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0: Hola, ¿qué tal? Qué bueno que nos sintoniza a través de la señal de TV UJAT, canal 35.1 y desde la 96.1 FM de Radio UJAT, Voz Universitaria. Mi nombre es Stephanie Pérez e iniciamos con la información de este lunes. Ya inició el curso de inducción a la UJAT para el ciclo 2026-02.
1: Desde el inicio formal del ciclo escolar 2026-02, la Universidad Juárez Autónoma de Tabasco dio la bienvenida a los más de 6.500 estudiantes de nuevo ingreso durante la inauguración del curso de inducción, donde el rector Guillermo Narváez Osorio destacó que el proceso de admisión se llevó a cabo con total transparencia y basado exclusivamente en el desempeño académico de los aspirantes. El rector reconoció la postura del gobernador Javier May Rodríguez, quien estuvo presente, de respetar la autonomía universitaria y los mecanismos de selección de la institución.
2: Vivimos una época de profundas transformaciones, la inteligencia artificial, el desarrollo tecnológico, el cambio climático, las desigualdades y los nuevos retos económicos nos demandan mujeres y hombres preparados. Sin embargo, ninguna tecnología podrá sustituir aquello que hace verdaderamente grande a un ser humano. Cultiven la perseverancia para levantarse después de cada tropiezo, la responsabilidad para cumplir su palabra, la gratitud hacia quienes les han acompañado, la prudencia para tomar decisiones, la curiosidad para seguir aprendiendo.
1: Narváez Osorio recibió a los jóvenes que forman parte de la primera generación de beneficiarios de la Villa Universitaria de Tabasco, un programa impulsado por el gobierno estatal para ofrecer hospedaje sin costo a estudiantes de escasos recursos originarios de distintos municipios.
2: Gracias, aprovechen este esfuerzo que hace el gobierno del estado de Tabasco para por vez primera abrir un recinto en donde los jóvenes que de escasos recursos puedan quedarse y no tener que estar viajando a sus municipios. El compromiso es grande, ustedes son la primera generación y a ustedes les toca abrir el camino a muchos más, y yo estoy seguro de que del éxito que se logre, del triunfo que ustedes logren, pues el gobernador a lo mejor el año entrante dice ya no son 200, son 400, yo no sé, puede ser, tal vez. ¿Verdad, gobernador? Sí, responde.
1: El rector resaltó que la UJAT pone a disposición de sus alumnos una amplia infraestructura académica integrada por laboratorios, bibliotecas, proyectos de investigación, programas de movilidad, así como actividades culturales y deportivas. No obstante, enfatizó que la principal misión de la universidad es formar profesionistas íntegros con valores, pensamiento crítico, responsabilidad social y una sólida vocación de servicio. Con imágenes de José Ronzón, Armando Cortés para Radio y TV, UJAT Noticias.
0: El gobernador de Tabasco, Javier May, exhortó a los nuevos cuchimanes a asumir esta nueva etapa académica con disciplina.
1: El llamado a formar una generación de profesionistas con vocación de servicio marcó el inicio del ciclo de inducción para los estudiantes de nuevo ingreso de la Universidad Juárez Autónoma de Tabasco durante la ceremonia inaugural por parte del gobernador Javier May Rodríguez. El mandatario exhortó a los jóvenes a asumir esta nueva etapa académica con disciplina, responsabilidad y un firme compromiso con la sociedad. Ante alumnos que comienzan sus estudios en esta casa de estudios, el Ejecutivo del Estado subrayó que Tabasco necesita mujeres y hombres preparados, con principios éticos y dispuestos a contribuir al desarrollo y bienestar de la población a través de su ejercicio profesional.
3: Para quienes hoy se incorporan a la universidad, este ingreso representa la oportunidad de avanzar hacia sus metas, comenzar la formación profesional que han elegido. También supone asumir con responsabilidad el lugar que ahora ocupan dentro de la comunidad. Desde este momento, forman parte de la máxima casa de estudios de las y los tabasqueños, una institución que ha acompañado la historia de nuestro estado y ha contribuido a su desarrollo.
1: El mensaje fue dirigido a los estudiantes reunidos en el Teatro Universitario, sede del acto protocolario, el cual también fue transmitido de manera simultánea a las 12 divisiones académicas de la máxima casa de estudios, permitiendo que la comunidad universitaria participara desde los distintos campus. Como parte de la ceremonia, Camila de la Cruz, estudiante de la licenciatura en Comunicación, y Emiliano Olanzo Mellera, alumno de la licenciatura en Derecho, compartieron un mensaje en representación de los primeros beneficiarios de la Villa Universitaria, donde expresaron su agradecimiento al gobierno del estado por impulsar este apoyo que contribuirá a su formación profesional. Al evento asistieron la secretaria de Educación de Tabasco, Patricia Iparrea Sánchez, así como funcionarios universitarios y docentes. Con imágenes de José Ronzón, Armando Cortés para Radio y TV, UJAT Noticias.
0: Platicamos con algunos estudiantes de nuevo ingreso que este lunes iniciaron sus actividades del curso de inducción de la UCAT del periodo 2026-02 para conocer sus expectativas de ser parte de la comunidad Cuchimán. Coincidieron que esperan que el curso les facilite su inicio académico y consideraron también que ese logro significa una motivación tanto personal como familiar, además de un compromiso para afrontar los próximos retos profesionales.
4: Okay. ¿Me puedes platicar cómo te sientes al iniciar tu nueva vida universitaria?
5: Muy emocionada, la verdad. Me gusta mucho la carrera que voy a estudiar, entonces, pues emocionada de hacer nuevos amigos y estudiar más.
4: ¿Esa es la primera vez haciendo el examen o ya antes lo habías intentado?
5: No, es mi primera vez haciéndolo.
4: ¿De qué carrera eres?
5: De cirujano dentista.
4: Okay. ¿Y cómo te sientes con esta nueva introducción que se dio? ¿Qué esperas?
5: Pues espero mucho, la verdad, de la universidad, pero sobre todo de mí, la verdad. Me gusta mucho, se ve que la universidad es muy buena, entonces espero que igual los maestros.
6: Pues un poco nervioso, pero a la vez ansioso y alegre de poder crecer más como persona y como estudiante. Es la primera vez que había hecho el examen, la verdad. Pues la verdad que todo salga como Dios quiera y que como había dicho al principio, pueda seguir creciendo como persona y estudiante.
7: Pues un poco nervioso, pero muy emocionado. Ya lo había presentado, sí. ¿Qué espero? Nuevos retos, muchas más emociones y sobre todo salir preparado en el área en la que voy a cursar.
0: En más información universitaria, le platico, inician colecta Semillas para Aprender para apoyar a estudiantes de comunidades indígenas de Nacajuca.
8: Con el objetivo de brindar apoyo a niñas y niños de comunidades indígenas en el próximo regreso a clases, la asociación Semillas del Mañana, en coordinación con la Universidad Juárez Autónoma de Tabasco y el DIF Tabasco, se puso en marcha la colecta de útiles escolares Semillas para Aprender, una campaña que busca reunir materiales en buen estado para darles una segunda vida. El director general de la asociación, José Víctor López Madrigal, informó que la meta es recaudar 200 mochilas, además de libretas, lapiceros, lápices, colores, hojas y otros artículos escolares que se estarán entregando a estudiantes de escuelas indígenas ubicadas en el municipio de Nacajuca, principalmente en rancherías como El Pastal y Chico Zapote. Mencionó que esta es la primera ocasión en la que esta iniciativa se realiza de manera institucional.
9: Precisamente nuestra meta es llegar a 200 mochilas. El objetivo precisamente de esta recolecta, esta alianza entre la UJAD y el DIF Tabasco, es de que comprendemos que actualmente la educación está pasando entre diferentes crisis, y una de ellas es precisamente la falta de acceso a útiles escolares, y parte de la campaña surgió en la Asociación de Jóvenes, en donde mencionábamos, todos tenemos una mochila que reutilizar, una libreta que está nueva, pero ahí se quedó en el olvido, y precisamente ese es el objetivo de esta recolecta, darle una segunda vida hacia las personas que más necesitan este tipo de recursos.
8: La campaña permanecerá vigente hasta el 21 de agosto y tendrá como principal centro de acopio el Centro Internacional de Vinculación y Enseñanza de la UJAD. Además, se recibirán donaciones en la División Académica de Ciencias y Tecnología de la Información. López Madrigal invitó a la comunidad universitaria y a la población en general a sumarse a esta causa, donando mochilas, lapiceras, libretas, lápices, hojas y otros útiles, pero que estén en buen estado, al señalar que la educación representa un pilar fundamental para el desarrollo de Tabasco y que una simple aportación puede contribuir a generar mejores oportunidades para las nuevas generaciones. Con imágenes de Azul Rodríguez, Alejandro López para Radio y TV, UJAD Noticias.
0: Y pasando al ámbito nacional, el gobierno federal convocó a universidades a ampliar la oferta educativa para los aspirantes.
10: La presidenta Claudia Sheinbaum anunció que las y los aspirantes que no obtuvieron un lugar en el proceso de ingreso a la Universidad Nacional Autónoma de México podrán incorporarse de manera gratuita a la Universidad Nacional Rosario Castellano, con el objetivo de garantizar el acceso a la educación superior. La mandataria informó que instruyó al secretario de Educación Pública, Mario Delgado, a coordinar esfuerzos con la rectoría de la Universidad Rosario Castellano y con otras las instituciones de educación superior para ampliar los espacios disponibles y evitar que los jóvenes se queden sin la posibilidad de continuar sus estudios. Con base a la información publicada por el diario digital El Universal, el anuncio se dio luego de las irregularidades detectadas en el examen de ingreso en línea de la UNAM, mientras que la Comisión Técnica de la institución mantiene una investigación para esclarecer lo ocurrido y emitir recomendaciones para futuros procesos de admisión. Para Radio y TV, UJAT Noticias.
0: Repunta la venta de útiles escolares en Tabasco, aunado a que comerciantes lanzan ofertas para apoyar la economía familiar.
8: A diferencia de la segunda quincena de julio, comerciantes dedicados a la venta de artículos escolares reportaron un incremento en sus ventas durante el pasado fin de semana, comportamiento que se ha mantenido este lunes, conforme se acerca el inicio del próximo ciclo escolar. Los establecimientos registran una mayor afluencia de clientes que buscan adelantar sus compras y evitar incrementos en los precios. Entre los productos con mayor demanda destacan los lapiceros, plumones, colores, lápices de colores, libretas profesionales y sencillas, carpetas, lapiceras, mochilas, calculadoras, juegos de geometría y otros artículos básicos. Ante la respuesta favorable del público, diversos comerciantes han implementado promociones y descuentos en los artículos con el propósito de incentivar las ventas y contribuir en la economía de las familias tabasqueñas. Los comerciantes consideran que estas ofertas permiten a los consumidores adquirir los productos necesarios antes de que se presenten posibles incrementos en los precios. Conforme avanza la temporada de regreso a clases, los vendedores señalaron que muchas familias han optado por adquirir con tiempo sus útiles para así reducir gastos. Para Radio y TV, UJAT Noticias.
0: La Universidad Nacional anunció nuevas medidas para garantizar un ingreso equitativo. Escuche de qué le hablo.
11: La Universidad Nacional Autónoma de México aplicará un examen de control presencial a más de 58 mil aspirantes, luego de detectar irregularidades en el proceso de admisión a la licenciatura 2026. La medida busca verificar los resultados y garantizar condiciones de objetividad, imparcialidad y equidad para quienes participaron. La evaluación incluirá cerca de 22 mil jóvenes que ya habían recibido un aviso de selección, así como quienes alcanzaron un número igual o superior al menor porcentaje requerido para ingresar a cada programa, plantel y modalidad entre el 2021 y 2026. El rector Leonardo Lomeli explicó que no se trata de un nuevo concurso, sino de un mecanismo de control previsto en la convocatoria. Los lugares serán asignados con base a los resultados de esta prueba, que tendrán distintas versiones. Será aplicada la brevedad para reducir afectaciones al calendario escolar. De acuerdo con la información publicada por la UNAM, próximamente se anunciarán las fechas, sedes y pasos para presentar la evaluación. La Comisión Técnica continuará elaborando propuestas para mejorar los futuros procesos de selección y reconocer quienes pudieron resultar afectados por las anomalías detectadas. Para Radio y TV, UJAT Noticias.
0: Y en noticias internacionales, en este mismo tema, la disminución de la población escolar representa un desafío para los sistemas educativos de América Latina.
11: La Organización de las Naciones Unidas para la Educación, la Ciencia y la Cultura, UNESCO, advirtió que América Latina tendrá 38 millones menos de personas en edad escolar para el 2050, debido a la disminución de natalidad, un cambio demográfico que impactará a la organización de los sistemas educativos en la región. El estudio, elaborado justo con la Comisión Económica para América Latina y el Caribe, señala que la reducción de la matrícula modificará la demanda de docentes, la infraestructura y la distribución de recursos, además de generar cambios graduales desde la educación inicial hasta la secundaria. De acuerdo con la información publicada por el diario digital EFE, el informe estima que la disminución del alumnado podría liberar hasta 30% de los recursos financieros destinados a cada nivel educativo, aunque advierte que será necesario incrementar la inversión pública para mejorar la calidad, la equidad y la inclusión. La UNESCO recomendó anticipar este escenario mediante una mejor planificación, integrando datos de nacimiento, matrícula, migración y ubicación geográfica para reorganizar la oferta educativa y responder de manera eficiente a las necesidades futuras de la población. Para Radio y TV, UJAT Noticias.
0: Concluyó el Festival Ceiba aquí en Tabasco.
11: Con más de 30 actividades y 5 foros, concluyó el 19º Festival Cultural Ceiba 2026, que durante 3 días reunió a más de 800 artistas, creadoras y creadores, así como familias y visitantes de distintos espacios de Villahermosa, Comalcalco y Cunduacán, bajo el lema Raíz, Legado y Encuentro. La programación incluyó música, teatro, literatura, artes visuales, talleres, conferencias, clases magistrales y expresiones tradicionales. Durante la clausura, la secretaria de Cultura de Tabasco, Aida Elba Castillo Santiago, destacó el éxito de la edición. La programación priorizó la difusión de la identidad tabasqueña con tamborileros, mojigangas, estampas tradicionales, cocineras y artesanos. Asimismo, el festival contó con Colombia como país invitado y la participación de instituciones con el Centro Nacional de las Artes, el Centro Cultural Helénico y el Carro de Comedias de la UNAM, enriqueciendo el intercambio cultural. En el ámbito musical, destacaron Chicoché Sinfónico, con Chicoché Chico e invitados, la marimba y fusiones contemporáneas, además de los conciertos estelares de Susana Zabaleta, Rodrigo de la Cadena e Inspector. La oferta artística y educativa integró también la literatura, fusiones teatrales, espacios para el público infantil y expresiones de artes visuales como Huellas del Olvido, de Joaquín Restrepo, y la muestra colectiva Rizoma. Por otro lado, como parte de la estrategia de descentralización, la vertiente Ceiba Itinerante llevó propuestas teatrales y experiencias culturales a Comalcalco y Cunduacán, ampliando la cobertura territorial fuera de Villahermosa, mientras que en la Plaza de Armas y sus alrededores concentraron gran parte de las actividades para todo el público en la capital. Para Radio y TV, UJAT Noticias.
0: Vamos a la pausa.
12: Atento aviso, la Universidad Juárez Autónoma de Tabasco, a través de la Dirección de Servicios Escolares, informa a quienes fueron aceptados para ingresar en el ciclo escolar agosto 2026, febrero 2027, que con el propósito de brindar mayores facilidades para concluir su proceso de ingreso, se amplía por única ocasión el plazo para realizar el trámite en línea durante los días lunes 3 y martes 4 de agosto. Al tratarse de una prórroga extraordinaria, este será el último periodo habilitado para concluir el proceso, por lo que no habrá una nueva ampliación del plazo. En consecuencia, quienes no completen su inscripción dentro de las fechas señaladas perderán el derecho al lugar asignado, el cual será otorgado conforme al orden de prelación establecido en el proceso de admisión a quienes continúen en la lista correspondiente. 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
0: Qué bueno que siga con nosotros en UJAT Noticias, todo lo que debes saber. Vamos a la entrevista con Gilberto Quesada.
20: Fanny, muchísimas gracias, amigos del auditorio. Placer saludarles en esta ocasión con una invitación más que extraordinaria. Y el amor y Cupido se quedarán en enero, en febrero, específicamente el día de San Valentín. No. Aquí en Villahermosa hay una oportunidad extraordinaria de conocer, de convivir y quién sabe, a lo mejor encontrar al amor de tu vida. Se trata de un proyecto que, por cierto, es su segunda edición, se llama el Tour Barrio de Cupido. Y esta es una, pues es la punta de lanza que tiene una agencia de viajes que se llama Agencia Grace Viajes y Eventos. Esta propuesta, que es más que interesante, sigue siendo la promoción de la ciudad de Villahermosa, del barrio mágico de Villahermosa y, ¿por qué no?, de las relaciones humanas. Saludamos con muchísimo gusto a Ana Cecilia Morales. ¿Cómo estás, Ana Cecilia?
21: Muy bien. Muchas gracias por la invitación de estar aquí en TVUJAT, en su casa. Pues realmente me siento muy complacida de estar aquí con ustedes.
20: A ver, es la segunda edición del Tour Barrio de Cupido.
21: Sí.
20: ¿Qué es el Tour Barrio de Cupido?
21: Bueno, les platico un poco el preámbulo. Ya es la segunda edición, se hizo la primera el 14 de febrero. A petición de nuestros clientes, okay, nos solicitaron que hiciéramos una segunda edición a mediados de año. ¿Con qué propósito? El propósito es que realmente se haga un festival, uh-huh, para el próximo 14 de febrero 2027. Se haga cada vez mayor ese festival y sea para conocer personas y nos lleve también la oportunidad de encontrar el amor, ya sea de nuestra vida o encontrar una pareja, ¿no? En su momento, nosotros nace con la intención de empezar a socializar, porque nos hemos fijado que cada vez sabemos más solteros y que solamente el 14 de febrero se enfoca a que nada más se les da la oportunidad de hacer un evento a parejas, enamorados, novios,
20: ¿y nosotros los que estamos solteros qué?
21: Ah, pues eso es lo que viene. Nosotros vamos a interactuar en un rally, en este festival es un rally, inicia en el Parque La Corregidora del Centro Histórico Barrio Mágico de la ciudad de Villahermosa. Ahí, antes, en ese lugar, le estamos citando a las 2:30 de la tarde y vamos a iniciar a las 3 en punto.
20: Pausa, ¿cuándo?
21: El 15 de agosto.
20: ¿15 de agosto?
21: Sábado 15 de agosto a las 2:30 de la tarde e iniciamos a las 3, porque les vamos a dar un reglamento para cuidar la integridad de las personas.
20: Ok.
21: Esa es una. Dos, vamos a pedir autorización si podemos tomar fotos y videos. También nos van a firmar esa autorización. Y número 3, que es lo más bonito. No sé si
20: sigue, sigue.
21: Es que lo vamos a manejar por semáforos. Es decir, te vamos a dar una pulsera. Si tú eliges rojo, vengo buscando solo amigos. ¿Ah? Amarillo, a ver qué pasa. Y el verde, pues vengo con toda la actitud de encontrar a una pareja o salir con alguien.
20: Ah, caray. Ok. Entonces, requisitos. ¿Soy soltero? ¿Soy un chico de entre qué edad a qué edad?
21: Ok, lo mínimo que pedimos es que realmente sean solteros y otra es que sean mayores de 18 años. Si tienes 17 años y te falta un mes, con la pena no puedo, okay, porque al final yo tengo que cuidar tu integridad. O sea, al final, obviamente, estamos a la luz pública, de staff somos alrededor de 13, 14 personas, porque vamos a montar estaciones, la dinámica es de juegos, no es que te voy a hacer correr, pero más que nada son juegos de integración y de conocerse como personas. Entonces, okay, eso está increíble y los juegos los vamos a hacer alrededor del Barrio Mágico, que es nuestro actual centro histórico en la ciudad de Villahermosa, okay, porque lo queremos hacer también, sobre todo a la gente de la comunidad Juchimán, ustedes que son estudiantes y nuevos estudiantes, nos interesa generar cultura turística para Tabasco.
20: Ok. Soy una chica de 50, soy soltera y yo puedo acudir.
21: Sí, es más, hasta lo he dicho. puede acudir gente hasta si tienes 99 años, si eres soltera o soltero y puedes caminar y todo, sin problema te puedes inscribir.
20: Okay.
21: De hecho, mi primer cliente en el primer en la primera edición fue de 25 años el que se inscribió, y la chica, vamos a decir, más adulta, en ese momento 56 años.
20: Oh, chavalón.
21: Y padrísimo, o sea,
20: okay.
21: Y ahora pues tengo inscritos alrededor de 40, de 30 y de 20.
20: Okay.
21: Entonces no.
20: Punto número uno, ¿dónde me inscribo?
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20: Por Dios.
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20: ¿Es rápido, es personalizado?
21: Es personalizado, lo único que pedimos, el costo está...
20: A ver, aguántame tantito antes de los costos. Yo voy a llegar a dónde...
21: Ustedes al Parque de la Corregidora.
20: Al Parque de la Corregidora.
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21: 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Y la sucursal donde estamos ubicados es dentro del Hotel Tabasco Inn. Okay. 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
20: Bueno, yo debo ir, uno, a estos dos puntos geográficos, dos, al 9931-773791, tengo otro, ¿puedo hacerlo
21: sí,
20: también?
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21: Sí.
20: No para encontrar problemas, no para buscarle problemas a nadie,
21: no.
20: Simple y sencillamente me quiero divertir. Yo
21: exacto.
20: Voy a ir con pulsera roja.
21: Ah, pues puros está muy cuates. Bien, puros cuates.
20: Yo quiero hacer amigos.
21: Sí.
20: Pero si voy con pulsera verde, con pulsera amarilla, debo también tener la situación. ¿Firmo alguna responsiva?
21: Todos tienen que firmar,
20: okay.
21: Todos, porque al final el staff, nosotros vamos a estar en diferentes estaciones, pero vamos a estar cuidando siempre la integridad tanto de la dama como del caballero.
20: Ok, esto que no se le olvide, tiene un costo de recuperación y lo tiene que ver directamente en Agencia Grace Viajes y Eventos. Es la segunda edición del Tour Barrio de Cupido que se va a llevar a cabo, déjeme lo reviso bien, el día sábado 15 de agosto a partir de las 2:30 de la tarde. Y cuando termine y tengamos resultados, ¿puedes venir a decirnos cómo les fue?
21: Sí, sí, es más, en esa carta responsiva, de hecho entrevistamos la vez pasada a una chica cubana que lleva 8 años viviendo aquí, una chica de Comalcalco, unas personas de aquí de Villahermosa, y nos dieron la oportunidad de réplica entrevistándolas, okay. Al final, entonces fueron fascinadas. De hecho, una de ellas nos dijo, sabes que esto está mejor que una app de cita, porque la app, pues a veces son falsas los perfiles, te engañan. Y aquí lo interesante es que durante 3 horas conviví tanto con el grupo que empecé a generar confianza, okay. Y ellos hacia mí y yo hacia ellos, y sobre todo que tienen rostro, tienen cara, y con los juegos, porque hay preguntas incómodas, vamos a decirlo así, entonces
20: vas bajando cómo va la personalidad de una y de otra persona.
21: Exacto.
20: Nos tenemos que despedir, Ana Cecilia, muchísimas gracias. Reitero, es la segunda edición del Tour Barrio de Cupido, 9931-773791. Gracias.
21: No, gracias por la oportunidad. Y de verdad, comunidad Juchimán, les esperamos. Es más, está ahí, enfrente del Parque La Corregidora, está la villa de la universidad. Ustedes que ya van a llegar a la villa, es más, dejamos los pósters con el gerente del hotel o de la villa,
20: de la villa
21: y ellos van así, nada más cruzan la calle.
20: Y
21: si tienes miedo y vienes del municipio, no te preocupes. Ahí vas a ser amigos, vas a ser una comunidad muy bonita.
20: Sea todo un éxito. Todo un éxito el segundo tour, la edición del Tour Barrio de Cupido.
21: Muchas gracias.
20: Vamos a continuar. Esto es UJAT Noticias.
0: Muchas gracias, Gilberto, por la entrevista. En más información, este lunes se dio a conocer la actualización de las tarifas del transporte público 2026.
1: A partir del próximo 5 de agosto, los usuarios del transporte público en Tabasco pagarán nuevas tarifas, luego de que el gobierno del estado autorizó una actualización de los costos del servicio tras un análisis técnico elaborado por la Secretaría de Movilidad. Durante la conferencia matutina de este lunes del gobernador Javier May Rodríguez, el titular de la dependencia, Rafael Elías Sánchez Cabrales, explicó que la revisión tomó en cuenta diversos indicadores económicos, entre ellos el incremento acumulado del salario mínimo en los últimos 7 años, con el propósito de adecuar las tarifas a las condiciones actuales del sector. Como parte del ajuste, la tarifa general del transporte público colectivo pasará de 10 pesos con 50 centavos a 12 pesos. En tanto, la tarifa preferente será de 9 pesos y la tarifa especial se mantendrá diferenciada con un costo de 6 pesos. La actualización también contempla modificaciones para los servicios suburbanos, las unidades de Bobitap y el transporte mixto en motocarro, cuya tarifa aumentará de 10 a 12 pesos. En el servicio de taxis especiales, radiotaxis y Taxi Plus, el incremento será de 5 pesos por viaje. De igual manera, el servicio especial para el traslado de personas con discapacidad tendrá un nuevo costo de 50 pesos en lugar de los 40 pesos vigentes. La Secretaría de Movilidad informó además que se aprobaron nuevos tabuladores para los servicios de acarreo de materiales para la construcción, transporte de materiales pétreos, así como para grúas y remolques. Para Radio y TV, UJAT Noticias.
0: El gobernador de Tabasco va a participar en la Jornada Nacional de Reforestación y continuará las jornadas de atención al pueblo en territorio.
2: Después de encabezar la conferencia de prensa en la cual se abordó el tema de movilidad integral dentro del proyecto Villahermosa 2030 y luego de supervisar el interior de uno de los nuevos 32 autobuses que se integrarán al servicio de transporte público urbano, el gobernador Javier May Rodríguez informó que mañana martes, en compañía de la presidenta municipal Yolanda Osuna Huerta, realizará una gira de supervisión de obras estratégicas y la entrega de las primeras 300 viviendas de interés social en el municipio de Centro. Asimismo, mencionó que el miércoles encabezará un enlace virtual con la Conferencia del Pueblo de la presidenta Claudia Sheinbaum para participar en la Jornada Nacional de Reforestación. Finalmente, indicó que en el transcurso de la semana continuarán las jornadas de atención al pueblo en territorio en los municipios de Huimanguillo y Centro. Con información de Luis Enrique Martínez, para Radio y TV, UJAT Noticias.
0: Las vacaciones impulsan ventas de taquerías en mercados pese a la alza en insumos.
3: Las taquerías ubicadas en el mercado público José María Pino Suárez reportaron un incremento en ventas durante el actual periodo vacacional, impulsado por la mayor afluencia de personas que buscan realizar sus compras de útiles escolares en los comercios establecidos en los alrededores. Comerciantes señalaron que el movimiento generado por el próximo regreso a clases ha favorecido la llegada de clientes que aprovechan su visita para consumir alimentos, situación que ha permitido mejorar las ventas en comparación a semanas anteriores.
22: Más o menos un repunte por la intención de que los alumnos vuelven a ingresar a sus escuelas, venta de uniformes, vienen a comprar libros, cuadernos, uniformes, entonces acuden al mercado a echarse unos taquitos, un refresquito, pues ha incrementado como un 20% de lo que teníamos nosotros caída a las ventas. Ahí vamos despacio, pero las ventas siguen bajas. Aparte, pues el calor que no se aguanta, se ha implementado en esta semana mucho calor aquí en el centro de Villahermosa, pero todavía están acudiendo la gente, ya le digo que es por las compras de útiles escolares, por las entradas de escuelas. Pues imagínate, ahorita tuvimos que hace 3 días subió entre la canasta básica la cebolla, la encontrábamos a 12, ahorita está a 27 pesos, 11 o 12 pesos se dispara, igual el tomate, prácticamente toda la canasta básica está sobre los insumos que nosotros compramos diarios, mucho gasto, pero estamos aguantando los precios porque si le subimos nosotros no vendemos, ¿y para qué queremos mercancía?
3: Sin embargo, indicaron que este repunte también se ha visto afectado por el incremento en el precio de algunos insumos indispensables para la preparación de los tacos, principalmente la carne de res y la cebolla, productos que han registrado aumento en las últimas semanas. Los vendedores esperan que la demanda continúe durante los próximos días, ya que esperan que el flujo de compradores siga beneficiando al negocio, pese al aumento de costos en preparación. Con imágenes de Alixel Guerra, Alejandro López para Radio y TV, UJAT Noticias.
0: Pasamos a información del ámbito universitario. La librería universitaria de la UJAT promueve el libro El Sol de las Derrotas. Escuche usted.
3: La librería universitaria de la Universidad Juárez Autónoma de Tabasco continúa fortaleciendo la difusión del acervo editorial de la institución durante el periodo vacacional al promover la obra El Sol de las Derrotas del autor Leimen Pérez, una de las publicaciones más recientes del Fondo Editorial Universitario.

0: Editorial Universitario, y pues aquí lo tenemos en la librería universitaria.
1: Hace unos meses ya se había dado la primicia de este libro, El Sol de las Derrotas. Hoy ya empieza a ser pues difundido, vendido aquí en la librería.
0: Sí, este libro se promocionó de entrada en la Feria del Libro Universitaria, que se celebró en marzo.
2: Guillén Landero señaló que a pesar del periodo vacacional, la librería mantiene una importante afluencia de visitantes gracias a las diversas actividades culturales que organizan. Como parte de esta programación, anunció que el próximo miércoles 5 de agosto se llevará a cabo la presentación de un libro de narrativa, evento que contará con la participación del maestro Miguel Ángel Ruiz McDonnell como uno de los presentadores.
0: Pues con mucha aceptación, porque siempre, bueno, la librería hemos, independientemente de la venta del acervo editorial, siempre hemos implementado diversas actividades. Muestra de ello, bueno, este próximo miércoles 5 de agosto tenemos la presentación de un libro, aunque no reciente, pero bueno, seguimos promocionando el acervo editorial que produce nuestra universidad.
2: Invitó a la comunidad universitaria y al público en general a visitar la librería universitaria para conocer las publicaciones elaboradas por profesores, investigadores y estudiantes de la UJAT, con imágenes de Azul Rodríguez, Alejandro López para Radio y TV, UJAT Noticias.
3: Ya volvemos.
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3: Estamos de regreso en UJAT Noticias. Tenemos información del ámbito nacional. México mantiene una posición privilegiada frente a la nueva política comercial de Estados Unidos.
8: Mientras Estados Unidos amplía los aranceles a decenas de países, México conserva una ventaja estratégica gracias al trato entre México.

0: México, Estados Unidos y Canadá, conocido como T-MEC. Actualmente, alrededor del 85% de las exportaciones mexicanas continúa ingresando al mercado estadounidense sin pagar aranceles al cumplir con las reglas de origen establecidas en el acuerdo. Esta condición ha permitido que los productos fabricados en México mantengan una mayor competitividad frente a mercancías provenientes de otras regiones que sí enfrentan tarifas adicionales. Además, fortalece la integración económica de América del Norte y reduce el impacto de las nuevas medidas comerciales impulsadas por el gobierno estadounidense. De acuerdo con la información publicada por La Jornada, el secretario de Economía, Marcelo Ebrard, señaló que el nuevo esquema arancelario no modifica sustancialmente el porcentaje de exportaciones mexicanas sujetas a impuestos, por lo que la mayor parte del comercio bilateral conserva su acceso preferencial. Las cifras comerciales reflejan esta ventaja entre junio de 2025 y mayo de 2026. Las exportaciones mexicanas hacia Estados Unidos superaron los 558 mil millones de dólares con un crecimiento anual del 8%. Especialistas consideran que preservar los beneficios del T-MEC y fortalecer sectores estratégicos será fundamental para mantener la competitividad de México y atraer nuevas inversiones en los próximos años. Para Radio y TV, UJAT Noticias.
1: En otros temas, la Iglesia Católica se pronunció sobre los derechos de las audiencias.
2: La Arquidiócesis Primada de México afirmó que la diversidad de opiniones fortalece la vida democrática siempre que la comunicación respete la verdad, la dignidad humana y los derechos de las personas. El pronunciamiento se dio ante la consulta pública sobre los lineamientos para proteger a las audiencias de radio y televisión. La institución religiosa sostuvo que la libertad de expresión es un derecho fundamental que no puede estar sujeto a censura previa. Sin embargo, señaló que su ejercicio también implica responsabilidades cuando los contenidos causan daños o vulneran los derechos de otras personas. También consideró indispensable que los medios cuenten con códigos de ética sólidos, mecanismos de autorregulación y procedimientos para ejercer el derecho de réplica. Además, llamó a la ciudadanía a informarse, contrastar contenidos y formar un juicio propio. De acuerdo con la información publicada por el semanario Desde la Fe, las plataformas digitales y los algoritmos deben estar al servicio de las personas y no utilizarse para manipular conciencias o favorecer la polarización. La comunicación, añadió, debe formar ciudadanos libres y capaces de dialogar con respeto. Para Radio y TV, UJAT Noticias.
1: Hace unos momentos le comentaba sobre los alumnos de nuevo ingreso, quienes también recibieron la plática Orientación sobre delitos, del delito a la mente, a cargo de la Fiscalía General del Estado de Tabasco.
3: Con el propósito de fortalecer la cultura de la prevención entre los estudiantes de nuevo ingreso, la Universidad Juárez Autónoma de Tabasco impartió la plática Orientación sobre delitos, del delito a la mente, en la que especialistas de la Fiscalía General del Estado compartieron recomendaciones para identificar y evitar riesgos relacionados con el uso de las tecnologías digitales y las redes sociales. Como parte de las actividades del curso de inducción, la psicóloga de atención a víctimas y testigos de la Fiscalía General del Estado, Nadia Berenice Veracruz, alertó sobre las consecuencias legales y personales que puede generar el intercambio irresponsable de información en Internet, así como la difusión de contenido íntimo sin el consentimiento de las personas involucradas.
4: Una cosa es lo que tú haces con tu pareja, ok, yo decido tener una relación sexual con él, pero yo no decidí y yo no aprobé y no estoy de acuerdo en que me haya grabado. Entonces ahí también él está cometiendo un delito porque me está grabando, aunque yo sí decidí tener una relación sexual con él.
3: Por su parte, el encargado de la Unidad de Investigación de Delitos Informáticos de la Fiscalía General del Estado, Ricardo Ramírez Córdoba, expuso las modalidades más frecuentes de ciberdelincuencia, entre ellas la extorsión telefónica, el secuestro virtual, la ingeniería social y el uso indebido de fotografías obtenidas de perfiles públicos en redes sociales. Indicó que los ciberdelincuentes aprovechan la información que las personas publican en Internet para conocer sus rutinas, ubicación o entorno familiar, datos que posteriormente utilizan para cometer fraudes o intentar extorsiones.
5: El punto de la extorsión es obtener algo, a raíz de estar haciendo presión con el contenido. ¿Sí? De igual manera, esta conducta va de la mano con lo que es el secuestro tradicional. El secuestro, pudiéramos dividirlo. Así como los delitos van evolucionando, estas conductas de igual manera van evolucionando.
3: Los especialistas coincidieron en que la prevención comienza con el conocimiento, por lo que invitaron a los estudiantes a cuidar su información personal, utilizar de manera responsable las redes sociales y denunciar cualquier conducta que ponga en riesgo su integridad o vulnere sus derechos. Con imágenes de José Ronzón, Armando Cortés para Radio y TV, UJAD Noticias.
1: En otros temas del ámbito nacional, un desarrollo inmobiliario fue suspendido por posibles afectaciones al ecosistema costero.
0: La Procuraduría Federal de Protección al Ambiente clausuró temporalmente las obras del complejo turístico Las Dunas, ubicada en Chuburna, Puerto, municipio de Progreso, Yucatán, tras detectar afectaciones a especies protegidas e irregularidades ambientales y forestales. Durante inspecciones realizadas del 28 al 30 de julio, personal de la dependencia encontró actividades de desmonte, retiro de vegetación y movimiento de arena en una superficie de 13.000 metros cuadrados, equivalente a un poco más del 30% del área autorizada para el cambio del uso de suelo. Los inspectores identificaron especies como la biznaga cabeza de gato, el algodón, la iguana rayada, la matraca yucateca y el colibrí tijereta, enlistadas en la norma mexicana de protección ambiental. Algunas no habían sido reportadas en la manifestación de impacto ambiental ni incorporadas a los programas de rescate. De acuerdo con un comunicado de la Profepa, las afectaciones representan un daño directo a la biodiversidad de las dunas costeras, así que la dependencia inició un procedimiento administrativo y analizará si las omisiones pueden constituir delitos contra la biodiversidad. Para Radio y TV, UJAT Noticias.
1: Autoridades meteorológicas mantienen vigilancia por calor extremo en varias regiones. Escuche usted.
0: Perú se mantiene bajo alerta extrema por el incremento inusual de las temperaturas durante el invierno, una condición asociada al fenómeno del Niño, que afecta principalmente la costa y la sierra del país. El Servicio Nacional de Meteorología e Hidrología informó que las temperaturas diurnas continuarán entre moderadas y extremas, con máximas de hasta 36 grados centígrados en la costa del norte y entre 23 y 30 grados en las regiones centro y sur. El organismo meteorológico también advirtió que la escasa nubosidad favorece un aumento en la radiación ultravioleta y que se esperan rachas de viento de hasta 45 kilómetros por hora durante las tardes. En Lima, las temperaturas nocturnas han registrado valores de hasta 5 grados por encima del promedio histórico, mientras que el mar presenta un calentamiento de hasta 6 grados respecto a su media habitual. El Estudio Nacional del Fenómeno El Niño señaló que estas condiciones podrían intensificarse hacia finales de año, incrementando la probabilidad de lluvias extraordinarias e inundaciones, especialmente en la costa norte del país. La información fue publicada por Infobae con base en el reporte del Servicio Nacional de Meteorología e Hidrología y las proyecciones del Estudio Nacional del Fenómeno El Niño. Para Radio y TV, UJAT Noticias.
1: Volviendo al ámbito local, bomberos controlaron un incendio de pastizal en Ciudad Industrial. Los detalles a continuación.
6: La tarde de ayer, elementos del Cuerpo de Bomberos atendieron un incendio de pastizal registrado en un predio ubicado detrás de la tienda Ceramat, en la zona de Ciudad Industrial. Tras recibir el reporte, los cuerpos de emergencia se trasladaron al lugar para realizar las labores de combate al fuego. Lograron controlar y sofocar las llamas sin que se reportaran personas lesionadas o afectaciones a inmuebles cercanos. Este tipo de incendios representa un riesgo para la población, la flora y la fauna, además de generar contaminación ambiental y movilizar recursos humanos y materiales que podrían ser necesarios para atender otras emergencias. Ante estos hechos, las autoridades de protección civil exhortan a la ciudadanía a contribuir al cuidado del medio ambiente, evitar la quema de basura, pastizales o cualquier material al aire libre, especialmente durante las altas temperaturas y escasas lluvias. Asimismo, se recomienda no arrojar colillas de cigarro, botellas de vidrio u otros objetos que puedan provocar un incendio. Para Radio y TV, UJAT Noticias.
1: Pasamos a otros temas. La NASA inauguró un túnel de viento que va a permitir probar aviones y naves para futuras misiones a la Luna y Marte.
7: La NASA inauguró un nuevo túnel de viento en el Centro de Investigación Langley, en Virginia, el primero construido por la agencia en más de 4 décadas. La instalación permitirá evaluar el rendimiento, la estabilidad y la seguridad de prototipos de aviones, cohetes y vehículos espaciales en condiciones controladas antes de realizar misiones reales. El laboratorio cuenta con una cámara de pruebas de 6 metros de diámetro y alcanza las velocidades del aire hasta 188 kilómetros por hora, gracias a un sistema de 4 motores de alta potencia. Sus dimensiones permitirán ensayar modelos de mayor tamaño y peso, además de reducir costos operativos mediante un diseño más eficiente en el consumo de energía. De acuerdo con el diario digital Informador, la nueva infraestructura será clave para las futuras misiones de exploración de la NASA, al facilitar pruebas de entrada, descensos y aterrizajes de vehículos destinados a la Luna y posteriormente a Marte. También contribuirá el desarrollo de aeronaves autónomas, drones y nuevos modelos experimentales. Con esta instalación, la Agencia Espacial Estadounidense busca fortalecer la investigación aeroespacial y acelerar el desarrollo de tecnologías que incrementen la seguridad y el desempeño de las próximas generaciones de aeronaves y vehículos de exploración, como parte del plan de modernización del Centro Langley a 20 años. Para Radio y TV, UJAT Noticias.
1: Vamos ahora con lo más relevante del deporte. Olmecas calificados al playoff. Escuche usted.
8: Los Olmecas de Tabasco derrotan a los Bravos de León este domingo y se quedan con la serie. Además, aseguran el segundo lugar dentro de la zona sur de la Liga Mexicana de Béisbol. Jeremy Rhodes brilló durante la loma durante 6 innings que mantuvo en blanco al equipo visitante. Jimmy Cordero llegó a 20 salvamentos en la campaña y así los Olmecas de Tabasco derrotaron 3-1 a los Bravos de León, quedándose con la serie en el Parque Centenario. Rhodes sumó su 7º éxito de la temporada, completando su labor admitiendo solo 2 hits, una base y 5 ponches, bien solventado por los relevos de Alex Tobalín, Kion Kela y Jimmy Cordero. Los de casa lograron hacer daño en el tercer episodio. Antonio Leiva pegó doblete y momentos después llegó a la registradora con sencillo de Carlos Arellano, combinado con un tiro erróneo del patrullero central Jimmy Kerrigan. En la 6ª entrada, Oscar González conectó cuadrangular solitario por el jardín izquierdo. Un capítulo más tarde, Ángelo Castellano dio un imparable. Almeida se sacrificó para avanzarlo, pero ante la pifia del inicialista Alejandro Mejía, quedaron corredores en las esquinas. Ahí, Arellano elevó profundo llevando a la goma una carrera más. La solitaria carrera de los Bravos se presentó en la apertura de la 7ª entrada. Gabriel Cancel atizó un limpio doblete y más adelante aprovechó un rodado lento en la antesala de Connor Panas y llegar quieto en una jugada apretada a la registradora. Los Olmecas de Tabasco cierran la campaña regular en calidad de visitantes contra los Piratas de Campeche en el Estadio Nelson Barrera, serie que comienza este martes. 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
1: Última serie de la temporada regular de los Olmecas, escuche usted.
8: Quedando una serie por disputar en el calendario regular de la Liga Mexicana de Béisbol, la zona sur tiene definidos sus clasificados. Así luce el standing actualmente. Diablos Rojos del México, nadie lo moverá de la cima, 61 ganados, 29 perdidos. Seguidos a 7 juegos y medio, los Olmecas de Tabasco, 53 ganados, 36 perdidos. En tercer lugar, a 11 juegos del primer lugar, Piratas de Campeche con un récord de 50 ganados, 40 perdidos. En cuarto lugar, Pericos de Puebla, 48 ganados, 41 perdidos, a 12 juegos y medio de distancia. Bravos de León, 47 ganados, 43 perdidos, al igual que los Guerreros de Oaxaca, 47 ganados, 43 perdidos, ambos equipos a 14 juegos del primer lugar. La última serie, que se juega de martes a jueves, definirá el rival de los Olmecas de Tabasco, ya que las llaves son: el primer lugar enfrentaría al sexto lugar, el segundo lugar al quinto lugar y el tercer lugar al cuarto lugar. Hasta el momento serían Diablos Rojos del México, Guerreros de Oaxaca, Olmecas de Tabasco, Bravos de León y Piratas de Campeche, Pericos de Puebla. 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Para TV y Radio, Sergio Díaz, UJAD Noticias.
1: Pasamos ahora a temas culturales. La UJAD invita a la presentación del libro Brindisi.
2: La Universidad Juárez Autónoma de Tabasco, la Secretaría de Servicios Académicos y la Dirección de Difusión Cultural invitan a la comunidad universitaria y al público en general a la presentación del libro Brindisi, autoría del escritor Miguel Córdoba Colomé. Participan Miguel Ángel Ruiz McDonnell, Alejandro Ahumada y el autor de la obra. La cita es este miércoles 5 de agosto a las 17 horas en las instalaciones de la librería universitaria, ubicada en Avenida 27 de Febrero, número 626 en la Colonia Centro. Entrada libre. Con información de Gerardo de la Cruz, UJAD Cultura.
1: Antes de irnos, le seguimos invitando para que vaya y conozca la Casa Universitaria del Agua, que se encuentra ubicada en Avenida Ignacio Zaragoza, número 720, en el Centro Histórico de Villahermosa. No se pierda esta experiencia con toda su familia, con todas sus amistades, de martes a domingo, de 11 de la mañana a 6 de la tarde. Y con esta información nos despedimos, no sin antes agradecerle como siempre su compañía a través de la señal de radio y TV UJAD. Mi nombre es Stephanie Pérez, hasta la próxima.

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3: El río San Pedro es un ecosistema relicto único en el mundo, ya que hace 126 mil años el planeta se calentó y el nivel del mar incrementó su nivel, alcanzando lo que hoy es Cascadas de Reforma, permitiendo que manglares que se conocían de zonas costeras se distribuyan el día de hoy en sus márgenes a una distancia entre 115 y 170 kilómetros del mar. Un trabajo de investigación de la Universidad Juárez Autónoma de Tabasco. 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
18: Son las 7:03.

fe. Palabra que ha escrito la mano de Dios para crear la más dulce, la más completa expresión de la belleza. Vida en donde principia la vida misma. Luz en donde el sol enciende los luceros. Río de todas las lágrimas. Selva y rosal. Aroma y perdón. Mujer, si no fuera tu camino tan sublime, bastaría la huella de tus pasos para hacer que brotara un sendero de flores. Si no existiera el canto de los pájaros, el diminuto y sonoro palpitar de un beso hubiera creado la música del mundo. Tu voz, arrullo y oración, promesa o engaño, seducción o desesperanza, deja un poco de miel en el alma y también un poco de tristeza en los cabellos. Tus manos son ramas de un árbol que da sombra y paz y calor y martirio. ¡Pero son tus manos! Hechas para juntarse en la oración o para volar como palomas por el campo de la conciencia de los hombres. Tú inventaste la palabra amor.

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7: Son las 7:21.

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3: Son las 7:37.

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10: Son las 7:54.

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3: Son las 8, con 3 minutos.
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0: 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Son las 8 con 22 minutos.
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1: Son las 8. Con 35 minutos.
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1: Son las 8 con 56 minutos.
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3: 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Sí, nuestra lengua, Yucatán. Frases en Yucatán. ¿Cómo se dice? ¿Cómo le hiciste? ¿Cachcada achi? ¿Cachcada achi? 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
1: Son las 9, con un minuto.
20: 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La música en el cine.
21: Estoy cansada de luchar.
22: Porque lucha contra sí misma.
23: Cuando yo era niño solía quejarme a mi padre porque no tenía
22: juguetes. La lucha por la felicidad es hermosa.
23: Y el día este,
21: la felicidad,
23: es el mejor juguete
22: que se ha creado de la felicidad.
21: No hay nada que valga la pena.
22: Ah, lo ve.
23: Lo admite.
22: ¿Que por qué vale la pena luchar?
23: Por todo. La vida misma.
20: Candilejas. Un viejo payaso, después de evitar el suicidio de una joven bailarina, no solo la cuida, sino que además se ocupa de enseñarle todo lo que sabe sobre el mundo del espectáculo para hacerla triunfar. Este es el último y melancólico film americano de Chaplin. El tema ha sido interpretado por muchos cantantes de gran nivel internacional. Escuchémoslo.

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0: 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Son las 9 con 19 minutos.
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1: Son las 9. Con 35 minutos.
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3: Hola, ¿qué tal? Saludo a todos nuestros radioescuchas que nos sintonizan a través de la frecuencia 96.1 Radio UJAT Voz Universitaria. Les recuerdo que también pueden escucharnos en línea desde cualquier parte en www.radio.ujat.mx y por supuesto seguirnos en todas nuestras plataformas digitales como Facebook, Instagram, YouTube y X como Voz Universitaria. Les saludo con mucho gusto Karen Flores y les doy la bienvenida a una nueva emisión de esta serie de salud Emergencia 961, tu frecuencia de vida. Hoy tenemos un tema que, aunque a veces lo tomamos a la ligera, puede ser realmente peligroso si no se atiende bien: las picaduras de alacranes y arañas. Sí, esas que a veces aparecen sin avisar, debajo de la cama o entre la ropa guardada. Y para aclararnos todo sobre este tema, qué hacer, qué no hacer, nos acompaña una vez más el médico pasante del Servicio Social de la División Académica Multidisciplinaria de Comalcalco, el doctor Eduardo Córdoba. Doctor, bienvenido nuevamente.
4: Muchas gracias nuevamente por la invitación. Gracias Karen, agradecidos también con la audiencia que nos escucha. Esperemos que esta información sea de ayuda y podamos reaccionar de la mejor manera para resolver este tipo de problemas.
3: Claro que sí, doctor, el gusto es nuestro que esté con nosotros. Y bien, comencemos por lo básico. ¿Qué son exactamente estas picaduras? Porque muchos por aquí dicen, me refiero aquí en nuestro querido Tabasco, fue una arañita.

0: de arañas y alacranes, por lo que es muy común.
1: Claro.
0: En este caso, en las picaduras de alacrán van a variar según la especie, y la zona donde está, pero por lo general van a afectar a nuestro sistema nervioso, causando dolor, hinchazón y en algunos casos síntomas más graves, que es un tema que ya hemos hablado antes, un shock anafiláctico.
1: Claro.
0: En este caso, las picaduras de araña son menos frecuentes, pero no por ser menos frecuentes, son menos graves. Entonces, en nuestro Tabasco existen especies que, si bien no son venenosas en extremo, hay otras que sí tenemos que tener cuidado, son mucho menos frecuentes, pero existen en nuestra fauna.
1: Así es.
0: Tal es el caso de la araña violinista. Es una araña...
1: que no toca el violín.
0: Que no toca el violín, exactamente. No va a la sinfonía, sino te hace ir al médico, porque su veneno puede causar necrosis de tejidos. Entonces, ha habido casos en los que llegan a perder la extremidad por la picadura de una araña violinista.
1: Pues qué interesante. Y lo último me gustó, ¿no? Que también existen pues estas abejas violinistas. No lo había escuchado, pero...
0: Son arañas. Arañas violinistas.
1: Arañas violinistas. Ahora, doctor, vamos con la parte clave. Pero antes vamos a un corte promocional. Enseguida regresamos con más información en Emergencia 961, tu frecuencia de vida.
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1: Gracias por continuar con nosotros. Estamos en Emergencia 961, tu frecuencia de vida. Estamos abordando un tema muy importante, muy común quizá aquí en nuestra entidad tabasqueña, que son las picaduras de alacranes y arañas. Y antes de irnos al corte promocional, me quedé con la pregunta, doctor, ¿qué no se debe hacer en caso de esta picadura? Porque a veces aquí que la abuelita, que ponte hielo, hazte un torniquete, que le unten ajo... Doctor, ¿qué no se debe hacer en caso de esto?
0: Para empezar, no debemos aplicar ni frío ni caliente. Es decir, que ponte hielo, que ponte esta planta suazada en el área. Debemos evitarlo. ¿Por qué? Porque eso va a propiciar que se propague más el veneno o que se afecte más el área.
1: Claro.
0: Entonces, debemos tener especial cuidado con eso. Otro punto muy importante es que no debemos tratar de succionar el veneno. Es una práctica muy común, ya sea con la boca o con otros artefactos. Entonces, no debemos hacer eso porque vamos a afectar más el área e incluso podemos hacer que la persona que está succionando el veneno
1: también
0: tenga problemas. Entonces, hay que estar un poco más atentos a esa situación. Y como siguiente punto es no administrar medicamentos sin la autorización de un médico. Este punto es importante porque nosotros no sabemos cómo el medicamento va a reaccionar con las toxinas del animal. Estas, si bien algunas pueden parar esta afección, hay otras que pueden propiciar la propagación más del veneno o de la ponzoña, como querramos decirle. Entonces pueden afectar más el área y afectar más a nuestro paciente o en este caso a uno mismo.
1: Así es, y pues retomamos que nada de frío ni caliente ante esta situación.
0: Igual, un punto muy importante para agregar es que no lo

0: tomemos tan a la ligera, porque no sabemos cómo va a reaccionar nuestro cuerpo, entonces debemos buscar ayuda médica lo más pronto posible.
1: Claro, entonces doctor, ¿cuándo sí decimos esto ya es una urgencia, vámonos al hospital ya? ¿Cuándo ya se considera una urgencia médica?
0: Hay un punto muy importante sobre esto y es el dolor que presentamos. Si hay un dolor o hinchazón extremo, un dolor o hinchazón que ya no aguanto, que se extiende más allá del área de la picadura, de hecho, hay en urgencias, se utilizan una regla especial para medir el tamaño. Si el tamaño es mayor del área, en este caso más de 10 centímetros, si no me equivoco, ya empieza a tomarse como una urgencia porque está afectando más allá del área donde, donde empezó, donde picó. Síntomas de shock: mareos, siento que mi garganta se cierra, siento que no puedo respirar bien, si presento náuseas y vómitos, son señales de que el veneno está afectando el sistema nervioso y debemos acudir inmediatamente a urgencias. Cuando hay temblores, espasmos musculares o parálisis, esto también es síntomas de que está afectando el veneno a nuestro sistema nervioso central. Asimismo, cuando la picadura del animal, en este caso alacrán o araña, genera una úlcera alrededor de la picadura. No hace mucho tiempo, hace aproximadamente una semana, como experiencia, en el área de urgencias donde estoy en este momento, acudió un joven de 16 años. El joven llegó literalmente con el dedo índice amputado. Razón, ahora sí que fue por la picadura de una araña violinista.
1: Híjole.
0: Entonces le realizaron una amputación, pero el veneno se extendió después de la amputación, por lo que literalmente llegó con el hueso descubierto.
1: Prácticamente, y bueno, quizás escuché un poco raro y feo, ahora sí que podemos decir el zunquito nada más.
0: Exactamente.
1: Ay, padre.
0: Entonces se tuvo que meter otra vez a amputación porque el veneno afectó más el dedo. Otro punto es, este punto nos lleva a la necrosis. Hay que acudir porque puede causar otro shock que se llama shock séptico, que es cuando las bacterias que infectan la herida van a la sangre. Entonces hay otro problema y ya tenemos algo muy grave. Y poner especial atención en niños y embarazadas.
1: A eso iba.
0: Además de personas mayores, porque la reacción puede ser más exacerbada.
1: Así es. Y para terminar, doctor, ¿qué se puede hacer en estos casos cuando pues se le presenta a un niño o una mujer embarazada rápidamente para ver qué se puede hacer en esa situación?
0: Bueno, primero que nada debemos mantener la calma y evitar que la persona afectada entre en pánico. Debemos llamar a emergencias de inmediato. No se debe aplicar ni frío ni caliente, ya lo habíamos comentado. Y evitar que la persona se mueva en exceso. Debemos poner especial atención porque a estos puede afectarlo más e incluso puede traer consecuencias que puedan durar de por vida. Debemos monitorizar estos casos, por eso se deben llevar a cabo en un ambiente controlado, en este caso un hospital.
1: Claro, doctor. Pues, querido auditorio, el doctor nos acaba de compartir una información súper clara y no es que para tener miedo, sino para estar bien informados y más en nuestra zona que podemos encontrar este tipo de, pues, insectos, de animalitos, ¿no? Como los alacranes y las arañas que pueden estar en cualquier lugar. Así que, doctor, muchas gracias por compartir esta información.
0: Nuevamente, el agradecimiento es hacia ustedes por invitarme a hablar sobre este tema y esperemos que a nuestro público le haya sido de gran ayuda. Y reiteramos, no es para que tengan miedo, es para que se espanten, sino para que estén informados de qué debemos hacer ante estos casos.
1: Así es, doctor, nuevamente gracias. Y bien, esto fue Emergencia 961, tu frecuencia de vida. Nos escuchamos en la próxima emisión. 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
8: Son las 9. con 47 minutos.
9: 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Sí, nuestra lengua, Yucatán. Frases en Yucatán. ¿Cómo se dice? ¿Cómo le hiciste? ¿Cachcada achi? ¿Cachcada achi? Voz of Uri Torres, originaria de Tecolutla, Nacajuca. Realización y producción, Saraí Jiménez.
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5: Higiene de la piel. Es crucial para mantener la salud y la apariencia general del cuerpo. Involucra una serie de prácticas diarias y hábitos saludables diseñados para mantener la piel limpia, protegida y funcionando adecuadamente. Limpieza regular. Uso de limpiadores suaves adecuados para el tipo de piel: seca, grasa, mixta o sensible. 1. Evitar el uso excesivo de productos químicos fuertes y exfoliantes agresivos que pueden dañar la barrera protectora de la piel. 2. 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Aplicar cremas o lociones hidratantes para mantener la piel humectada. 2. 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Uso de protector solar y evitar la exposición prolongada al sol y utilizar ropa protectora. 2. Mantener una dieta equilibrada rica en vitaminas y minerales esenciales como vitaminas A, C, E y ácidos grasos como el omega 3. 3. Evitar el consumo excesivo de alcohol y tabaco que pueden deteriorar la salud de la piel. El médico pasante del Servicio Social de la DAMC, Eduardo Gómez Cruz, recomienda lo siguiente:
6: visitar al dermatólogo una vez al año para chequeos regulares para tratar problemas específicos de la piel, como en el caso del acné, eczemas o psoriasis. Además de mantener una buena higiene de la piel, no solo contribuye a una apariencia más saludable y atractiva, sino también protege contra infecciones y otras condiciones dermatológicas.
5: Ahora dime, si tu piel has de querer cuidar, al dermatólogo tienes que visitar.
7: Un guión del médico pasante de Servicio Social Eduardo Gómez Cruz, con información del portal del Instituto Mexicano del Seguro Social. 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
13: Son las 10 con 5 minutos.
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14: Ya estamos de vuelta con Música Continua, el espacio musical en donde podrás conectar con tus sentidos. Te invito a que sigas disfrutando de este espacio al ritmo de salsa. Y estas canciones están a cargo de Rubén Blades. Continuamos escuchando Caminando y Prohibido Olvidar.

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0: Qué bueno que siguen en sintonía de 96.1 FM. Y a continuación vamos a escuchar las siguientes melodías: Mi Gente con Héctor Lavoe y Pegaso con Melcochita.
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4: Son las 10 con 24 minutos.
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Qué bueno que sigues en sintonía de 96.1 FM. Les recuerdo nuestras redes sociales. En Facebook nos encuentras como Voz Universitaria guión Radio UJAT y en Instagram como Radio UJAT, en Twitter como arroba radio guión bajo UJAT. Seguimos con Benedict and the Magic Man. Nos presentan Kumbaya y El Actor. 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
10: Son las 10 con 35 minutos.
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Seguimos en 96.1 FM Voz Universitaria. Les recuerdo nuestras redes sociales, en Facebook como Voz Universitaria guión Radio UJAT, en Instagram como Radio UJAT y en Twitter como arroba radio guión bajo UJAT. Y en este bloque vamos a disfrutar de las siguientes canciones: Suegra y Búscalo a Él. 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

En este siguiente bloque vamos a disfrutar A pesar de la distancia de Hansel Camacho y Mi gente de Héctor Lavoe. Continúa con nosotros en Voz Universitaria.

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8: Son las 10 con 57 minutos.
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Sigue en Radio Hat para deleitar tus sentidos. Y a continuación vamos a disfrutar de las siguientes canciones, con Gabino Pampini, A Nuestro Modo y Cuerpo de Guitarra. Continúa con nosotros aquí en Voz Universitaria.

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5: Higiene de la piel. Es crucial para mantener la salud y la apariencia general del cuerpo. Involucra una serie de prácticas diarias y hábitos saludables diseñados para mantener la piel limpia, protegida y funcionando adecuadamente. Limpieza regular. Uso de limpiadores suaves adecuados para el tipo de piel: seca, grasa, mixta o sensible. 1. Evitar el uso excesivo de productos químicos fuertes y exfoliantes agresivos que pueden dañar la barrera protectora de la piel. 2. Lavar el rostro al menos 2 veces al día y el cuerpo según sea necesario para eliminar impurezas, sudor y bacterias. Hidratación. 1. Aplicar cremas o lociones hidratantes para mantener la piel humectada. 2. Beber suficiente agua para mantener la piel hidratada desde el interior. Protección solar y estilo de vida. 1. Uso de protector solar y evitar la exposición prolongada al sol y utilizar ropa protectora. 2. Mantener una dieta equilibrada rica en vitaminas y minerales esenciales como vitaminas A, C, E y ácidos grasos como el omega 3. 3. Evitar el consumo excesivo de alcohol y tabaco que pueden deteriorar la salud de la piel. El médico pasante del Servicio Social de la DAMSE, Eduardo Gómez Cruz, recomienda lo siguiente:
6: visitar al dermatólogo una vez al año para chequeos regulares para tratar problemas específicos de la piel, como en el caso del acné, eczemas o psoriasis. Además de mantener una buena higiene de la piel, no solo contribuye a una apariencia más saludable y atractiva, sino también protege contra infecciones y otras condiciones dermatológicas.
5: Ahora dime, si tu piel has de querer cuidar, al dermatólogo tienes que visitar.
7: Un guión del médico pasante de Servicio Social Eduardo Gómez Cruz, con información del portal del Instituto Mexicano del Seguro Social. 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
10: Son las 11 con 9 minutos.
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Qué bueno que sigues en sintonía de 96.1 FM. Les recuerdo nuestras redes sociales. En Facebook nos encuentras como Voz Universitaria Radio UJAT y en Instagram como Radio UJAT, en Twitter como @radio_UJAT. Y a continuación escucharemos el gran combo con Ámame, Dan Den con Ámame con tu experiencia. Continúa en 96.1 FM, Voz Universitaria.

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1: Vamos a disfrutar de las siguientes melodías a cargo de Tito Nieves. Ya escucharemos Le gusta que la vea y Enséñame. Continúa con nosotros en Voz Universitaria.

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8: Son las 11 con 30 minutos.
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Qué bueno que sigas en sintonía de 96.1 FM. Les saluda su amiga Elizabeth Morales. Les recuerdo nuestras redes sociales. En Facebook nos encuentras como Voz Universitaria Radio UJAT y en Instagram como Radio UJAT, en Twitter como @radio-UJAT. Y en esta ocasión nos vamos a deleitar con un poco de música al ritmo de cumbia. Guayaba Tabaquera con el grupo Guayaba y Te Lo Juro Yo con el combo de las estrellas.

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1: Son las 11 con 44 minutos.
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Recuerda, estás en tu frecuencia 96.1 FM. Y a continuación vamos a escuchar las siguientes canciones. Hay Chávez con la Sonora Dinamita, La Chispita con Afrozone y Mosaico Alegre con Balenet. Disfrutando de Música Continua.

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15: Son las 11:57.
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Qué bueno que sigue en sintonía de 96.1 FM, Voz Universitaria. En este bloque vamos a disfrutar de las siguientes melodías, Escombros y Esa Niña. Continúa en 96.1 FM, Voz Universitaria.

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4: Son las 12.

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5: Son las 12.
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2: Investigadores de la Universidad Juárez Autónoma de Tabasco estructuraron el proyecto Adopción de Prácticas Agronómicas en la Mejora de Cultivo de Chiles Tabaquero y Costeño en Jonuta y Balancán. Diseño que busca mejorar las prácticas de cultivo, la genética de la semilla empleada y ampliar los beneficios que obtienen los productores de chiles tabaquero y costeño. Se espera beneficiar a más de 330 familias de alrededor de 20 comunidades de la zona de Los Ríos. Dicho proyecto además plantea la necesidad de mejorar el proceso de secado del chile, que actualmente se realiza de manera rústica y expuesto al sol durante 7 días. Para ello, investigadores de la División de Ingeniería y Arquitectura diseñaron 2 secadores de chile, uno un secador solar de invernadero y otro para corriente alterna, equipo que permitirá que en horas se puedan procesar cantidades importantes de producto en un entorno salubre. Secretaría de Investigación, Postgrado y Vinculación. 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
9: Nos capacitamos constantemente para actuar ante una emergencia, tal es el caso del uso y manejo de extintores, así como también el uso correcto de los trajes de bombero. 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
12: Son las 12.
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0: 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Son las 12.
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0: Es la una, con un minuto.
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4: Es la 1:22.
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6: Es la una con 34 minutos.
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9: Es la 1:54.
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2: Investigadores de la Universidad Juárez Autónoma de Tabasco estructuraron el proyecto Adopción de Prácticas Agronómicas en la Mejora de Cultivo de Chiles Tabaquero y Costeño en Jonuta y Balancán. Diseño que busca mejorar las prácticas de cultivo, la genética de la semilla empleada y ampliar los beneficios que obtienen los productores de chiles tabaquero y costeño. Se espera beneficiar a más de 330 familias de alrededor de 20 comunidades de la zona de Los Ríos. Dicho proyecto además plantea la necesidad de mejorar el proceso de secado del chile, que actualmente se realiza de manera rústica y expuesto al sol durante 7 días. Para ello, investigadores de la División de Ingeniería y Arquitectura diseñaron 2 secadores de chile, uno un secador solar de invernadero y otro para corriente alterna, equipo que permitirá que en horas se puedan procesar cantidades importantes de producto en un entorno salubre. Secretaría de Investigación, Postgrado y Vinculación. 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
4: Son las 2:06.
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2: Son las 2 con 25 minutos.
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5: Son las 2:36.
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2: Son las 2 con 57 minutos.
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1: Son las 3 con 9 minutos.
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2: Son las 3 con 29 minutos.
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4: Son las 3:42.
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8: Son las 4. Con 4 minutos.
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4: Son las 4 con 24 minutos.
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6: Son las 4. Con 36 minutos.
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15: Son las 5 en punto.
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4: Hola, ¿qué tal? Saludo a todos nuestros radioescuchas que nos sintonizan a través de la frecuencia 96.1 Radio UJAT Voz Universitaria. Les recuerdo que también pueden escucharnos en línea desde cualquier parte en www.radio.ujat.mx y por supuesto seguirnos en todas nuestras plataformas digitales como Facebook, Instagram, YouTube y X como Voz Universitaria. Les saludo con mucho gusto Karen Flores y les doy la bienvenida a una nueva emisión de esta serie de salud Emergencia 961, tu frecuencia de vida. Hoy tenemos un tema que, aunque a veces lo tomamos a la ligera, puede ser realmente peligroso si no se atiende bien: las picaduras de alacranes y arañas. Sí, esas que a veces aparecen sin avisar, debajo de la cama o entre la ropa guardada. Y para aclararnos todo sobre este tema, qué hacer, qué no hacer, nos acompaña una vez más el médico pasante del Servicio Social de la División Académica Multidisciplinaria de Comalcalco, el doctor Eduardo Córdoba. Doctor, bienvenido nuevamente.
5: Muchas gracias nuevamente por la invitación. Gracias Karen, agradecidos también con la audiencia que nos escucha. Esperemos que esta información sea de ayuda y podamos reaccionar de la mejor manera para resolver este tipo de problemas.
4: Claro que sí, doctor, el gusto es nuestro que esté con nosotros. Y bien, comencemos por lo básico. ¿Qué son exactamente estas picaduras? Porque muchos por aquí dicen, me refiero aquí en nuestro querido Tabasco, fue una arañita nada más y ya empiezan con los remedios, alcohol, agua y siguen su día.
5: Bueno, primero que nada, las picaduras de alacranes y arañas, estas son encuentros fortuitos. Son encuentros que ocurren más que nada por el encuentro con la criatura. Estas pues van a inyectar veneno a través de su aguijón o colmillos, dependiendo del tipo de artrópodo que sea. Esto va a causar reacciones en el cuerpo humano. Nosotros estamos en zona cálida húmeda. Nuestro bello Tabasco tiene una gran variedad de arañas y alacranes, por lo que es muy común.
4: Claro.
5: En este caso, en las picaduras de alacrán van a variar según la especie, y la zona donde está, pero por lo general van a afectar a nuestro sistema nervioso, causando dolor, hinchazón y en algunos casos síntomas más graves, que es un tema que ya hemos hablado antes, un shock anafiláctico.
4: Claro.
5: En este caso, las picaduras de araña son menos frecuentes, pero no por ser menos frecuentes, son menos graves. Entonces, en nuestro Tabasco existen especies que, si bien no son venenosas en extremo, hay otras que sí tenemos que tener cuidado, son mucho menos frecuentes, pero existen en nuestra fauna.
4: Así como, es.
5: Tal es el caso de la araña violinista. Es una araña...
4: que no toca el violín.
5: Que no toca el violín, exactamente. No va a la sinfonía, sino te hace ir al médico, porque su veneno puede causar necrosis de tejidos. Entonces, ha habido casos en los que llegan a perder la extremidad por la picadura de una araña violinista.
4: Pues qué interesante. Y lo último me gustó, ¿no? Que también existen pues estas abejas violinistas. No lo había escuchado, pero...
5: Son arañas. Arañas violinistas.
4: Arañas violinistas. Ahora, doctor, vamos con la parte clave. Pero antes vamos a un corte promocional. Enseguida regresamos con más información en Emergencia 961, tu frecuencia de vida.
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4: Gracias por continuar con nosotros. Estamos en Emergencia 961, tu frecuencia de vida. Estamos abordando un tema muy importante, muy común quizá aquí en nuestra entidad tabasqueña, que son las picaduras de alacranes y arañas. Y antes de irnos al corte promocional, me quedé con una pregunta, doctor. ¿Qué no se debe hacer en caso de esta picadura? Porque a veces aquí, que la abuelita, que ponte hielo, hazte un torniquete, que le unten ajo. Doctor, ¿qué no se debe hacer en caso de esto?
5: Para empezar, no debemos aplicar ni frío ni caliente. Es decir, que ponte hielo, que ponte esta planta suazada en el área. Debemos evitarlo. ¿Por qué? Porque eso va a propiciar que se propague más el veneno o que se afecte más el área.
4: Claro.
5: Entonces, debemos tener especial cuidado con eso. Otro punto muy importante es que no debemos tratar de succionar el veneno. Es una práctica muy común, ya sea con la boca o con otros artefactos. Entonces, no debemos hacer eso porque vamos a afectar más el área e incluso podemos hacer que la persona que está succionando el veneno
4: también
5: tenga problemas. Entonces, hay que estar un poco más atentos a esa situación. Y como si el siguiente punto es no administrar medicamentos sin la autorización de un médico. Este punto es importante porque nosotros no sabemos cómo el medicamento va a reaccionar con las toxinas del animal. Estas, si bien algunas pueden parar esta afección, hay otras que pueden propiciar la propagación más del veneno o de la ponzoña, como querramos decirle. Entonces pueden afectar más el área y afectar más a nuestro paciente o en este caso a uno mismo.
4: Así es, y pues retomamos que nada de frío ni caliente ante esta situación.
5: Igual, un punto muy importante para agregar es que no lo tomemos tan a la ligera, porque no sabemos cómo va a reaccionar nuestro cuerpo, entonces debemos buscar ayuda médica lo más pronto posible.
4: Claro, entonces doctor, ¿cuándo sí decimos esto ya es una urgencia, vámonos al hospital ya? ¿Cuándo ya se considera una urgencia médica?
5: Hay un punto muy importante sobre esto y es el dolor que presentamos. Si hay un dolor o hinchazón extremo, un dolor o hinchazón que ya no aguanto, que se extiende más allá del área de la picadura, de hecho, hay en urgencias, se utiliza una regla especial para medir el tamaño. Si el tamaño es mayor del área, en este caso más de 10 centímetros, si no me equivoco, ya empieza a tomarse como una urgencia porque está afectando más allá del área donde empezó, donde picó.
4: Ajá.
5: síntomas de shock. Mareos, siento que mi garganta se cierra, siento que no puedo respirar bien, si presento náuseas y vómitos, son señales de que el veneno está afectando el sistema nervioso y debemos acudir inmediatamente a urgencias. Cuando hay temblores, espasmos musculares o parálisis, esto también es síntomas de que está afectando el veneno a nuestro sistema nervioso central. Asimismo, cuando la picadura del animal, en este caso alacrán o araña, genera una úlcera alrededor de la picadura. No hace mucho tiempo, hace aproximadamente una semana, como experiencia, en el área de urgencias donde estoy en este momento, acudió un joven de 16 años. El joven llegó literalmente con el dedo índice amputado. Razón, ahora sí que fue por la picadura de una araña violinista.
10: Híjole.
5: Entonces le realizaron una amputación, pero el veneno se extendió después de la amputación, por lo que literalmente llegó con el hueso descubierto.
10: Prácticamente, y bueno, quizás escuché un poco raro y feo, ahora sí que podemos decir el zunquito nada más.
5: Exactamente.
10: Ay, sí. Padre.
5: Entonces se tuvo que meter otra vez a amputación porque el veneno afectó más el dedo. Otro punto es, este punto nos lleva a la necrosis. Hay que acudir porque puede causar otro shock que se llama shock séptico, que es cuando las bacterias que infectan la herida van a la sangre. Entonces hay otro problema y ya tenemos algo muy grave. Y poner especial atención en niños y embarazadas.
10: A eso iba.
5: Además de personas mayores, porque la reacción puede ser más exacerbada.
10: Así es. Y para terminar, doctor, ¿qué se puede hacer en estos casos cuando se le presenta a un niño o una mujer embarazada rápidamente para ver qué se puede hacer en esa situación?
5: Bueno, primero que nada debemos mantener la calma y evitar que la persona afectada entre en pánico. Debemos llamar emergencias de inmediato. No se debe aplicar ni frío ni caliente, ya lo habíamos comentado. Y evitar que la persona se mueva en exceso. Debemos poner especial atención porque a estos puede afectarlo más e incluso puede traer consecuencias que puedan durar de por vida. Debemos monitorizar estos casos, por eso se deben llevar a cabo en un ambiente controlado, en este caso un hospital.
10: Claro, doctor. Pues, querido auditorio, el doctor nos acaba de compartir una información súper clara y no es que para tener miedo, sino para estar bien informados y más en nuestra zona que podemos encontrar este tipo de insectos, de animalitos, ¿no? Como los alacranes y las arañas que pueden estar en cualquier lugar. Así que, doctor, muchas gracias por compartir esta información.
5: Nuevamente, el agradecimiento es hacia ustedes por invitarme a hablar sobre este tema y esperemos que a nuestro público le haya sido de gran ayuda y reiteramos, no es para que tengan miedo, es para que se espanten, sino para que estén informados de qué debemos hacer ante estos casos.
10: Así es, doctor, nuevamente gracias. Y bien, esto fue Emergencia 961, tu frecuencia de vida. Nos escuchamos en la próxima emisión. 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
13: Son las 5:22.

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7: Son las 5:27.

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2: Son las 5:48.

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3: Higiene del sueño. La higiene del sueño se refiere a las prácticas y hábitos que promueven un sueño saludable y de calidad. Los principales consejos para una buena higiene del sueño son: 1. Mantén un horario regular. Acostarse y levantarse a la misma hora todos los días, incluso los fines de semana. 2. Crea un ambiente propicio para dormir. Asegurar que tu dormitorio esté oscuro, tranquilo y a una temperatura agradable. 3. Evita las pantallas antes de dormir.
4: Cuando termines de grabar con
3: la luz de dispositivos electrónicos puede interferir con la producción de melatonina. Es una hormona cerebral que se encarga de ayudar a sincronizar el reloj biológico del cuerpo, indicando que es hora de dormir cuando los niveles aumentan en la noche. 4. Limita las siestas. Si necesitas dormir durante el día, procura que las siestas sean cortas, entre 20 a 30 minutos y no muy tarde. 5. Ten una rutina relajante antes de acostarte. Actividades como leer, tomar un baño caliente o practicar la meditación pueden ayudarte a relajarte. 6. Cuida tu alimentación. Evita comidas pesadas, cafeína y alcohol antes de acostarte. 7. Haz ejercicio regularmente. La actividad física puede mejorar la calidad del sueño, pero evita ejercitarte justo antes de dormir. 8. Gestiona el estrés. Técnicas de relajación como el yoga o la respiración profunda pueden ayudarte a reducir el estrés y mejorar el sueño. 9. Limita consumo de líquidos antes de acostarte para reducir las interrupciones nocturnas para ir al baño. 10. Usa la cama solo para dormir. Evita trabajar, ver televisión o usar dispositivos electrónicos en la cama para asociarla exclusivamente con el descanso. Aplicar estos hábitos puede contribuir significativamente a mejorar la calidad del sueño y, por ende, la salud general.
5: La salud general.
6: Un guión del médico pasante de Servicio Social Eduardo Gómez Cruz, con información del portal de la Organización Panamericana de la Salud, para Radio UJAT, Voz Universitaria. 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
12: Son las 6:11.

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7: Son las 6:22.

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9: Son las 6:37.

0: Muchas gracias.
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3: Son las 7, con 2 minutos.
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5: Bienvenidas y bienvenidos a Revista del Consumidor Radio. Soy Joy Ramírez y en esta ocasión nos acompaña la chef Erika Fonseca para preparar el platillo Sabio Profeco de este mes. Muchas gracias por acompañarnos, bienvenida.
6: Vamos a preparar unas deliciosas setas al pibil. Para preparar nuestro platillo necesitaremos 4 tazas de setas deshebradas, media cebolla fileteada, 30 gramos de pasta de achiote, un clavo de olor, 2 pimientas gordas, 1/4 de taza de vinagre blanco, 1 taza de jugo de naranja agria, 2 chiles guajillos y 1 cucharada de aceite. Para la cebolla encurtida, media cebolla morada fileteada, 2 chiles habaneros fileteados, 1/4 de taza de vinagre blanco o de manzana, el jugo de 2 limones, 1 cucharadita de comino en polvo, 1 cucharadita de orégano seco, media cucharada de aceite de oliva y sal y pimienta. Para la salsa de habanero que acompañará al platillo vamos a ocupar 5 chiles habaneros, 2 dientes de ajo asados, 1/4 de cebolla, el jugo de un limón y 1/4 de taza de aceite de oliva. Y finalmente, para servir nuestro platillo, medio kilogramo de tortillas y 1 taza de frijoles molidos. Para el adobo de nuestras setas al pibil, comenzaremos desvenando nuestros chiles guajillos, retirando el tallo y todas las semillas. Ahora directamente al fuego, llevamos los chiles por aproximadamente 8 segundos para asar. Se darán cuenta que están listos cuando la piel de los chiles se encuentra brillosa. Esto hacemos para liberar todo el aceite de nuestros chiles. Después, los remojamos en agua caliente de 10 a 15 minutos para suavizarlos. Para preparar nuestro adobo, licuamos los chiles guajillos, el achiote, el vinagre, el jugo de naranja, el clavo, la pimienta gorda y un toque de sal. Ojo, si consiguen naranja agria, pueden omitir el vinagre. Licuamos muy bien y reservamos. Ahora, calentamos el aceite vegetal en una sartén y acitronamos la cebolla por un par de minutos. Después, agregamos las setas previamente deshebradas e incorporamos con la cebolla. Antes de que las setas suelten todo su jugo, agregamos el adobo y mezclamos hasta que todas queden cubiertas. Probamos y, de ser necesario, volvemos a salpimentar. Dejamos cocinar por aproximadamente 8 minutos hasta que el adobo haya reducido. Las reservamos y ahora vamos a nuestra salsa de habanero. En un comal, colocamos los chiles habaneros, el ajo y la cebolla y los asamos hasta que estén tatemados. De esta manera sueltan todos los aceites. Después, los retiramos del fuego y los llevamos a licuar con la cebolla, jugo de limón, sal y pimienta. Ahora agregamos nuestro aceite de oliva en forma de hilo, sin dejar de licuar, para emulsionar y obtener una textura entre salsa y aderezo. Rectificamos la sazón y reservamos. Ya que tenemos nuestra salsa lista, vamos a preparar nuestra cebolla encurtida. Utilizaremos la cebolla morada fileteada, chile habanero fileteado, orégano y comino molido, también jugo de limón y mezclamos. Agregamos un poco de vinagre blanco o también puede ser de manzana. Salpimentamos al gusto hasta integrar todos los ingredientes. Colocamos un poco de aceite de oliva y terminamos de mezclar. Dejamos reposar por 30 minutos o hasta que notemos que la cebolla esté suave y de color morado. Finalmente, para servir nuestro platillo, calentamos muy bien las tortillas y untamos un poco de frijoles negros molidos. Agregamos nuestras setas al pibil y acompañamos con la cebolla encurtida y la salsa habanero al gusto. ¡Listo! Ya podemos disfrutar nuestros tacos de setas al pibil. Recuerden que el platillo Sabio Profeco es muy fácil de preparar, tiene buen sabor, aporta un balance nutricional y rinde para varias porciones. Anímense a prepararlo y cuéntenos en nuestras redes sociales cómo les fue. No olviden que también pueden ver esta receta en nuestro canal de YouTube Profeco TV. Yo soy la chef Erika Fonseca y fue un gusto cocinar con ustedes en Revista del Consumidor Radio.
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5: Ahora cuéntanos, una vez que ya nos has platicado la receta y el procedimiento, queremos saber acerca de tu cocina y también de ti, ¿cómo fue que empezaste tu camino en la gastronomía?
9: Pues mira, yo primero les quiero contar esto, yo no quería estudiar gastronomía, yo quería ser doctora. Entonces mi meta era como salvar a la gente de ser diabético, era como mi sueño porque mi mamá es diabética.
5: Tu objetivo,
9: entonces,
5: ¿no?
9: Ajá, era como mi objetivo siendo doctora. Entonces, bueno, por mil cosas no logré como ya mantenerme ahí en la carrera. Solo estuve 6 meses y después me gustaba mucho cocinar desde chiquita. Eso sí, con mi abuelita paterna y con mi mamá, pues siempre me involucraron en la cocina. Y dije, bueno, pues será como otra rama en la que a lo mejor yo puedo hacer algo por las personas en esta cuestión del cuidado, ¿no? De la salud. Y por eso creo que la gastronomía me llamó la atención, porque creo que a través de la alimentación, pues obviamente podemos mantenernos sanos, ¿no? A través de lo que le damos a nuestro cuerpo. Y por eso fue que empecé a decidir estudiar gastronomía. Soy licenciada en gastronomía.
5: ¿Y actualmente cómo definirías tu cocina?
9: Mi cocina es práctica, balanceada. Sí, cuido muchísimo que sea balanceada y que sea creativa también, ¿no? Que no te aburras utilizando el mismo ingrediente, sino que también le des cierta variedad, ¿no?
5: Versatilidad.
9: Exacto.
5: También. Y respecto a la combinación de ingredientes, me llama la atención el platillo de este mes, que fue setas al pibil. ¿Cómo fue que se te ocurrió esta receta? O sea, cambiar, creo que lo habías dicho también durante la grabación del platillo, siempre estamos acostumbrados a que el platillo
9: es con carne de cerdo,
5: ¿no?
9: Sí, es como la clásica.
5: Ajá. ¿Y cómo fue que tú pensaste en las setas?
9: Pues mira, te voy a compartir algo. Hace unos años, no, ya bastantes años, fui vegetariana y dejé de serlo por una razón muy, muy buena. Yo daba clases de cocina mexicana, entonces era un poco complejo cuando había, no sé, receta de carnitas, receta de cochinita pibil, receta de tacos, no sé, tacos al pastor, infinidad de recetas que llevan proteína animal. Y cuando las probaba, pues me caían muy mal, ¿no? El organismo es muy inteligente, nuestro cuerpo es muy inteligente. Y si tú le empiezas a acostumbrar a darle cierto tipo de alimento, obviamente le dejas de dar uno, va a reaccionar y eso es muy normal. Entonces, pues fue imposible, ¿no? De esta forma, o me enfermaba o también no probaba los platillos de mis alumnos. Entonces decidí no, pero en esa búsqueda de recetas, que yo soy muy taquera, entonces decía que un taco que me guste mucho es el de cochinita pibil, la verdad, ¿no?
5: Sí.
9: Entonces dije, ¿cómo lo puedo hacer para que no extrañe un taco de cochinita pibil? Entonces dije, claro, las setas, me gusta mucho utilizar las setas porque tienen la consistencia como de carne, como carnosita.
5: Sí, la textura.
9: No, la textura. Generalmente los hongos, las setas y también los hongos portobelo tienen esa textura que es como carnosa y hasta la forma en que como la deshebramos se ve como si fuera carne. Y ya de paso, pues tienes toda tu porción de verduras, ¿no? Que eso es lo que siempre busco en mi comida de todos los días. Pues que se me ocurrió ese tipo de receta, que adaptar una, o sea, la que ya existe de cochinita, pues hay que convertirla a una receta que tenga más fibra. ¿Y cómo? Pues haciéndola con setas.
5: Y ya habías colaborado con nosotros,
9: sí,
5: ¿no?
9: Sí, el año pasado, a principios de año, recuerdo, hicimos una receta de mole de olla verde.
5: ¿Y cuál ha sido tu experiencia de venir aquí a la grabación,
9: yo
5: de colaborar
9: quedo
5: acá?
9: Fascinada, porque he aprendido yo y también sé que al transmitir una receta así, ¿no?, que quede práctica, alcanzable, económica y nutritiva, pues siento que ya dejé un granito.
5: Sí, para que repliquen la receta. Y finalmente, ¿cuál sería tu consejo para que justo las personas se acerquen de nuevo a la cocina y tengan este acercamiento con los ingredientes?
9: Pues yo, mi consejo sería vayan a los mercados y que se animen un día, que compren un espárrago, unas calabazas, lleguen a su casa y las cocinen, ¿no? Yo creo que a través de Profeco en el canal pueden encontrar muchísimas recetas. Entonces es eso, que se animen, que se den la oportunidad de fallar también, porque así es la cocina, un poquito prueba y error. Y sería eso, que se animen a probar ingredientes que a lo mejor nunca han probado y que se pueden sorprender un montón con el sabor y que hasta pueden descubrir una técnica maravillosa de cómo saben más ricos, ¿no? Okay. Ese sería como mi mayor consejo, que visiten mercados, supermercados, que compren un ingrediente, el que quieran, y que lleguen a cocinar.
7: Que se atrevan,
9: que se atrevan,
7: ¿no? Que se atrevan.
9: Sí.
7: Bueno, pues muchas gracias por esta plática, por acompañarnos y por enseñarnos esta versatilidad de las setas al pibil. Muchas
9: no, al
7: gracias.
9: Contrario, muchas gracias a ustedes y espero nos veamos muy pronto.
7: Seguro sí, seguro que sí. Los invitamos y las invitamos a que consulten nuestras redes sociales y que acudan al canal de Profeco TV en YouTube.
9: Gracias.
7: Gracias.
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12: Hola, ¿qué tal? Saludo a todos nuestros radioescuchas que nos sintonizan a través de la frecuencia 96.1 Radio UJAT Voz Universitaria. Les recuerdo que también pueden escucharnos en línea desde cualquier parte en www.radio.ujat.mx y por supuesto seguirnos en todas nuestras plataformas digitales como Facebook, Instagram, YouTube y X como Voz Universitaria. Les saludo con mucho gusto Karen Flores y les doy la bienvenida a una nueva emisión de esta serie de salud Emergencia 961, tu frecuencia de vida. Hoy tenemos un tema que, aunque a veces lo tomamos a la ligera, puede ser realmente peligroso si no se atiende bien: las picaduras de alacranes y arañas. Sí, esas que a veces aparecen sin avisar, debajo de la cama o entre la ropa guardada. Y para aclararnos todo sobre este tema, qué hacer, qué no hacer, nos acompaña una vez más el médico pasante del Servicio Social de la División Académica Multidisciplinaria de Comalcalco, el doctor Eduardo Córdoba. Doctor, bienvenido nuevamente.
13: Muchas gracias nuevamente por la invitación. Gracias Karen, agradecidos también con la audiencia que nos escucha. Esperemos que esta información sea de ayuda y podamos reaccionar de la mejor manera para resolver este tipo de problemas.
12: Claro que sí, doctor, el gusto es nuestro que esté con nosotros. Y bien, comencemos por lo básico. ¿Qué son exactamente estas picaduras? Porque muchos por aquí dicen, me refiero aquí en nuestro querido Tabasco, fue una arañita nada más y ya empiezan con los remedios, alcohol, agua y siguen su día.
13: Bueno, primero que nada, las picaduras de alacranes y arañas, estas son encuentros fortuitos. Son encuentros que ocurren más que nada por el encuentro con la criatura. Estas pues van a inyectar veneno a través de su aguijón o colmillos, dependiendo del tipo de artrópodo que sea. Esto va a causar reacciones en el cuerpo humano. Nosotros estamos en zona cálida húmeda. Nuestro bello Tabasco tiene una gran variedad de arañas y alacranes, por lo que es muy común.
12: Claro.
13: En este caso, en las picaduras de alacrán van a variar según la especie, y la zona donde está, pero por lo general van a afectar a nuestro sistema nervioso, causando dolor, hinchazón y en algunos casos síntomas más graves, que es un tema que ya hemos hablado antes, un shock anafiláctico.
12: Claro.
13: En este caso, las picaduras de araña son menos frecuentes, pero no por ser menos frecuentes, son menos graves. Entonces, en nuestro Tabasco existen especies que, si bien no son venenosas en extremo, hay otras que sí tenemos que tener cuidado, son mucho menos frecuentes, pero existen en nuestra fauna. Tal es el caso de la araña violinista. Es una araña
12: que no toca el violín.
13: Exactamente. No va a la sinfonía, sino te hace ir al médico, porque su veneno puede causar necrosis de tejidos. Entonces ha habido casos en los que llegan a perder la extremidad por la picadura de una araña violinista.
12: Pues qué interesante. Y lo último me gustó, ¿no? Que también existen pues estas abejas violinistas. No lo había escuchado, pero...
13: Son arañas. Arañas violinistas.
12: Arañas violinistas. Ahora, doctor, vamos con la parte clave. Pero antes vamos a un corte promocional. Enseguida regresamos con más información en Emergencia 961, tu frecuencia de vida.
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12: Do
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12: Gracias por continuar con nosotros. Estamos en Emergencia 961, tu frecuencia de vida. Estamos abordando un tema muy importante, muy común quizá aquí en nuestra entidad tabasqueña, que son las picaduras de alacranes y arañas. Y antes de irnos al corte promocional, me quedé con una pregunta, doctor. ¿Qué no se debe hacer en caso de esta picadura? Porque a veces aquí que la abuelita, que ponte hielo, hazte un torniquete, que le unten ajo. Doctor, ¿qué no se debe hacer en caso de esto?
13: Para empezar, no debemos aplicar ni frío ni caliente. Es decir, que ponte hielo, que ponte esta planta suazada en el área. Debemos evitarlo. ¿Por qué? Porque eso va a propiciar que se propague más el veneno o que se afecte más el leal.
2: Claro.
13: Entonces debemos tener especial cuidado con eso. Uh-huh. Otro punto muy importante es que no debemos tratar de succionar el veneno. Es una práctica muy común, uh-huh, ya sea con la boca o con otros, ¿sí?, artefactos. Entonces no debemos hacer eso porque, claro, vamos a afectar más el área e incluso podemos hacer que la persona que está succionando el veneno
2: también,
13: también tenga problemas. Entonces, claro, hay que estar un poco más atentos a esa situación. Y como siguiente punto es no administrar medicamentos sin la autorización de un médico. Uh-huh. Este punto es importante porque nosotros no sabemos cómo el medicamento va a reaccionar con las toxinas del animal. Claro. Estas, si bien algunas pueden parar esta afección, uh-huh, hay otras que pueden propiciar la propagación más de del veneno o de la ponzoña, como querramos decirle. Entonces pueden afectar más el área y afectar más a nuestro paciente o, a, uh-huh, o en este caso a uno mismo.
2: Así es, y pues retomamos que nada de frío ni caliente ante esta situación.
13: Igual, un punto muy importante para agregar es que no lo tomemos tan a la ligera, uh-huh, porque no sabemos cómo va a reaccionar nuestro cuerpo, entonces debemos buscar ayuda médica lo más pronto posible.
2: Claro, entonces doctor, ¿cuándo sí decimos esto ya es una urgencia, vámonos al hospital ya? ¿Cuándo ya se considera una urgencia médica?
13: Hay un punto muy importante sobre esto y es el dolor que presentamos. Si hay un dolor o hinchazón extremo, un dolor o hinchazón que ya no aguanto, uh-huh, que se extiende más allá del área de la picadura, de hecho, hay en urgencias, uh-huh, se utilizan una regla especial para medir el tamaño. Si el tamaño es mayor del área, en este caso más de 10 centímetros, si no me equivoco,
2: okay,
13: ya empieza a tomarse como una urgencia porque está afectando más allá del área donde, uh-huh, donde empezó, claro, donde picó.
2: Ajá.
13: Síntomas de shock: mareos, siento que mi garganta se cierra, siento que no puedo respirar bien, si presento náuseas y vómitos, son, uh-huh, señales de que el veneno está afectando el sistema nervioso y debemos acudir inmediatamente a urgencias. Cuando hay temblores, espasmos musculares o parálisis, esto también es síntomas de que está afectando el veneno a nuestro sistema nervioso central. Uh-huh. Asimismo, cuando la picadura del animal, en este caso alacrán o araña, uh-huh, genera una úlcera alrededor de la picadura. No hace mucho tiempo, hace aproximadamente una semana, como, uh-huh, experiencia, en el área de urgencias donde estoy en este momento, uh-huh, acudió un joven de 16 años. El joven llegó literalmente con el dedo índice amputado. Razón, ahora sí que fue por la picadura de una araña violinista.
2: Híjole.
13: Entonces le realizaron una amputación, pero el veneno se extendió después de la amputación, por lo que, claro, literalmente llegó con el hueso descubierto.
2: Prácticamente, y bueno, quizás escuché un poco raro y feo, ahora sí que podemos decir el zunquito nada más.
13: Exactamente.
2: Ay,
13: sí,
2: padre.
13: Entonces, uh-huh, se tuvo que meter otra vez a amputación porque el veneno afectó más el dedo. Otro punto es, este punto nos lleva a la necrosis. Hay que acudir porque, uh-huh, puede causar otro shock que se llama shock séptico, que es cuando las bacterias que infectan la herida van a la sangre. Uh-huh. Entonces, hay otro problema y ya tenemos,
2: claro,
13: algo muy grave. Y poner especial atención en niños y embarazadas. Y
2: a eso iba.
13: Además, uh-huh, de personas mayores, porque la reacción puede ser más exacerbada.
2: Así es. Y para terminar, doctor, ¿qué se puede hacer en estos casos cuando pues se le presenta a un niño o una mujer embarazada rápidamente para ver qué se puede hacer en esa situación?
13: Bueno, primero que nada debemos mantener la calma y evitar que la persona afectada entre en pánico. Llevemos llamar emergencias de inmediato. No se debe aplicar ni frío ni caliente, ya lo habíamos comentado. Y evitar que la persona se mueva en exceso. Debemos poner especial atención porque a estos puede afectarlo más e incluso puede traer consecuencias que puedan durar de por vida. Uh-huh. Debemos monitorizar estos casos, por eso se deben llevar a cabo en un ambiente controlado, en este caso un hospital.
2: Uh-huh. Claro, doctor. Pues, querido auditorio, el doctor nos acaba de compartir una información súper clara y no es que para tener miedo, sino para estar bien informados y más en nuestra zona que podemos encontrar este tipo de, pues, insectos, de animalitos, ¿no? Como los alacranes y las arañas que pueden estar en cualquier lugar. Así que, doctor, muchas gracias por compartir esta información.
13: Nuevamente, el agradecimiento es hacia ustedes por invitarme a hablar sobre este tema y esperemos que a nuestro público le haya sido de gran ayuda. ayuda. Y reiteramos, no es para que tengan miedo, es para que se espanten, sino para que estén informados de qué debemos hacer ante estos casos.
2: Así es, doctor, nuevamente gracias. Y bien, esto fue Emergencia 961, tu frecuencia de vida. Nos escuchamos en la próxima emisión. 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
1: Son las 7 con 26 minutos.
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1: Son las 7. Con 34 minutos.
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3: Fauna, águila arpía.
4: Hace días estaba platicando con mis papás sobre aves.
5: ¡Wow! Eso me parece interesante.
4: Sí, hubo uno en especial que me llamó mucho la atención.
5: Y empecé a revisar mi libro Colores de la Selva.
6: ¿Sí? ¿Encontraste algo?
4: ¡Claro! Ahí estaba lo que buscaba. Entonces empecé a leerlo.
6: ¿De verdad? Cuéntame de qué ave es.
4: Su nombre científico es Arpía arpija.
6: ¡Qué nombre tan complicado!
4: Pero su nombre más común es Águila Arpía. Es una ave rapaz prioritaria que está en peligro de extinción. Se encuentra entre las más afectadas por la destrucción de su hábitat, la selva perennifolia, es decir, un lugar que en todo el año tiene colores verdes en sus árboles.
6: Eso no suena nada bien.
4: Exacto, y además es el águila más grande de América. Puede alcanzar 2 metros de distancia entre sus alas muy extendidas y pesa hasta 7 kilogramos.
6: ¡Wow! ¡Me lo imagino! Entonces debe de vivir en un árbol muy grande, porque de los que tengo en mi casa, capaz se me tira el árbol.
4: Sí, es por eso que requiere de territorios muy extensos, en los que se alimenta de pequeños y medianos mamíferos.
6: Entonces es un animal muy fuerte. ¿Y si ha visto aquí en Tabasco? ¿Qué dice el libro?
4: Bueno, el ilustre naturista tabasqueño, ingeniero J.N. Rovirosa, registró la presencia de esta especie en las cercanías de la entonces Villa Macuspana, a finales del siglo XIX.
6: Entonces se encuentra en Tabasco. ¡Iré a buscarla!
4: Tranquilo.
6: ¿Por qué?
4: Mi libro dice que a mediados del siglo XX se tenían escasos registros de la especie, por lo que es muy improbable su existencia en el estado de Tabasco.
6: ¡Oh, rayos! Ya me había emocionado.
4: ¿Qué te parece si le preguntamos más a nuestros papás sobre esta ave?
6: ¡Sí, vamos! ¡Quiero saber más!
7: Gracias por conocer con nosotros más de...
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el recuerdo en las horas en que el paisaje se vacía. Todo se lo han llevado las nubes, los objetos de familia, las palabras íntimas. En una soledad de todas las cosas, ciego, mudo, solo me quedan unos cuantos dedos para tocar las piedras y las rosas que tú tocaste o que solamente rozó el viento de suave gloria que te trajo. En la desaparición del panorama que fueron mis ojos, en la interrupción del viaje de música que fueron mis oídos, en la pérdida de todo idioma, acaso por una bagatela de ortografía, me rodean las horas sin tiempo y sin clima para entregarme el tacto de las piedras y las rosas que tus pies y tus manos tocaron o que apenas rozó el viento de suave gloria que te trajo. Tu ausencia ha dejado sobre las piedras una florecita que tal vez es negra, y en la vida de la piedra y la flor tras de tu sombra, mis manos ven y oyen y graban un signo que compendia todas las cosas. En las horas en que se perpetúan los instantes de tu ausencia,

floreció de espinas. El aire con un pétalo tocaba las colinas que inaugura la piedra de los alrededores. Ser flor es ser un poco de colores con brisa. Sueño de cada flor, la mañana revisa con los dedos mojados y los pómulos duros de ponerse en la cara la humedad de los muros. El reino vegetal es un país lejano, aun cuando nosotros creámoslo a la mano. Difícil es llegar a esbeltas latitudes. Mejor que Doña Brújula, los jóvenes laúdes. Las palabras con ritmo, camino del poema, se adhieren a la intacta sospecha de una yema. Algo en mi sangre viaja con voz de clorofila. Cuando a un árbol le doy la rama de mi mano, siento la conexión y lo que se destila en el alma cuando alguien está junto a un hermano. Hace poco en Tabasco, la gran ceiba de Atasta me entregó 5 rumbos de su existencia. Hizo las más altas banderas que en su memoria vasta, el viento de los siglos inútilmente ajó. Estar árbol a veces es quedarse mirando, sin dejar de crecer, el agua humanidad y llenarse de pájaros para poder, cantando, reflejar en las ondas quietud y soledad. Ser flor es ser un poco de colores con brisa. La vida de una flor cabe en una sonrisa. Las orquídeas penumbras mueren de una mirada mal puesta de los hombres que no saben ver nada. En los nidos de orquídeas, la noche pone un huevo y al otro día nace color de color nuevo. La orquídea es una flor de origen submarino. Una vez a unos hongos, allá por Tepoztlán, los hallé recordando la historia y el destino de esas flores que anidan tan distantes del mar. Cuando el nopal florece, hay un ligero aumento de luz. Por fuerza hidráulica el nopal multiplica su imagen y entre espinas con que se da tormento, momento colibrí a la flor califica. El pueblo mexicano tiene 2 obsesiones: el gusto por la muerte y el amor a las flores. Antes de que nosotros habláramos Castilla, hubo un día del mes consagrado a la muerte. Había extraña guerra que llamaron Florida, y en sangre los altares chorreaban buena suerte. También el calendario registra un día flor: día Xochitl. Xochipili se desnudó al amor de las flores. Sus piernas, sus hombros, sus rodillas tienen flores. Sus dedos en hueco tienen flores frescas a cada hora. En su máscara brilla la sonrisa profunda de todos los amores. Por las calles aún vemos cargadas de alcatraces a esas jóvenes indias en que Diego Rivera halló, a través de siglos, los eternos enlaces de un pueblo en pie que siembra la misma primavera. A sangre y flor el pueblo mexicano ha vivido. Vive de sangre y flor su recuerdo y su olvido. Cuando estas cosas digo, mi corazón se ahonda en su lecho de piedra, de agua clara y redonda. Si está herido de rosas un jardín, los gorriones le romperán con vidrio, sonoros corazones de gorriones de vidrio, y el rosal más herido deshojará una rosa allá por los rincones, donde los no me olvides en silencio han sufrido. Nada nos hiere tanto como hallar una flor sepultada en las páginas de un libro. La lectura calla, y en nuestros ojos, lo triste del amor humedece la flor

de una antigua ternura. Como ustedes han visto, señoras y señores, hay tristeza también en esto de las flores. Claro que en el clarísimo jardín de abril y mayo, todo se ve de frente y nada de soslayo. Es uno tan jardín entonces que la tierra mueve gozosamente la negrura que encierra, y el alma vegetal que hay en la vida humana crea el cielo y las nubes que inventan la mañana. Estos mayos y abriles se alargan hasta octubre, todo el valle de México de colores se cubre, y hay en su poesía de otoñal primavera un largo sentimiento de esperanza que espera. Siempre por esos días salgo al campo, yo siempre salgo al campo. La lluvia y el hombre, como siempre, hacen temblar el campo. Ese último jardín en el Valle de Octubre tiene un profundo fin. Yo quisiera decirle otra frase a la orquídea. Esa frase sería una frase lapídea, mas tengo ya las manos tan silvestres que en vano saldrían las palabras perfectas de mi mano. Que la última flor de esta prosa con flores sea la un pensamiento. De pensar lo que siento, al sentir lo que piensan las flores, los colores de la cara poética los desvanece el viento que oculta en jacarandas las palabras mejores. Quiero que nadie sepa que estoy enamorado. De esto entienden y escuchan solamente las flores. A decir me acompañe cualquier lirio morado. Señoras y señores, aquí hemos terminado.

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1: 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Son las 7 con 52 minutos.
4: 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Sí, nuestra lengua, Yogotán. 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A que nayesí que jopó. 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
2: 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Intensamente. Riley Anderson es una niña de 11 años que a lo largo de toda su vida ha llevado un crecimiento emocional bastante saludable gracias a que la emoción que más la predomina, alegría, se asegura de que sea una niña optimista casi todo el tiempo. Ella labora en el cuartel central junto al resto de las otras emociones básicas: tristeza, temor, desagrado y furia. La mayoría de ellos cumplen y están conscientes de sus propósitos en la vida de Riley, con excepción de tristeza, cuya actitud pesimista tiende a ponerla en conflicto con alegría. Asimismo, alegría ha sido la responsable de la creación de los 5 pensamientos centrales de Riley, aspectos fundamentales en su personalidad que se manifiestan como islas en su mente. Las simplezas, la amistad, el hockey, la honestidad y la familia, la isla más importante. Cuando Riley tiene que mudarse de su hogar en la ciudad a San Francisco por el empleo de su padre, la niña comienza a sufrir de una inestabilidad emocional, poniendo a prueba el liderazgo de alegría y su control sobre las demás emociones a medida que su primer día en San Francisco va mal, sobre todo con tristeza, que comienza a actuar de forma más inquieta cuando transforma algunos recuerdos alegres en tristes al tocarlos. En su esfuerzo por mantener a Riley feliz, Alegría asume el control total del cuartel central hasta que en una presentación en su nueva escuela, Tristeza toma el control, entristece otro recuerdo y crea un pensamiento central triste. Alegría trata de deshacerse de este pensamiento, pero termina peleando con tristeza, lo que lleva a que sean succionadas a la memoria a largo plazo junto con los pensamientos centrales y abandonando al resto de sus compañeros y, por consecuencia, dejándolos a cargo. El desenlace es inesperado, pero eso lo dejaremos para que tú, amiguito, que nos escuchas, la veas y te diviertas. El tema musical es de Michael Giacchino. Aquí te presentamos la suite especial de esta cinta tan especial.

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1: Higiene del sueño. La higiene del sueño se refiere a las prácticas y hábitos que promueven un sueño saludable y de calidad. Los principales consejos para una buena higiene del sueño son: 1. Mantén un horario regular. Acostarse y levantarse a la misma hora todos los días, incluso los fines de semana. 2. Crea un ambiente propicio para dormir. Asegurar que tu dormitorio esté oscuro, tranquilo y a una temperatura agradable. 3. Evita las pantallas antes de dormir.
4: Cuando termines de grabar con
1: la luz de dispositivos electrónicos puede interferir con la producción de melatonina. Es una hormona cerebral que se encarga de ayudar a sincronizar el reloj biológico del cuerpo, indicando que es hora de dormir cuando los niveles aumentan en la noche. 4. Limita las siestas. Si necesitas dormir durante el día, procura que las siestas sean cortas, entre 20 a 30 minutos y no muy tarde. 5. Ten una rutina relajante antes de acostarte. Actividades como leer, tomar un baño caliente o practicar la meditación pueden ayudarte a relajarte. 6. Cuida tu alimentación. Evita comidas pesadas, cafeína y alcohol antes de acostarte. 7. Haz ejercicio regularmente. La actividad física puede mejorar la calidad del sueño, pero evita ejercitarte justo antes de dormir. 8. Gestiona el estrés. Técnicas de relajación como el yoga o la respiración profunda pueden ayudarte a reducir el estrés y mejorar el sueño. 9. Limita consumo de líquidos antes de acostarte para reducir las interrupciones nocturnas para ir al baño. 10. Usa la cama solo para dormir. Evita trabajar, ver televisión o usar dispositivos electrónicos en la cama para asociarla exclusivamente con el descanso. Aplicar estos hábitos puede contribuir significativamente a mejorar la calidad del sueño y, por ende, la salud general. La salud general.
5: Un guión del médico pasante de Servicio Social Eduardo Gómez Cruz, con información del portal de la Organización Panamericana de la Salud, para Radio UJAT, Voz Universitaria. 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
6: La Reserva de la Biosfera Wanja alberga ecosistemas como selvas altas perennifolia, alta o mediana subperennifolia, vegetación hidrófila y manglar, que son hábitat de más de 800 especies de flora y fauna. 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
8: Son las 8:10.

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0: Escuchaste Déjala que baile sola, de Rafael Mendoza, Fit Iraida Noriega. 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
1: Son las 8:28.

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7: Son las 8:41.

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7: Son las 8:53.

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0: Son las 9:04.

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8: Son las 9:24.

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6: Son las 9:42.

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0: Son las 9:56.

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Hola, ¿qué tal amigos? Bienvenidos a Cultura y Sociedad. Yo soy Francisco Valencia y es un gusto que nos acompañen hoy, 4 de agosto, martes, en que ya estamos preparados para darles toda la información en el ámbito cultural y esto es lo que tenemos preparado para hoy.

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0: Antes de iniciar con las efemérides del día, quisiera enviar un saludo a Juan Antonio, quien nos escucha en su auto, nos viene acompañando desde que lo tomamos del servicio y nos prometió que nos escucharía aquí en Radio Hat 96.1 de FM. Entonces, en un día como hoy, pero del año de 1639, falleció Juan Ruiz de Alarcón, dramaturgo y abogado mexicano. Estudió con los jesuitas en el Colegio de San Juan y San Pablo y después siguió cursos de Derecho Canónico en la Universidad de México, antecedente de la UNAM, entre junio de 1596 y abril de 1600. Tras una estancia en España de 8 años, Juan Ruiz de Alarcón regresó a México. Con sus estudios de leyes continuados en España, obtuvo el título de licenciado in utroque iure, 20 de noviembre de 1609, y le permitieron ejercer la profesión de letrado, con la que alcanzó una posición social y económica solventes. A partir de 1617 comienza su reconocimiento como escritor. Entre sus obras se encuentran Los favores del mundo, Las paredes oyen, Ganar amigos, La cueva de Salamanca, La verdad sospechosa, No hay mal que por bien no venga, entre otras. En 1638, la salud del dramaturgo comienza a debilitarse y fallece el 4 de agosto. Como parte del conjunto arquitectónico del Centro Cultural Universitario de la UNAM, en 1977 se construyó el Teatro Juan Ruiz de Alarcón en honor al dramaturgo. Escuchemos un fragmento de la cápsula 1629, Juan Ruiz de Alarcón, publicada por Mexicanísimo Paralelo 21.
1: 1629. Juan Ruiz de Alarcón. Desde pequeño, manifestó una deformación congénita. Era jorobado, motivo por el cual sufrió el rechazo y la burla de sus contemporáneos. Estudió el bachillerato en la Real y Pontificia Universidad de México y Derecho en Salamanca. Después de un breve periodo de vuelta en el virreinato, se instaló en Madrid hacia 1611 y quiso acercarse a su círculo literario, pero fue rechazado, en especial por Lope y Quevedo, quienes le dedicaron versos satíricos en los que criticaban su aspecto físico, sus modos extranjeros y su falta de talento. ¿Quién para Indias cargó? Espaldas, no mercancías. ¿Y de allá trajo almofías que por jubón se vistió? ¿Quién cangrejo navegó para volver serranilla? Corcovilla, escribió El ingenio de Quevedo. Pero Alarcón no se quedó impávido, ni presentó la otra mejilla. Antes bien, arremetió en contra de sus enemigos de la pluma. ¿Quién en el infierno ha estado, a donde halló lo que ha escrito? Para su mala suerte, sufrió el desprecio de colegas y críticos aún siglos después de su muerte.
0: En 1990 falleció Matías Goeritz, escultor, arquitecto y pintor nacionalizado mexicano. Es considerado un artista prolífico y una de las figuras vanguardistas del arte del siglo XX en México. En 1954 ingresó como profesor a la Facultad de Arquitectura de la UNAM. Participó en la creación del Espacio Escultórico de la UNAM, inaugurado en 1978. Algunas de sus obras más destacadas son Corona del Pedregal, Ruta de la Amistad, La Serpiente, Tú y Yo, Las Torres, el Museo Experimental El Eco, entre otras. Fue reconocido con el premio Elías Souraski de México como Caballero de la Orden de las Artes y Letras del Ministerio de la Cultura de Francia y académico honorario por la Sociedad de Arquitectos Mexicanos. También fue miembro honorario de la Academia de las Artes de México. Escuchemos un fragmento de la cápsula Museo Experimental El Eco, Matías Goeritz, publicada por TV UNAM.
2: Muchas obras impresionantes fueron producto de la mente audaz de Matías Goeritz, pero sin duda alguna, la muestra más grande de su expresión es el Museo Experimental El Eco. La idea de este espacio se gestó en 1952, cuando el empresario Daniel Montt, quien conoció a Goeritz durante una de sus exposiciones en la Galería de Arte Mexicano, le pidió desarrollar un edificio que sirviera para celebrar reuniones culturales y comerciales.
3: El Museo Experimental El Eco, con influencias del arte gótico y barroco, fue un poema plástico, Su creación hizo que Geritz redactara el famoso Manifiesto de la Arquitectura Emocional.
4: El eco es una especie de escultura habitable, como él lo quería, y como él siempre dijo, se trataba de una arquitectura de dedo. ¿Qué quiere decir eso? Que no necesariamente la planeación absoluta es lo que funcionó, sino también funcionó la imaginación, también funcionó la idea de lo escénico, de lo teatral y de lo cinematográfico.
0: En 2020 falleció José Luis Ibáñez, académico, director de teatro y de cine, guionista y traductor mexicano. Fue integrante de la primera generación de estudios teatrales de la Facultad de Filosofía y Letras. Años más tarde, fue profesor de esta misma institución. Participó en el grupo Poesía en Voz Alta junto con Octavio Paz, Juan José Arreola, Juan Soriano, Leonora Carrington y Héctor Mendoza, entre otros, donde comenzó una prolífica carrera. Como director escénico, dirigió una serie de recitales de poesía mexicana y española, así como obras de teatro. Entre sus montajes teatrales se pueden destacar Tartufo de Molière, Las criadas de Jean Genet, Mudarse por mejorarse de Juan Ruiz de Alarcón, Las mariposas son libres de Leonard Gersh, entre otras. Dirigió la historia breve Las dos Helenas, con la que debutó como director de cine. En los años 1971 y 1972, Ibáñez dirigió las películas Victoria y Las cautivas, respectivamente. Fue distinguido con el premio El Heraldo al mejor director, el reconocimiento al mejor director por las asociaciones de críticos teatrales, el premio Universidad Nacional en el área de creación artística y extensión de la cultura, entre otros. Escuchemos un fragmento de la entrevista José Luis Ibáñez y su entrega al teatro, publicada el 31 de julio de 2015 por Conecta Campus del Pensamiento UNAM.
5: Que en el teatro toma forma, de alguna manera directa o indirecta, lo que todavía no ha tomado forma fuera de escena. Yo esto lo he ido comprobando década tras década. Y claro, al voltear a las décadas anteriores, entonces es menos difícil instruir a los nuevos en la historia del teatro o en las actividades del teatro si yo me digo a mí mismo esto, ¿no? O sea, si no hubiera el teatro, no habría dónde balbucear y configurar lo que todavía no se expresa fuera de escena. Y entonces es cuando toma sentido esta presencia de la puerta de entrada y la puerta de salida

0: En 2006 falleció Julio Galán Romo. Fue un pintor mexicano cuya obra se distingue por su profunda carga psicológica, su estilo figurativo onírico y su exploración de la identidad, la sexualidad y la memoria. Es una de las figuras más singulares y reconocibles del arte mexicano contemporáneo. Julio Galán se abrió paso en la escena artística internacional, exponiendo en importantes galerías y museos en Nueva York, Europa y América Latina. Su obra fue muy valorada por su originalidad y su capacidad para generar una fuerte resonancia emocional. Escuchamos un fragmento de la cápsula Julio Galán, a 10 años de su fallecimiento, publicada por Culturas 22.
1: Atrás quedaron los años en los que el niño Julio Galán visitaba por horas la galería de Guillermo Sepúlveda. En la memoria están los encuentros que tuvo con Andy Warhol y Francisco Toledo, los retratos que le hizo Graciela Iturbide y sus paseos nocturnos por Monterrey. Y es que hace 10 años falleció este artista que logró, en poco tiempo, crear una obra poderosa y cautivadora. Para recordarlo, CONARTE exhibe sus obras emblemáticas.
2: La exposición nosotros la articulamos a partir de tres ejes temáticos. El primero es obviamente la autorreferencialidad. Él desde su primer cuadro y hasta sus últimos cuadros permanentemente aparecía. Era un sesgo autobiográfico, permanentemente estaba interesado en reflejarse. Y sin embargo eso nos ayuda mucho a entender estos procesos o esas fases por las que pasó Julio, porque del Julio de sus primeros cuadros, de los principios de los 80s, donde aparecía él de una suerte de niño, de una infancia rara, bizarra, a un Julio maduro, de, sobre todo cuando llegó a este proceso del neomexicanismo, ya aparecía como una persona adulta joven y eso. Y los últimos cuadros, sobre todo, ya aparecía un Julio desbastado, cansado, obeso. Entonces, eso es bien interesante porque él mismo fue consecuente con su proceso de vida, ¿no?
0: En 1875 falleció Hans Christian Andersen, escritor y poeta danés, considerado uno de los más grandes exponentes de la literatura infantil de todos los tiempos. Basado en tradiciones populares y mitos de origen alemán y griego, a partir de 1835 escribió 168 cuentos protagonizados por personas ordinarias, así como animales y objetos animados, que le valieron gran reconocimiento por parte de los lectores, como La pequeña cerillera, El patito feo, El traje nuevo del emperador, Las zapatillas rojas, La princesa y el guisante y El soldadito de plomo, entre muchos otros. Escuchemos la cápsula Hans Christian Andersen, creador de cuentos, publicada por Notimex TV.
3: Escritor y dramaturgo, autor de más de 150 cuentos, Hans Christian Andersen nació el 2 de abril de 1805 en Odense, Dinamarca. Su padre solía leerle en voz alta, por lo que Hans adquirió gusto por la literatura. Dejó de asistir a la escuela cuando este murió, aunque continuó aprendiendo por su cuenta. Con 14 años, Christian viajó a Copenhague con la idea de convertirse en cantante. Sin éxito y después de haber perdido lo poco que llevaba, decidió probar suerte en el teatro, donde tampoco logró triunfar en ese entonces. Allí conoció a Jonas Collin, director del Teatro Real, quien reconoció su talento, pero al saber que no había terminado sus estudios, lo envió a la escuela. Hans Christian Andersen es reconocido mundialmente por sus cuentos, entre los que se encuentran El patito feo, El soldadito de plomo, La sirenita y La niña de los fósforos. En sus personajes retrata la vida diaria, animales, objetos animados y héroes míticos. En su escritura logra crear el equilibrio entre la realidad y la fantasía. Murió el 4 de agosto de 1875 en Copenhague a los 70 años. Con más de 150 cuentos traducidos a cerca de 80 idiomas, Hans Christian Andersen es considerado como uno de los grandes genios de la literatura universal.
0: Vamos a un corte promocional y regresando tendremos la entrevista con Ana Cecilia Morales Gómez para platicarnos acerca de la segunda edición del Tour Barrio de Cupido. Regresamos.

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0: Muchas gracias por continuar con nosotros en Cultura y Sociedad. Yo soy Francisco Valencia y, como les decía, está en la cabina de transmisión la maestra Ana Cecilia Morales Gómez. Ella es directora de la agencia Grace Viajes y Eventos. Está con nosotros para platicarnos acerca de la segunda edición del Tour Barrio de Cupido. Bienvenida.
1: Muchísimas gracias, maestro, por esta amable invitación. Estamos aquí muy contentos con la familia y la comunidad Juchimán, con todos los radioescuchas que están del otro lado aquí en el estado y a través de otros estados de la República. Pues estamos aquí en la segunda edición. Estamos muy contentos porque, a petición de nuestros primeros clientes, que fue el 14 de febrero que lo hicimos, fue una comunidad pequeñita que lo hicieron, pero les encantó tanto que nos dijeron: ¿sabes qué? Hazte una segunda edición a mitad de año para que en 14 de febrero del 2027 nosotros podamos hacerlo más grande y que la gente soltera, porque está dirigido a solteros, mayores de 18 años, con la finalidad de hacer una comunidad de amigos y, ¿por qué no?, de esa comunidad de amigos pues salga algo muy bonito, alguna relación en pareja y todo eso.
0: Entonces me dice que esto apenas fue este año que surgió la primera edición.
1: La primera edición.
0: Antes del 14 de febrero.
1: Fue el mero 14 de febrero. Lo hicimos el 14 de febrero porque lo unimos con el proyecto que trae el municipio del centro a través de la maestra Yolanda Osuna y su directora de Fomento Económico y Turismo del centro. Este es el tercer año que hicieron Electroamor. Entonces lo unimos. Unimos este rally, este festival de solteros y finalizamos ya en el evento de DJs, donde hubo pues música de rock, de DJ, hubo toda la cuestión artística y cultural que se da en la ciudad, en el Barrio Mágico. Todo lo estamos haciendo con el afán de promover y hacer turístico. El centro histórico tiene muchísima historia y, sobre todo, generar cultura turística. ¿Qué es la cultura turística? Generar que el mismo tabasqueño empiece a salir, empiece a conocer su ciudad, empiece a conocer Tabasco, y pues esa es parte de nuestra mentalidad. Y sobre todo la razón de ser por el que estoy aquí es también que pues la semana pasada fui nombrada de parte del Barrio Mágico como el Comité de Turismo. Entonces sí tengo que darle la difusión cultural pues prácticamente a la sociedad.
0: Bueno, pero ¿qué le parece si nos regresamos un poquito más hasta antes de este primer festival o primer tour? ¿Y por qué se hizo necesario o importante que hubiera un evento como este, que es Tour Barrio de Cupido, que es exclusivamente para solteros mayores de 18 años? ¿Hay muchos solteros en Villahermosa o cómo está la situación?
1: Pues fíjese que yo me he dado cuenta que cada vez sabemos más solteros de diferentes edades. O sea, solteros que a lo mejor ya tuviste una relación en pareja, o ya fuiste mamá, o ya fuiste papá. Desafortunadamente quizás las relaciones humanas no han sido duraderas a como eran en la época de nuestros padres, y qué más que decir de nuestros abuelos, ¿no? Que eran casi en general, ¿no? No digo, hay sus casos, ¿no? Pero en general pues eran matrimonios durables de toda una vida, y cada vez las relaciones humanas la hemos perdido. ¿Por qué? Es muy bueno el tema de lo digital, de los teléfonos, la cercanía. Supuestamente estamos más cercanos con las personas, pero es la cercanía digital. No tenemos ese concepto de la humanización, de las relaciones humanas, de las relaciones hasta públicas, en el sentido de poder interactuar. Y yo realmente, pues yo paso los 40 años, yo soy soltera, no es porque yo quisiera ser soltera, quizás la vida no me ha prestado o no he decidido establecer una relación como tal. Entonces siempre pensé, se hacen eventos para los enamorados, para los novios, para las parejas, para los esposos, y yo digo, y se nos olvida el día de la amistad. Realmente yo lo vi como algo que de esa amistad puede darse un paso más allá. y qué mejor que interactuando y jugando. Por eso hicimos el rally. No es que te voy a hacer correr, la interacción es de integración, de conocer a las personas, de ver cómo actúa, cómo piensa, porque a veces hay juegos que podemos tener preguntas un poco capciosas o muy profundas en una de esos tantos juegos, y ahí es donde vas a conocer. Yo sé que en 3 horas no puedes conocer demasiado a las personas, pero es el primer paso para las relaciones humanas, el ver si realmente tu pensamiento, tu forma de ser, combina o hace sinergia con el otro o con la otra persona. Porque también, sin ofender, ¿no? Espero no ofender en este comentario. Me han preguntado, oye, la comunidad LGTB, porque me la han pedido mucho. Y yo les digo, yo no tengo tema. Realmente yo lo que busco es amistad y unas relaciones humanas. Y si se da, precioso.
0: Ahí Cupido va a hacer su trabajo, ¿no?
1: Exactamente. Yo realmente lo que estoy haciendo es como poner una plataforma no tanto digital, sino física. Tuvimos la oportunidad de una de nuestras clientas, que fue la que nos sugirió hacer una segunda edición en este año, nos dijo, esto es mejor que una app. Una app de citas, me dice, porque yo me he decepcionado que de repente te ponen una foto divina, preciosa, y más con la IA, ¿no? Te puedes poner preciosa o precioso, y nos hemos desvirtuado de que no somos reales, no somos realmente, esa es la realidad. Entonces, pues eso es lo que andábamos buscando, la integración de la comunidad.
0: Y entiendo que es no solamente como solteros que nunca han tenido una relación, sino pueden ser personas que ya tuvieron, pero ya se separaron, o divorciados, lo que sea.
1: Exactamente.
0: ¿No? Okay. Bueno, entonces, la idea es que te registras en algún sistema, alguna plataforma, para poder participar en este evento, ¿o cómo?
1: Sí,
0: es?
1: Nosotros contamos con 2 números de reservación. Te registras al 9931-773791, es número de WhatsApp, lo repito, 9931-773791, y tenemos otro número que es 937-189-1627, 937-189-1627, y si no, si me permite, puedo dar las redes sociales.
0: Sí, claro que sí.
1: Nos pueden encontrar en TikTok, Instagram, Facebook, como Grace Viajes y Eventos. Es la empresa, la agencia de viajes que está organizando este evento. La verdad que nuestro sueño es que esto quede a perpetuidad, como le pasó al Festival de Chocolate, que realmente cada año, cada 14 de febrero o a cada mitad de año, podamos hacer este tipo de eventos, desde festivales, pero realmente dirigido a los solteros.
0: Y todas las actividades que hacen en este tour Barrio de Cupido, ¿son en el Barrio Mágico de Villahermosa o dónde se realiza?
1: Se hace dentro del Centro Histórico, el Barrio Mágico de Villahermosa. Vamos a iniciar el 15 de agosto, estamos citando media hora antes, a las 2:30 de la tarde. ¿Por qué? Porque pues vamos a hacer el tema de los semáforos, vamos a hacer que firmen un reglamento para cuidar y conservar la integridad de todas las personas. Vamos a pedir autorización para las fotografías y los videos, si es que nos los permiten. Y eso se va a generar, no puedo espolear, como dicen los jóvenes, pero tenemos que darles pistas, o sea, les vamos a dar, dependiendo del número de personas, vamos a armar 2 o 3 equipos. Cada equipo tiene que buscar su pista, cuál es el siguiente reto. Y lo interesante es que estamos buscando lugares culturales. Okay. Nada más puedo decir eso, o sea, para no decir pero realmente estamos...
0: Que se vayan preparando también con preguntas así como de cultura.
1: Pues más que nada para que conozcan los lugares, más que preguntas de cultura, son más juegos, son más lúdicos, más de estar interactuando y conocerse como personas, pero sí nos interesa llevarlo a esos lugares históricos para que conozcan qué pueden hacer.
0: Y si tienen que caminar ahí en la zona remodelada o en el centro histórico, ¿tienen que llevar alguna ropa cómoda, zapatos cómodos? O porque digo, igual si quiero impactar a alguna persona, pues me quiero ir bien producido, ¿no? Pero sí, si me voy a cansar caminando con zapatos, las mujeres sobre todo con zapatillas, pues como que va a estar un poco más difícil, ¿no? Más cansado.
1: Más cansado. Yo realmente les dijera a las damas y a los caballeros que van a participar, que vengan cómodos, pero igual guapos o guapas. ¿Por qué? Porque es parte de tu coquetería, de tu esencia. Exacto. Y, pero sí, con, ya ves que hay ya zapatitos tipo tenis, así coquetos, bonitos, bonito, cómodos, para que no sientas tan pesado. Lo que sí les puedo adelantar, que vamos a terminar un restaurant bar, que incluye todos los juegos, todas las dinámicas, todo el material. Yo tengo un staff de alrededor de 14 personas aproximadamente, y vamos a darles a mitad del recorrido una hidratación, o de hidratación a alguna bebida. Y al finalizar, pues tenemos planeado pues darles pues unas botanas o algo que como que, no le voy a decir como una cena así como tan formal, pero sí les vamos a dar algo como para que tengan algo en el estómago a las 6 de la tarde, alrededor de las 6. Vamos a terminar, pues vamos a darles una ronda de chelas, también tenemos planeado eso. Y tenemos planeado con el dueño del restaurante bar, nos va a poner un show, un performance, maya con fuego, y va a traer un DJ fuera del estado de Tabasco, un buen DJ, entonces el ambiente va a quedar precioso. Por experiencia en la primera generación, ¿qué sucedió? Que la gente le siguió de largo. Y también por experiencia vimos que se formaron dos parejitas. No me preguntes más, y sí, supe que estuvieron dos, tres citas más, pero no les voy, o sea, yo soy muy respetuosa, o sea, no pregunto.
0: Es como
1: si
0: para
1: ellos
0: darle
1: platican
0: un seguimiento, ¿no?
1: Exactamente, ellos nada más me platican lo que observo, lo que veo, es lo que sé, ¿no? Pero bueno, realmente pues, respeto
0: sí,
1: esa parte.
0: Quiere decir que sí surtió efecto este evento, ¿no? Entonces,
1: exacto.
0: Ahí está la invitación para que participen en el tour Barrio de Cupido. Es el sábado 15 de agosto a partir de las 2:30 de la tarde en el Parque La Corregidora. Ahí se van a reunir.
1: Ahí nos vamos a reunir.
0: Y pues hasta que el cuerpo aguante.
1: Exacto. Diría. Y tengo otra cuestión, que lo más bonito es que enfrente del Parque La Corregidora está la Villa Universitaria. Entonces, sé que van a empezar el 11, ya, o ya están empezando los estudiantes universitarios.
0: Curso de inducción.
1: Exactamente, pero sé que el 11 ya entran como
0: el 17.
1: El 17. Bueno, pues el día 15 nosotros ahí vamos a estar. Si tienes miedo, si vienes de municipio, si no sabes cómo conocer gente, es la mejor forma de ayudarte a socializar y a conocer a más personas.
0: Muy bien, pues ahí está la invitación de parte de la maestra Ana Cecilia Morales Gómez, directora de la agencia Grace Viajes y Eventos, pues para que asistan a este tour Barrio de Cupido. Muchas gracias.
1: Muchas gracias, maestro, por la invitación.
0: Vamos a un corte promocional y enseguida regresamos a Cultura y Sociedad.

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4: Son las 10 con 34 minutos.
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0: Muchas gracias por continuar con nosotros en Cultura y Sociedad. Continuamos con las efemérides. En 1832 nació Gaspar Núñez de Arce, poeta español, autor dramático y poeta lírico. Es considerado precursor del modernismo. En sus poesías líricas abundan las descripciones, los temas religiosos, morales y políticos y los asuntos histórico-literarios. Además de a la RAE, Núñez de Arce perteneció a numerosas instituciones culturales españolas y extranjeras. Fue presidente de la Asociación de Escritores y Artistas Españoles y del Ateneo, y miembro de la Real Academia de Buenas Letras de Sevilla y Barcelona, de la Real Academia de Ciencias de Lisboa, de la Real Academia de Ciencias, Letras y Artes de Padua, de la Sociedad de Literatos de Francia, de la Sociedad de los Félibres de Provenza, de la Asociación de Escritores Portugueses, de la Asociación de Libre Pensamiento de Frankfurt y del Comité de Honor de la Asociación Internacional Literaria y Artística. Escuchemos poesía de Gaspar Núñez de Arce, publicada por Josefina Alegre.
1: Una noche, una de aquellas noches que alegran la vida, como esta, en que el corazón olvida sus dudas y sus querellas, en que lucen las estrellas cual lámparas de un altar, y en que, convidando a orar, la luna, como hostia santa, lentamente se levanta sobre las olas del mar.
0: En 1792 nació Percy B. Shelley, poeta y ensayista inglés, considerado uno de los más importantes del movimiento llamado Romanticismo, autor de obras clave como Ozymandias, Alastor o El espíritu de la soledad, A una alondra y La máscara de la anarquía, entre otras. Colaboró con los poetas John Keats y Lord Byron. Escuchamos un fragmento de Ozymandias, Percy Shelley, análisis de poemas.
2: Conocí a un viajero de tierras antiguas quien dijo: dos enormes piernas pétreas sin su tronco se yerguen en el desierto. A su lado, en la arena, semihundido yace un rostro hecho pedazos, y cuyo ceño y mueca en la boca y desdén de frío dominio cuentan que su escultor comprendió bien esas pasiones, las cuales aún sobreviven grabadas en estos inertes objetos, a las manos que la tallaron y el corazón que las alimentó. Y en el pedestal se leen estas palabras: mi nombre es Ozymandias, rey de reyes. Contemplad mis obras, poderosos, y desesperad. Nada queda a su lado. Alrededor de la decadencia de estas colosales ruinas, infinitas y desnudas, se extienden a lo lejos las solitarias y llanas arenas.
0: En 1901 nació Louis Armstrong, músico estadounidense, una de las figuras más carismáticas e innovadoras del jazz. Su influencia llegó al blues y al rock and roll e incursionó en el cine. Trabajó con Ella Fitzgerald y Tommy Dorsey. Algunas de sus canciones fueron What a Wonderful World, Hello Dolly, Black and Blue, entre otras muchas. Armstrong fue galardonado con premios como Premio Grammy a la Carrera Artística en 1972, Premio Grammy a la Mejor Interpretación Vocal Pop Masculina en 1965, Independent Music Award al Mejor Relanzamiento de un Álbum en 2013 y muchos más. Escuchemos a Louis Armstrong con What a Wonderful World, publicada por Soulful Sounds.

0: En 1875 nació Hans Christian Ørsted. Fue un físico y químico danés cuya contribución más trascendental fue el descubrimiento de la relación entre la electricidad y el magnetismo, sentando así las bases para el estudio del electromagnetismo y para la futura invención del telégrafo. El descubrimiento fundamental de Ørsted ocurrió en 1820 durante una de sus conferencias. Mientras realizaba experimentos con corrientes eléctricas, observó que la aguja de una brújula se desviaba cuando se colocaba cerca de un cable por el que circulaba corriente eléctrica. Esta observación fortuita le reveló que la electricidad no solo era un fenómeno estático, sino que generaba un campo magnético. Además de su crucial trabajo en electromagnetismo, Ørsted también hizo contribuciones en química, como el aislamiento del aluminio en 1825, aunque de forma impura. Escuchemos un fragmento de lo que Ørsted descubrió con su brújula, publicada por National MacLab.
1: En 1820, el físico y químico danés Hans Christian Ørsted preparaba el material para una conferencia. Sus materiales incluían un primer tipo de batería llamada pila voltaica, construida con placas de cobre y zinc en una solución ácida diluida y un alambre, sujetado aquí por un conjunto de abrazaderas. Ørsted y otros científicos de su época sabían que cuando se conectaba un alambre entre los terminales positivo y negativo de una pila, la electricidad fluía a través de ese alambre, representado aquí por partículas rojas. Pero los científicos aún tenían mucho que aprender sobre la electricidad. Preparando su conferencia, Ørsted hizo un descubrimiento muy importante sobre el fenómeno, de forma bastante accidental. Entre los elementos científicos de Ørsted había una brújula. Su aguja, por supuesto, apuntaba al norte, en alineación con el campo magnético de la Tierra. Ørsted colocó por casualidad la brújula cerca de su pila y se sorprendió al notar que la aguja de la brújula se movía. Como dedujo Ørsted, esto ocurría porque el alambre producía un campo magnético a su alrededor cuando llevaba una corriente. Si no hay corriente en el alambre, la aguja vuelve a alinearse con el campo magnético terrestre.
0: En 1755 nació Nicolas Jacques Conté. Fue un pintor, militar, aeronauta, químico y sobre todo un prolífico inventor francés. Es mundialmente conocido por haber inventado el lápiz moderno de grafito y arcilla, una innovación que revolucionó el mundo de la escritura y el dibujo. Escuchemos ¿Quién inventó el lápiz?, publicada por Mundo TV.
2: ¿Quién inventó el lápiz? Un lápiz es un instrumento de escritura o de dibujo consistente en una mina o barrita de grafito o arcilla especial que va encapsulado generalmente en un cilindro de madera fina. Pero, ¿quién inventó el lápiz moderno? El lápiz, tal y como lo conocemos hoy día, fue inventado por Nicolas Jacques Conté en el año 1795. Este invento es el más parecido a un lápiz moderno, ya que se usó grafito pulverizado mezclado con agua y arcilla. Sin embargo, antes de crearse el popular lápiz, tenemos la de una barrita de plomo con aleación de estaño creada por Alberto Durero,

Y Gaby Cárdenas, quienes nos vienen escuchando en su auto, y a Jesús Manzanares, que se encuentra con nosotros en el estudio de visita. Vamos a un corte promocional y enseguida regresamos a Cultura y Sociedad.

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Muchas gracias por continuar con nosotros en Cultura y Sociedad. Iniciamos la sección de noticias en el ámbito cultural. Hoy nos acompaña en esta sección David López. Más adelante en Universitarias lo escuchará. Iniciamos con la información internacional. Coros de mantras, ondear de banderas multicolores en lo alto, algarabía de niños, sus madres, sus hermanos en rondas infantiles. La muchedumbre vocifera alegremente. Estamos frente al pórtico del monasterio de Jokhan, declarado en el año 2000 Patrimonio de la Humanidad por la Organización de Naciones Unidas para la Educación, la Ciencia y la Cultura, al igual que el Palacio de Potala, dos de los referentes culturales más importantes del Tíbet. Entre estas, la pieza más importante es la imagen de Yogwo, el joven Buda, de la que se dice que fue esculpida en vida de Siddhartha Gautama, el príncipe que logró la iluminación y fundó el budismo. Es el Buda Shakyamuni, el sabio de los Shakyas, el despierto. El monasterio de Jokhan tiene cuatro pisos y tejados cubiertos con azulejos de bronce dorado. En el tejado, dos estatuas de ciervo color oro flanquean.

También ubicado exactamente en el centro del Valle de Lasha, el Palacio de Potala es un complejo monumental formado por más de 1,000 habitaciones, muchas de ellas convertidas en salas de exposición, 10,000 santuarios y unas 200,000 estatuas de los diferentes Budas. Cada paso, cada escalón, cada patio inferior y cada ventana es una respiración profunda, un guiño del no tiempo, un fragmento interminable de la eternidad. Toma su nombre del monte Potalaka, donde, de acuerdo con la tradición tibetana, vive Avalokiteshvara, la Bodhisattva de la compasión, y es la sede histórica de la escuela Gelug del budismo tibetano. Es el foco turístico por antonomasia del Tíbet. Largas filas en taquillas se convierten en serpientes humanas que ascienden por las escaleras de piedra, luego por las de madera y finalmente tras los ventanales. En información del ámbito local, desde el primer encuentro, Joaquín Restrepo se distinguió como un artista fuera de lo convencional, con lentes que capturan todo a su alrededor, anillos plateados en las manos y una prenda color vino que recordaba un kimono. Su presencia fue tan impactante como la obra Huellas del Olvido, que expuso durante los 3 días del Festival Cultural Ceiba 2026. Restrepo no se define únicamente como escultor, sino como artista transmedia. Bastaron unos minutos de conversación para comprender esta perspectiva. Un total de 22 obras se presentarán en la edición 2026 del quinto encuentro de teatro Cecilia Priego, que se llevará a cabo del 13 al 23 de agosto en la ciudad de Villahermosa. Así lo dieron a conocer en conferencia de prensa el lunes 3 de agosto integrantes de la Cámara Nacional de Comercio de Villahermosa y del colectivo Teatro en 30. Por parte de la Canaco, Luis Javier Aranda Torres reconoció la importancia de impulsar actividades culturales que fortalezcan la participación artística y generen espacios para el talento local en todas las manifestaciones culturales. Por su parte, el director de teatro en 30, Víctor Balboa, informó que el foro Cecilia Priego será la sede principal del encuentro.

0: En información universitaria,
1: una nueva generación de científicos que se forman en las aulas de la Universidad Juárez Autónoma de Tabasco compartió sus experiencias en proyectos de investigación, donde gran parte de su labor consiste en acercar información confiable a la población para derribar mitos sobre especies como las lechuzas, los manatís, los tlacuaches y otros ejemplares frecuentemente estigmatizados, promoviendo una cultura de respeto hacia la biodiversidad. La emisión del programa de TV UJAT, La Ciencia Está en los Detalles, reunió a Romario Vázquez Cancino, estudiante de posgrado de la División Académica de Ciencias Básicas, así como a los egresados de la División Académica de Ciencias Biológicas, Eduardo Emilio Bejarano Martínez, Luis Fernando Cabrera González, Lisbeth Damari Leiva Mendoza y Melissa Alejandra Ruiz Calao, quienes expusieron sus investigaciones y sus experiencias. Durante el desarrollo del tema Jóvenes Juchimanes en la Investigación Científica y Tecnológica, los invitados coincidieron en que la disciplina y el trabajo colaborativo se han convertido en herramientas para contribuir al desarrollo científico, tecnológico y ambiental de Tabasco.
0: La Universidad Juárez Autónoma de Tabasco promueve una cultura basada en el respeto, la inclusión y la convivencia pacífica, manifestó el abogado general de esta casa de estudios, Rodolfo Campos Montejo, al exhortar a los alumnos que inician el curso de inducción a conocer el reglamento escolar, el código de ética y el estatuto general, como los documentos en los que se establecen sus derechos, obligaciones y las conductas que pueden derivar en sanciones. Durante la plática Normatividad Universitaria, el también doctor en Derecho subrayó que el cumplimiento de la legislación contribuye a preservar un ambiente seguro y propicio para el desarrollo académico, por lo que la universidad, a través de la Oficina del Abogado General, fortalece la atención y el acompañamiento a su comunidad estudiantil mediante servicios de orientación jurídica, recepción de denuncias, mediación de conflictos y protección de los derechos universitarios.

0: Para advertir sobre los principales riesgos asociados al uso de las tecnologías digitales y promover una cultura de prevención, la Universidad Juárez Autónoma de Tabasco llevó a cabo la plática Orientación sobre Delitos, del Delito a la Mente, impartida por especialistas de la Fiscalía General del Estado de Tabasco. Durante la conferencia realizada en el Teatro Universitario, la psicóloga de víctimas y testigos de la Fiscalía General del Estado, Nadia Berenice Vera Cruz, explicó que el uso inadecuado de las redes sociales y la difusión de información personal pueden facilitar la comisión de delitos como la extorsión, la violencia digital y la divulgación de contenido íntimo sin consentimiento.
1: Durante el primer día de actividades del curso de inducción a la Universidad Juárez Autónoma de Tabasco, periodo 2026-02, estudiantes de nuevo ingreso congregados en las 12 divisiones académicas compartieron sus expectativas ante el inicio de su formación profesional. Entrevistada en el marco de la inauguración, Valentina Cornelio Jiménez, de la licenciatura en cirujano-dentista de la División Académica de Ciencias de la Salud, expresó sentirse emocionada por comenzar esta nueva etapa, conocer a sus compañeros y prepararse en la carrera que eligió. Por su parte, Leonardo Manuel García Ramón, estudiante de la licenciatura en mercadotecnia de la División Académica de Ciencias Económico-Administrativas, comentó que inicia su vida universitaria con entusiasmo al considerar que representa una oportunidad para crecer tanto en el ámbito personal como en el académico. Así también, Isael Fidel González Dionisio, estudiante del programa de técnico superior universitario en música que se imparte en la División Académica de Educación y Artes, señaló que ingresar a la UJAT representa el cumplimiento de una meta alcanzada tras presentar nuevamente el examen de admisión.

0: Ante más de 6.500 estudiantes de nuevo ingreso reunidos en el Teatro Universitario y enlazados a través de la plataforma Microsoft Teams, el gobernador del estado Javier May Rodríguez inauguró el curso de inducción de la Universidad Juárez Autónoma de Tabasco para el ciclo escolar 2026, donde exhortó a las y los jóvenes a asumir esta nueva etapa con responsabilidad, constancia y compromiso social, al afirmar que la mejor forma de corresponder al esfuerzo de sus familias y a la confianza que la sociedad deposita en la educación es prepararse para contribuir al bienestar de Tabasco. Durante la ceremonia, encabezada junto con el rector de la UJAT, Guillermo Narváez Osorio, el mandatario estatal destacó que ingresar a la universidad representa el resultado del esfuerzo personal y familiar, por lo que invitó a las y los estudiantes a aprovechar el curso de inducción como el primer paso para integrarse a la vida universitaria y conocer la dinámica de la institución.
1: Con esta información hemos llegado al final de nuestro programa. Agradecemos a David López por habernos acompañado en esta sección.
0: Muchas gracias, maestro.
1: También a Kevin Olán en la operación técnica y, por supuesto, a la maestra Saraí Jiménez en la producción, a la maestra Stephanie Pérez en el contacto de las entrevistas, al maestro Sergio Vázquez en la programación, a la maestra Marina Gómez en la responsabilidad del área de radio, al maestro Juan José Padilla Herrera como director general de comunicación social y al licenciado Guillermo Narváez Osorio como rector de nuestra máxima casa de estudios por brindarnos este espacio. Yo soy Francisco Valencia, nos escuchamos mañana en punto de las 10 de la mañana.

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2: Son las 11:05.

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0: Escuchaste Déjala que baile sola, de Rafael Mendoza, Fit Iraida Noriega. 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
1: Son las 11:23.

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9: Son las 11 con 39 minutos.

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4: La Reserva de la Biosfera Wanja alberga ecosistemas como selvas altas perennifolia, alta o mediana subperennifolia, vegetación hidrófila y manglar, que son hábitat de más de 800 especies de flora y fauna. 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
12: Son las 11:50.

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3: Son las 12, con 2 minutos.
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2: 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Riley Anderson es una niña de 11 años que a lo largo de toda su vida ha llevado un crecimiento emocional bastante saludable gracias a que la emoción que más la predomina, alegría, se asegura de que sea una niña optimista casi todo el tiempo. Ella labora en el cuartel central junto al resto de las otras emociones básicas: tristeza, temor, desagrado y furia. La mayoría de ellos cumplen y están conscientes de sus propósitos en la vida de Riley, con excepción de tristeza, cuya actitud pesimista tiende a ponerla en conflicto con alegría. Asimismo, alegría ha sido la responsable de la creación de los 5 pensamientos centrales de Riley, aspectos fundamentales en su personalidad que se manifiestan como islas en su mente. Las simplezas, la amistad, el hockey, la honestidad y la familia, la isla más importante. Cuando Riley tiene que mudarse de su hogar en la ciudad a San Francisco por el empleo de su padre, la niña comienza a sufrir de una inestabilidad emocional, poniendo a prueba el liderazgo de alegría y su control sobre las demás emociones a medida que su primer día en San Francisco va mal, sobre todo con tristeza, que comienza a actuar de forma más inquieta cuando transforma algunos recuerdos alegres en tristes al tocarlos. En su esfuerzo por mantener a Riley feliz, Alegría asume el control total del cuartel central, hasta que en una presentación en su nueva escuela, Tristeza toma el control, entristece otro recuerdo y crea un pensamiento central triste. Alegría trata de deshacerse de este pensamiento, pero termina peleando con Tristeza, lo que lleva a que sean succionadas a la memoria a largo plazo junto con los pensamientos centrales y abandonando al resto de sus compañeros y, por consecuencia, dejándolos a cargo. El desenlace es inesperado, pero eso lo dejaremos para que tú, amiguito, que nos escuchas, la veas y te diviertas. El tema musical es de Michael Giacchino. Aquí te presentamos la suite especial de esta cinta tan especial.

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1: Higiene del sueño. La higiene del sueño se refiere a las prácticas y hábitos que promueven un sueño saludable y de calidad. Los principales consejos para una buena higiene del sueño son: 1. Mantén un horario regular. Acostarse y levantarse a la misma hora todos los días, incluso los fines de semana. 2. Crea un ambiente propicio para dormir. Asegurar que tu dormitorio esté oscuro, tranquilo y a una temperatura agradable. 3. Evita las pantallas antes de dormir.
8: Cuando termines de grabar con
1: la luz de dispositivos electrónicos, puede interferir con la producción de melatonina. Es una hormona cerebral que se encarga de ayudar a sincronizar el reloj biológico del cuerpo, indicando que es hora de dormir cuando los niveles aumentan en la noche. 4. Limita las siestas. Si necesitas dormir durante el día, procura que las siestas sean cortas, entre 20 a 30 minutos y no muy tarde. 5. Ten una rutina relajante antes de acostarte. Actividades como leer, tomar un baño caliente o practicar la meditación pueden ayudarte a relajarte. 6. Cuida tu alimentación. Evita comidas pesadas, cafeína y alcohol antes de acostarte. 7. Haz ejercicio regularmente. La actividad física puede mejorar la calidad del sueño, pero evita ejercitarte justo antes de dormir. 8. Gestiona el estrés. Técnicas de relajación como el yoga o la respiración profunda pueden ayudarte a reducir el estrés y mejorar el sueño. 9. Limita consumo de líquidos antes de acostarte para reducir las interrupciones nocturnas para ir al baño. 10. Usa la cama solo para dormir. Evita trabajar, ver televisión o usar dispositivos electrónicos en la cama para asociarla exclusivamente con el descanso. Aplicar estos hábitos puede contribuir significativamente a mejorar la calidad del sueño y, por ende, la salud general.
9: La salud general.
10: Un guión del médico pasante de Servicio Social Eduardo Gómez Cruz, con información del portal de la Organización Panamericana de la Salud, para Radio UJAT, voz universitaria. 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
1: Son las 12, con 53 minutos.
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Muy buenas tardes, sea usted bienvenido a UJAD Noticias Radio. Soy Marina Gómez Carrera, quien le da la bienvenida a nombre de toda la producción y dirección de este noticiero de hoy martes 4 de agosto de 2026. Les hemos dado la bienvenida con esta canción No Temas. Esta canción, con ella recordamos el natalicio de la cantante mexicana de origen libanés Rosa María Alán. Hoy en su natalicio, ella nace en 1913, ella fue famosa en los años 40 en México y Latinoamérica, sobre todo por interpretar las composiciones de Rafael Hernández, Agustín Laras y muchísimos más. Canciones como La Mulata Rumbera, Se Muere Mi Pájaro, como El Besar, Frío en el Alma y Ya Lo Verás, formaron parte de su vasto repertorio musical. Aquí tiene usted un poco más de No Temas.

0: Pues ahí está para que usted amplíe su repertorio musical y recordando a Rosa María Alán en el día de su natalicio. Vamos a iniciar información en el ámbito nacional y es que el gobierno de México está analizando ya el restringir celulares en las escuelas. Aquí la información.
1: El gobierno de México definirá durante agosto si establece restricciones al uso de teléfonos celulares dentro de las escuelas. La presidenta Claudia Sheinbaum señaló que la intención es contar con una decisión antes del inicio del próximo ciclo escolar. La mandataria explicó que se realizan asambleas y espacios de diálogo con estudiantes de tercero de secundaria y educación media superior. La consulta podría ampliarse a planteles de primaria y otros grados de secundaria, además de incluir la opinión del personal docente. Entre las alternativas, se analiza limitar los dispositivos durante la jornada o establecer reglas para determinados horarios y actividades. La presidenta Claudia Sheinbaum agregó que también continuará la discusión sobre el impacto de las redes sociales y la inteligencia artificial en niñas, niños y adolescentes. De acuerdo con la información publicada por Vanguardia, alrededor del 70% de madres y padres consultados está de acuerdo con regular el uso de celulares en las escuelas. La medida todavía no ha sido aprobada y sus condiciones dependerán de los resultados del proceso de consulta. Para Radio y TV, UJAT Noticias.
0: Pues bien, otra información, la Feria Escolar de Cajeme está previendo una derrama de 5 millones de pesos.
2: La Cámara Nacional de Comercio de Ciudad Obregón prepara la Feria de Regreso a Clases Cajeme 2026, con la expectativa de generar una derrama económica de al menos 5 millones de pesos. El evento se realizará el próximo 15 de agosto en el Centro Magno. La jornada contará con 47 módulos de comercios locales y 4 espacios gastronómicos. Las familias podrán encontrar papelerías, librerías, uniformes, calzado, mochilas, artículos tecnológicos, servicios dentales y ópticas con descuentos desde el 10% hasta más del 25%. También se instalarán módulos de Cámara Nacional de Comercio, Servicio y Turismo, Canaco, y de la Procuraduría Federal del Consumidor, Profeco, para brindar orientación y verificar que los precios estén exhibidos correctamente. El programa incluirá presentaciones artísticas y demostraciones de bandas e instituciones de danza de la localidad. De acuerdo con la información publicada por El Imparcial, la feria permanecerá abierta de 8 de la mañana a 8 de la noche. Además, se contempla habilitar transporte desde diferentes sectores de Cajeme para facilitar el traslado de las familias y promover el consumo en los negocios participantes. Para Radio y TV, UJAT Noticias.
0: Por otra parte, aquí en nuestra entidad está repuntando la venta de útiles escolares, esto aunado a que comerciantes lanzan ofertas para apoyar la economía familiar.
3: De la segunda quincena de julio, comerciantes dedicados a la venta de artículos escolares reportaron un incremento en sus ventas durante el pasado fin de semana, comportamiento que se ha mantenido este lunes, conforme se acerca el inicio del próximo ciclo escolar. Los establecimientos registran una mayor afluencia de clientes que buscan adelantar sus compras y evitar incrementos en los precios. Entre los productos con mayor demanda destacan los lapiceros, plumones, colores, lápices de colores, libretas profesionales y sencillas, carpetas, lapiceras, mochilas, calculadoras, juegos de geometría y otros artículos básicos. Ante la respuesta favorable del público, diversos comerciantes han implementado promociones y descuentos en los artículos, con el propósito de incentivar las ventas y contribuir en la economía de las familias tabasqueñas. Los comerciantes consideran que estas ofertas permiten a los consumidores adquirir los productos necesarios antes de que se presenten posibles incrementos en los precios. Conforme avanza la temporada de regreso a clases, los vendedores señalaron que muchas familias han optado por adquirir con tiempo sus útiles, para así reducir gastos. Para Radio y TV, UJAT Noticias.
0: En otra información, ha iniciado la colecta Semillas para Aprender, para apoyar de esta manera a estudiantes de comunidades indígenas de Tabasco.
3: Con el objetivo de brindar apoyo a niñas y niños de comunidades indígenas en el próximo regreso a clases, la Asociación Semillas del Mañana, en coordinación con la Universidad Juárez Autónoma de Tabasco y el DIF Tabasco, se puso en marcha la colecta de útiles escolares Semillas para Aprender, una campaña que busca reunir materiales en buen estado para darles una segunda vida. El director general de la asociación, José Víctor López Madrigal, informó que la meta es recaudar 200 mochilas, además de libretas, lapiceros, lápices, colores, hojas y otros artículos escolares que se estarán entregando a estudiantes de escuelas indígenas ubicadas en el municipio de Nacajuca, principalmente en rancherías como como El Pastal y Chico Zapote. Mencionó que esta es la primera ocasión en la que esta iniciativa se realiza de manera institucional.
4: El objetivo precisamente de esta recolecta, esta alianza entre la UJAD y el DIF Tabasco, es de que comprendemos que actualmente la educación está pasando entre diferentes crisis, y una de ellas es precisamente la falta de acceso a útiles escolares, y parte de la campaña surgió en la Asociación de Jóvenes, en donde mencionábamos, todos tenemos una mochila que reutilizar, una libreta que está nueva, pero ahí se quedó en el olvido, y precisamente ese es el objetivo de esa recolecta, darle una segunda vida hacia las personas que más necesitan este tipo de recursos.
3: La campaña permanecerá vigente hasta el 21 de agosto y tendrá como principal centro de acopio el Centro Internacional de Vinculación y Enseñanza de la UJAD. Además, se recibirán donaciones en la División Académica de Ciencias y Tecnología de la Información. Alejandro López para Radio y TV, UJAD Noticias.
0: Y ahora pasamos a otro tema, la cuestión meteorológica. La onda tropical 24 favorece lluvias de fuertes a muy fuertes, esto en gran parte del país.
5: Este martes 4 de agosto, la onda tropical número 24, en interacción con circulaciones ciclónicas, vaguadas en niveles medios y altos de la atmósfera y divergencia en la altura, favorecerá chubascos y lluvias fuertes en estados del occidente, centro, oriente, sur y sureste del país. El pronóstico contempla lluvias fuertes con puntuales a muy fuertes, de 50 a 75 milímetros en Sonora, Chihuahua, Durango, Zacatecas, Jalisco, Michoacán y Chiapas. Además, se prevén precipitaciones de 25 a 50 milímetros en Baja California Sur, Sinaloa, Colima, Nayarit, Guerrero, Oaxaca, Veracruz y Tabasco. De acuerdo con el Servicio Meteorológico Nacional de la Comisión Nacional del Agua, las lluvias podrían estar acompañadas de descargas eléctricas y granizo, además de ocasionar incrementos en niveles de ríos y arroyos, deslaves, encharcamientos e inundaciones en zonas bajas. El monzón mexicano también mantendrá lluvias importantes en el noroeste, mientras que un canal de baja presión generará precipitaciones en el norte y noroeste del país. La onda tropical número 23, en tanto, se alejará gradualmente de las costas mexicanas y dejará de afectar el territorio nacional. En contraste, continuará el ambiente caluroso a muy caluroso. Se prevén temperaturas superiores a los 45 grados Celsius en zonas de Baja California y Sonora, mientras que en Nuevo León, Tamaulipas, Chiapas, Tabasco y la península de Yucatán podrían alcanzar entre 40 y 45 grados. Para Radio y TV, UJAD Noticias.
0: Bien, siguiendo con información sobre las fuertes lluvias, una fuerte tormenta ha provocado inundaciones y ha arrastrado vehículos en Pátzcuaro.
6: Una intensa tormenta acompañada de granizo y fuertes ráfagas de viento provocó el desbordamiento del libramiento de Pátzcuaro, Michoacán, dejando inundaciones, vehículos arrastrados y daños en varias colonias del municipio. Las lluvias comenzaron alrededor de las 3:30 de la tarde y en pocos minutos el nivel de agua inundó calles y vialidades, dejando al menos 10 vehículos varados y otros 20 con daños por caída de árboles, postes y bardas. De acuerdo con la información del gobierno municipal de Pátzcuaro, retomada por diversos medios, entre ellos La Jornada, al menos 30 viviendas resultaron afectadas, mientras que elementos de protección civil y cuerpos de emergencia realizaron labores de auxilio para rescatar a personas que quedaron atrapadas dentro de sus automóviles. El alcalde Julio Alberto Arriola Vázquez informó que una tormenta de esta intensidad no se registraba en el municipio desde hace más de 15 años. Las autoridades continúan con la evaluación de los daños y exhortaron a la población a mantener atenta a los avisos de protección civil, debido a que las lluvias podrían continuar en las próximas horas. Para Radio y TV, UJAD Noticias.
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0: Pues bien, por otra parte, el Servicio Meteorológico Nacional ha pronosticado condiciones de calor intenso, así como lluvias fuertes, esto en el sur de Tabasco.
8: Persistirá el ambiente muy caluroso en Tabasco, con temperaturas máximas de entre 40 y 45 grados Celsius, de acuerdo con el pronóstico para este martes 4 de agosto. El Servicio Meteorológico Nacional prevé además lluvias fuertes, con acumulados de 25 a 50 milímetros, principalmente en el sur del estado. Las precipitaciones podrían presentarse acompañadas de descargas eléctricas. Estos efectos están relacionados con la presencia de canales de baja presión, inestabilidad atmosférica y el desplazamiento de la onda tropical número número 24 sobre el sureste mexicano. Para Tabasco también se estiman vientos del este y noroeste de entre 10 y 20 kilómetros por hora, con rachas de 30 a 50 kilómetros por hora. El organismo advierte que las lluvias fuertes pueden provocar incrementos en los niveles de ríos y arroyos, encharcamientos e inundaciones en zonas bajas. 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
0: Wow, pues ven, ya estamos en la entrevista en el día de hoy. Pues no la entrevista, no es cierto, es la sección de los martes que tenemos con Solo por hoy. Y es que justamente usted nos, bueno, tal vez nos escuchó conversar un poquito antes de entrar justamente a este espacio. Porque ya estoy con las integrantes de la Central Mexicana de Servicios Generales de Alcohólicos Anónimos, Asociación Civil, que nos acompañan esta tarde, que nos traen un tema muy interesante, doble A, una obra de amor y servicio. Así que vamos a escuchar a las compañeras que nos regresan el día de hoy. Nos da muchísimo gusto, como siempre, recibirlas, y pues tocamos muchos temas, ¿verdad? Pero el que nos conviene el día de hoy es hablar justamente de esta loable labor. ¿Por qué el alcohólico tiene que servir? Eso es muy importante.
20: Buenas tardes, me identifico como un miembro más de la comunidad de Alcohólicos Anónimos. Pues primero que nada es porque el servicio ayuda a la recuperación del alcohólico. Cuando una persona decide servir, se olvida de él. El alcohólico regularmente es una persona egocentrista. Entonces, cuando empieza a servir, empieza a ponerse en el lugar de otra persona, empieza a sentir como que cierta empatía hacia los demás. Entonces, ahí es donde él empieza a avanzar haciendo un crecimiento espiritual.
0: Wow, sí, es muy importante entonces lo importante de servir, de saber llevar el mensaje de persona a persona. Entonces, este servicio, para quienes nos escuchan en este momento, ¿es obligado o es de buena voluntad?
1: Todo en Alcohólicos Anónimos es de buena voluntad, así como todo es sugerido. No, o sea, nadie, no se te dan órdenes, todo es sugerido y es de buena voluntad, así como nuestra asistencia, nuestra permanencia. Y claro que cuando ya uno va adelantado en el proceso de recuperación, pues ya el servicio no es algo que pese o que cueste trabajo, porque lo que hace es fortalecer ese proceso de recuperación y sobre todo porque es algo que nos desprende de nuestra vida egoísta, que era cuando andábamos en actividad alcohólica.
0: Claro que sí, nada más pensaba en mí y lo que importaba era yo, ¿no? Entonces, al momento del servicio, pues tenemos la oportunidad de llevar el mensaje de sobriedad al alcohólico que aún sufre. Los principios de seguridad que ustedes tienen, ¿no? De ayuda mutua y también la estructura de los 12 pasos, los 12 conceptos que ustedes manejan. ¿Qué beneficios obtiene el alcohólico en el servicio?
20: Bueno, pues primero que nada fortalece su sobriedad. El alcohólico empieza a adquirir humildad, empieza a adquirir disciplina, responsabilidad. Porque son situaciones que a nosotros se nos olvidan a lo largo de nuestra actividad alcohólica, son valores que nosotros perdemos. Entonces, en el momento en que nosotros empezamos a servir, empezamos a adquirir de nuevo esos valores que nosotros habíamos dejado cuando nosotros andábamos en actividad.
0: Ah, perfecto. Y entonces, ¿el servicio recupera?
1: El servicio fortalece el proceso de recuperación. Porque imagínate que hay facetas de mi vida que yo no sabía que podía explotar, como por ejemplo el hablar ante el público, el estar en una radio, el conducir alguna información o alguna conferencia, o hay un servicio que se llama de cooperación con los profesionales, y en uno de esos uno tiene que invitar o visitar dueños de empresas o compañías o gerentes para abrirle la puerta a Alcohólicos Anónimos. Y entonces imagínate descubrir todas esas facetas que uno no sabía que podía tener, y gracias a ese proceso de recuperación vamos fortaleciéndolo con este servicio que solo nos ayuda a cumplir nuestro único objetivo, que es la transmisión del mensaje.
0: Sí, el cual es muy importante. Y entonces, ¿por qué el servicio tiene que hacerse con gratitud? Tiene que hacer con gratitud.
20: Pues considero que es porque nosotros no debemos olvidar nunca quién nos tendió la mano cuando nosotros llegamos. Muchas personas, cuando nosotros llegamos a Alcohólicos Anónimos, estaban sirviendo ya por gratitud. Entonces, ¿por qué tenemos que hacerlo nosotros de la misma manera? Porque a nosotros no se nos tiene que olvidar nunca que hay otras personas allá afuera que están en la misma situación en la que nosotros llegamos. El servicio te ayuda para que tú te vuelvas empático y te olvides de que no nada más eres tú, sino que también existen personas que tienen la necesidad, como en algún día tú la tuviste, para hacerlo. Por eso es que se dice que nosotros tenemos que trabajar con gratitud.
0: Sí, es muy importante lo que ha tocado y que ahorita me acaba usted de mencionar. Es justamente que cuando ustedes llegan ven gente que ya está trabajando, ¿no? Está sirviendo. Entonces, ¿el alcohólico desde que llega tiene que servir?
1: No, mira, cuando llegamos, primero se tiene que aceptar que se tiene esta enfermedad. Y para ese es el primer paso. El primer paso hacia nuestro inicio de la recuperación, se tiene que volver parte del grupo, o sea, lo que nosotros llamamos sentido de pertenencia. O sea, cuando nosotros empezamos el proceso de recuperación personal, estamos dándole vida o practicando nuestros 12 pasos. Cuando nosotros empezamos a integrarnos en las actividades del grupo, le estamos dando vida a nuestras 12 tradiciones. Cuando ya nosotros tenemos adelantado ese proceso de recuperación, estamos integrados en un grupo, ahí viene la parte del servicio. Porque cuando ya uno se siente parte de, ya esto no cuesta trabajo. Ya sabes que antes que tuvo alguien que también estuvo cansado para ir a abrir al grupo, para ir a sesionar o para ir a buscarte, y sin embargo lo hizo. Y lo hizo también como parte del agradecimiento a la vida que se está viviendo hoy en día. Y pues nosotras ahorita como mujeres, no podemos decir que es algo fácil, pero somos prueba de que no es algo imposible.
0: Claro que sí, el de la reciprocidad, ¿no? Uh-huh. El de que pues me ayudaron, ahora pues yo también tengo que ayudar, sentir esa empatía que nos comenta la compañera, que es muy importante. Uh-huh. No solamente quiero decir en este caso de Alcohólicos Anónimos, sino en cualquier parte, nosotros deberíamos no perder esa empatía para saber cuando dices que yo estuve en tus zapatos, ¿no? Sé lo que se requiere. ¿Cuál es el servicio más importante dentro de Alcohólicos Anónimos?
20: No hay un servicio más importante. En Alcohólicos Anónimos todos los servicios tienen el mismo valor espiritual. Entonces, nosotros solamente somos servidores de confianza, pero no tenemos un poder para mandar o para ordenar porque tengamos cierta jerarquía. No hay jerarquías que se tomen la atribución de mandar. Todos somos iguales. El único requisito pues es que lo quieras hacer con humildad, que lo hagas de buena voluntad, pero sin sentirte más que nadie.
0: Así es, y hacerlo, como dice usted, de buena voluntad, con agrado, ¿no? Y también con la compasión de que la otra persona, pues yo ya estuve ahí, tal vez a la primera yo no entienda, ¿verdad? Y ser constante, son muchas cosas. Y también, aparte de que nos están pues abriendo esta dinámica que realizan en Alcohólicos Anónimos, ¿existe alguna guía para hacer un servicio?
1: Fíjense que algo maravilloso de este programa es que aquí no caben los deseos personales, ya todo está escrito y para cada servicio hay una guía, lo que nosotros le llamamos libros de trabajo o nuestros manuales de servicio, porque aquí obviamente todas las opiniones cuentan, todas las inquietudes son tomadas en cuenta y todo con el propósito de mejorar y cumplir nuestro objetivo, que es la transmisión del mensaje. Pero sí, por ejemplo, hay manuales de servicio para un coordinador de algún comité, de algún coordinador de grupo, o sea, hay un folleto de grupo. Para todos los niveles de la estructura de Alcohólicos Anónimos hay un manual de servicio.
0: Pues es importante, están muy bien organizados, por eso es que funciona y llevan tantos años, ¿no? Y ha apoyado a muchísima gente. Y algo que he escuchado mucho aquí de quienes han venido a conversar con nosotros, con nuestro auditorio, ¿por qué dice el alcohólico que le sirve a Dios?
20: Pues primero que nada porque se reconoce que ya no podemos dejar, porque ya nosotros no queremos hacer nuestra voluntad como tal, pues porque reconocemos que no nada más es hacer nuestra voluntad, sino que tenemos que ponernos en manos de un poder superior como cada quien lo concibe. En Alcohólicos Anónimos no tenemos credo, no hay religión, no hay nada, simple y sencillamente a nosotros se nos dice que creemos en un poder más fuerte que nosotros, que es el que nos ayuda a permanecer sobrio, y gracias a ese pensamiento o a ese sentimiento de que hay un poder superior más fuerte que nosotros, es que nosotros le atribuimos a un poder superior que para mí es Dios, que hacemos el servicio para ello, pero no es que tengamos una religión como tal, simple y sencillamente es la espiritualidad que nosotros creemos que existe dentro de un grupo de Alcohólicos Anónimos.
0: Claro, igual la que nos agarramos y nos aferramos, ¿no? Para poder también saber llevar esta problemática, y aparte del apoyo que se recibe en Alcohólicos Anónimos, con este tema que pues nos han venido ustedes a compartir el día de hoy, que es importante de llevar el mensaje de persona a persona, porque es como mejor podemos comprender. Vuelvo a repetir, solamente puedo darme yo la oportunidad de dirigirme a ti porque yo pasé por lo que tú estás pasando. Y eso es pues de gran relevancia para quien en algún momento dado digas, tú pasaste por lo mismo que yo, pero si eres otra persona, se puede. Sí, claro, ¿no? Que sí. Con muchas de las vicisitudes que pasan, que como todo, nada es fácil, pero es el empeño, es la dedicación y ser conscientes de que necesitamos ayuda, solo no se puede, y es algo que he aprendido aquí con ustedes.
1: Así es. No sé si mencionamos los números de teléfono.
0: Claro que sí, para quienes nos están escuchando, porque justamente este tema es para que la gente conozca que es Alcohólicos Anónimos. Muchos pues tenemos la interrogante, vemos los lugares en los que se reúnen, pero no sabemos qué pasa allá detrás de esas puertas y todo el servicio que ustedes realizan. Y sepan que pueden acercarse, ya sea porque se tenga el problema de manera personal, de algún familiar, o también hablando de prevención de este tipo de situaciones. Adelante.
1: Sí, miren, contamos con dos centros de servicios. Uno es la Oficina Intergrupal de Servicios de Alcohólicos Anónimos. Ellos cuentan con un horario de oficina de 9 a 1 de la tarde, de 4 a 7 de la noche, y tienen un número de teléfono. Ahí les contesta una persona, toma sus datos de forma anónima, solo tienen que proporcionar los datos de la persona que necesite ayuda, y el número es 9933 140318. en el horario de oficina, de 9 a 1, de 4 a 7, y nuestra área, nuestra oficina de área, pero esa es después de las 3 de la tarde a las 7 de la noche. El número es 9933-125515. Pueden preguntar cuál es el grupo más cercano, si necesita que la persona se le visite en su domicilio de forma anónima y gratuita, con gusto lo podemos hacer. Seguramente hay un grupo cercano a su domicilio. Y también pueden acercarse a las instituciones de salud. Alguna trabajadora social en algún IMSS o en algunos centros de salud puede tener información sobre nosotros, ya que nosotros una vez a la semana pasamos información en estos lugares. Así que ahí también le pueden proporcionar alguna información. Y si no, directamente, si veo un grupo con el logotipo de Central Mexicana, claramente su RD de registro, con toda confianza se puede acercar y con gusto le vamos a brindar la información y sobre todo nuestra mano para ayudarles.
0: Claro, eso es muy importante, un mensaje que nos dejen finalmente, o la invitación para quienes nos escuchan.
20: Pues sí, nada más para que sepan que cualquier persona que está sufriendo en el mar del alcoholismo, hay lugares en donde puede acercarse. Habemos personas que de buena voluntad hacemos el servicio para todos aquellos que están todavía afuera con este problema de adicciones.
0: Claro que sí, pues ahí tienen la oportunidad de que les tiendan la mano.
1: Sí, muchísimas gracias.
0: No, a ustedes nos da muchísimo gusto recibirles y que pues no dejemos caer esta sección de Solo por Hoy. ¿Verdad?
1: Claro que no. Cuantas veces sea necesario, aquí vamos estaremos. A estar.
0: Pues bueno, ya vamos a llevar uno o dos años también ya al aire, eso es importante, ¿no? Sí, ya.
1: Y esta sonrisa es de verdad, no es fingida, o sea, así nuestra vida se ha transformado.
0: Claro que no, eso ya es hemos importante, tenido. Ese es el mensaje que también queremos nosotros pasar aquí en la radio, porque a veces uno de nuestros sentidos, tal vez que no podamos sentirnos engañados, es escuchar a la persona, ¿no? Así es. Llegar de una forma también más cercana, porque se buscan todos los medios para saber llegar el mensaje. Uh-huh, eso es muy importante. Pues nuevamente agradecidos por parte de UJAD Noticias Radio y pues les esperamos el próximo martes, Dios mediante. Pues aquí tienen siempre el espacio de Solo por Hoy.
1: Muchas gracias.
0: Bien amigos, hasta ahora les invitamos a nuestro bloque promocional y enseguida volvemos con más información a UJAD Noticias Radio.
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10: La 1:33 PM. Los incendios forestales son un problema para la salud. Las quemas de basura y pastizales representan un riesgo importante para la salud de la población, especialmente durante la temporada de altas temperaturas en Tabasco, ya que el humo y las partículas contaminantes pueden agravar enfermedades respiratorias y afectar principalmente a niñas, niños, adultos mayores y personas con padecimientos crónicos. Por ello, la Secretaría de Salud del Estado recomienda evitar la exposición al humo, mantener puertas y ventanas cerradas cuando se registren incendios cercanos, utilizar cubrebocas si es necesario para salir al exterior y mantenerse bien hidratados. Asimismo, aconsejan no realizar actividades físicas al aire libre mientras la calidad del aire se ve afectada y acudir a una unidad médica en caso de presentar dificultad para respirar, así como tos persistente, irritación en ojos o gargantas, así como una crisis de asma. Entre los principales problemas de salud que pueden incrementarse por la inhalación de humo se encuentran las infecciones respiratorias como bronquitis, alergias, conjuntivitis y complicaciones en personas con enfermedades pulmonares o cardiovasculares. Y esto se da muchísimo por la quema de basura y pastizales, lo cual está elevando el riesgo para la salud, así que pues se llama a extremar precauciones. En otra información, especialistas prevén que el eclipse solar total estará modificando el comportamiento animal y la temperatura.
11: El próximo eclipse solar total provocará cambios temporales tanto en la fauna como en las condiciones atmosféricas al transformar por algunos minutos el día en noche. Los especialistas explican que durante la totalidad, la disminución de la radiación solar ocasiona un descenso de la temperatura y altera el comportamiento de diversas especies animales. La interrupción de la luz solar impide que el suelo continúe calentando el aire, por lo que la temperatura puede disminuir entre 5 y 8 grados centígrados dependiendo de factores como la humedad, la nubosidad, nubosidad y la estación del año. Al mismo tiempo, muchas especies diurnas interpretan la repentina oscuridad como el inicio de la noche y modifican sus hábitos de alimentación, descanso o desplazamiento. Con base en la información del diario digital Muy Interesante, investigaciones realizadas durante eclipses anteriores documentaron cambios de conducta en cerca del 76% de las especies observadas, entre ellas gorilas, elefantes, aves y reptiles. Los científicos también concluyeron que parte del estrés detectado en algunos animales podría estar relacionado con el ruido y la presencia de grandes concentraciones de personas más que con el eclipse en sí. Los expertos consideran que el próximo eclipse representará una oportunidad para ampliar el conocimiento sobre la respuesta de los ecosistemas a estos fenómenos astronómicos. Además de observar la reacción de la fauna silvestre y urbana, los investigadores analizarán las variaciones en la temperatura y otros cambios atmosféricos para comprender mejor la interacción entre el sol, la tierra y los seres vivos. Para Radio y TV, UJAT Noticias.
10: Sabemos que el clima está bastante caluroso en nuestra entidad, por eso algunas recomendaciones para el uso del aire acondicionado. El utilizar el aire acondicionado a una temperatura de entre 23 y 25 grados centígrados, pues puede permitirle mantener un ambiente confortable y por ello reduce el consumo de energía y evita un desgaste de los equipos, especialmente durante la temporada de altas temperaturas. Así ha sido mencionado este comentario por el subjefe del área de mantenimiento de la Universidad Juárez Autónoma de Tabasco, Margarito León de los Santos. Él ha explicado que una de las prácticas más comunes es ajustar los equipos a 16 grados, pero el equipo trabaja de manera continua sin alcanzar esa temperatura, lo que incrementa el consumo eléctrico y acelera el deterioro de componentes como el compresor y las tarjetas electrónicas. Asimismo, sugirió apagar los equipos cuando se realicen labores de limpieza para evitar que aspiren polvo y suciedad. En cuanto al mantenimiento preventivo, señaló que la periodicidad depende del lugar donde se encuentre. En oficinas o viviendas basta con realizar una revisión anual, mientras que en espacios con mayor acumulación de polvo puede requerirse cada 6 u 8 meses, incluso cada 3 meses. Pues bien, ahí tiene usted algunas recomendaciones para mantener los aires acondicionados, y recuerde, entre 23 y 25 grados, para mejorar su eficiencia y prolongar su vida útil.

0: Escuchamos al extraordinario pianista Raúl Di Blasio con Corazón de Niño. Esto abre la conversación a otra efeméride de este día. Hoy vamos a recordar en su aniversario luctuoso al pintor Julio Galán. Él es un reconocido, fue un reconocido como una de las figuras más originales del arte mexicano, sobre todo contemporáneo. Su obra se caracteriza por una profunda carga psicológica, un estilo figurativo del carácter onírico y la exploración de temas como la identidad, la sexualidad y la memoria. Gracias a la fuerza expresiva de su trabajo, expuso en galerías y museos de Nueva York, Europa y América Latina, consolidando un destacado reconocimiento internacional. Pues bien, ya le dijimos quién fue el pintor Julio Galán. Dese usted a la tarea de buscar alguna de sus piezas, de sus pinturas, para poder disfrutarlas. Vamos a continuar con información en el ámbito de lo que está sucediendo en el ambiente, y es que el gobierno chino ha intensificado la prevención ante el aumento de fenómenos extremos como deslizamientos e inundaciones.
1: La campaña de reforestación fue retomada en la comunidad de Milpoleta, municipio en Chamula, Chiapas, con la meta de sembrar 1.200.000 árboles durante este año en 15 municipios de la región Altos. La jornada reunió a decenas de voluntarios, incluso menores de edad, quienes plantaron alrededor de 600 árboles, mientras los organizadores informaron que ya suman cerca de 5.000 ejemplares sembrados y que las actividades continuarán hasta octubre o noviembre, siempre que las lluvias lo permitan. Los impulsadores de la iniciativa señalaron que la campaña lleva el nombre del defensor ambiental y comunicador Alejandro Ruiz Guzmán, en reconocimiento a su trayectoria de más de 19 años promoviendo la conservación de los bosques. Además, destacaron que cada vez existe una mayor conciencia entre las comunidades sobre la importancia de proteger los recursos naturales y restaurar las zonas afectadas. Con base a la información publicada por el diario digital La Jornada, como parte del homenaje a Alejandro Ruiz Guzmán, también fue inaugurado un jardín para aves y polinizadores en el barrio Cuxtitali, así como un pozo profundo que abastecerá el agua potable a unas más de 1.500 familias en San Cristóbal de las Casas, luego de enfrentar por más de un año problemas en el suministro del servicio. Para Radio y TV, UJAT Noticias.
0: Pues en otra información, justamente de ambiente, organizaciones impulsan el reciclaje de materiales artísticos, esto para reducir residuos.
2: Los llamados centros de reutilización creativa se consolidan como una alternativa para reducir residuos y facilitar el acceso a materiales de arte. Estas organizaciones reciben donaciones de pinturas, telas, hilos, papel y otros insumos que posteriormente venden bajo costo, evitando que terminen en los rellenos sanitarios y promoviendo una economía más sostenible. De acuerdo con la agencia AAP, uno de los espacios opera en Brooklyn, Nueva York, donde materiales se ofrecen por alrededor de $3,000 la libra. En Atlanta, otra organización dedicada a la reutilización creativa recupera cerca de 7,000 libras, equivalentes a más de 3,175 kilogramos de materiales, cada vez para ponerlos nuevamente al alcance de docentes, estudiantes y artistas. El científico de materiales del Instituto de Tecnologías de la Moda, Julian Silverman, explicó que reutilizar pinturas, telas y pinceles reduce la cantidad de residuos enviados a los veteranos y disminuye el consumo de agua y energía necesaria para fabricar nuevos productos. Los especialistas recomendaron adquirir únicamente los materiales necesarios, donar aquellos que ya no se utilizan y aprovechar los programas de reciclaje de pinturas para reducir el impacto ambiental de las actividades artísticas y fortalecer la economía circular. Para Radio y TV, UJAT Noticias.
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0: La 1:46 PM. Muchas gracias por continuar con nosotros. Lo hacemos con información en el ámbito nacional y es que México y Japón fortalecerán su cooperación para poder enfrentar la llegada masiva de sargazo a las costas del Caribe mexicano.
1: El gobierno de Japón respaldará a México en las acciones para combatir el sargazo que afecta las costas del Caribe, mediante un programa de cooperación que contempla el intercambio de tecnología marítima, embarcaciones especializadas y apoyo financiero. La iniciativa busca fortalecer la estrategia nacional para recolectar la macroalga en alta mar y reducir su impacto ambiental, económico y turístico en Quintana Roo. De acuerdo con la información publicada por Excel,

0: mexicano. Las autoridades buscan fortalecer la capacidad operativa con tecnología, embarcaciones y estrategias de monitoreo que permitan disminuir las afectaciones a los ecosistemas marítimos, las actividades turísticas y las comunidades costeras. Para Radio y TV, UJAT Noticias.
1: En otra información, México envía a 103 especialistas a Canadá. El nuevo contingente estará apoyando en labores de combate y capacitación en Columbia Británica.
2: México envía un nuevo contingente de 103 especialistas a Canadá para participar en labores de combate y capacitación ante la intensa temporada de incendios forestales que enfrenta ese país. El grupo está integrado por 100 combatientes forestales y 3 técnicos especializados, quienes ya partieron hacia la provincia de Columbia Británica, donde colaborarán con brigadistas y expertos internacionales en estrategias de manejo del fuego. De acuerdo con la información publicada por la Comisión Nacional Forestal, CONAFOR, este despliegue se suma al envío reciente de otro contingente de 104 especialistas a la provincia de Ontario, una de las regiones más afectadas por los incendios. Las autoridades señalaron que esta experiencia permitirá fortalecer las capacidades operativas del personal mexicano mediante el intercambio de conocimientos sobre logística, coordinación y combate de incendios de gran magnitud. Con estas acciones, México refrenda su compromiso de cooperación internacional en materia de protección ambiental y manejo del fuego, al tiempo que fortalece la preparación de sus brigadistas para atender futuras emergencias forestales. Para Radio y TV, UJAT Noticias.
1: En otra información, Guatemala tiene una alerta activa por erupción del volcán de fuego y está de esta manera evacuando comunidades.
3: El gobierno de Guatemala declaró alerta de peligro luego de que el volcán de fuego intensificara su actividad eruptiva con emisiones de ceniza, gases y flujos piroclásticos, considerados entre los fenómenos más peligrosos por su velocidad y alta temperatura. Como medida preventiva, equipos de protección civil de Guatemala evacuaron comunidades ubicadas en las faldas de este coloso, cerraron una carretera estratégica para evitar riesgos a la población. Además, fueron suspendidas las clases en las localidades más cercanas al volcán. Las autoridades mantienen un monitoreo permanente de la evolución del fenómeno y exhortan a la población no acercarse a las barrancas, proteger depósitos de agua y alimentos de la caída de ceniza. Además, utilizar mascarillas o paños húmedos para reducir la exposición a las partículas volcánicas. El volcán de fuego registra actividad frecuente, pero su antecedente más devastador ocurrió en junio de 2018, cuando una violenta erupción dejó cientos de muertos y desaparecidos, convirtiéndose en uno de los mayores desastres naturales en la historia reciente de Guatemala. Ese precedente mantiene en máxima vigilancia a las autoridades que buscan evitar una tragedia similar, realizando evacuaciones y llevando a cabo el despliegue de cuerpos de emergencia. Para Radio y TV, UJAT Noticias.
1: El brote del ébola dispara muertes maternas, esto en el Congo, por medio a los hospitales.
0: Un estudio de los Centros para el Control y Prevención de las Enfermedades de Estados Unidos advierte que las infecciones invasivas.
4: El brote de ébola que afecta al este de la República Democrática del Congo está provocando un aumento en las muertes maternas, ya que muchas mujeres embarazadas han dejado de acudir a hospitales por temor a contagiarse o ser aisladas y presentan síntomas como fiebre durante el embarazo. Información difundida por Associated Press señala que el brote declarado el 15 de mayo de 2026 ha dejado más de 1.600 fallecidos y tiene como epicentro la provincia de Ituri. Datos del Fondo de Población de las Naciones Unidas muestran que entre el 25 de mayo y el 19 de julio, las muertes maternas semanales aumentaron de 3.1 a 5.8 casos, mientras que los decesos ocurridos fuera de centros de salud pasaron de 9.1 a 17.4%. La representante del organismo internacional en el Congo, Marianne Khan, explicó que el miedo al virus y la desinformación han provocado que muchas mujeres eviten los controles prenatales y opten por dar a luz en casa. A ello se suma que numerosos hospitales operan con personal reducido debido a que trabajadores sanitarios han fallecido, abandonaron sus puestos o dejaron de laborar por la falta de pagos y los ataques registrados durante la

0: Emergencia para Radio y TV, UJAD Noticias.
1: Pues bien, otra información, la Organización Mundial de la Salud, justamente por este brote de ébola, pide apoyo urgente para contener el mayor brote registrado en la República Democrática del Congo.
2: La Organización Mundial de la Salud lanzó un llamado urgente a la comunidad internacional para incrementar el apoyo destinado a contener la epidemia de ébola que afecta a la República Democrática del Congo, considerada esta la mayor registrada en la historia de ese país y la segunda más grande a nivel mundial, solo detrás de la crisis que golpeó a África Occidental entre 2014 y 2016. El organismo alertó que el brote, provocado por la variante Bundibugyo, continúa expandiéndose más rápido que la capacidad de respuesta de las autoridades sanitarias. La falta de recursos, la inseguridad en las zonas afectadas, las dificultades para acceder a comunidades remotas y la desconfianza de algunos sectores de la población, todo ello complica las labores de detección, aislamiento y seguimiento de contactos. Además, la Organización Mundial de la Salud estima que el número real de contagios podría ser hasta 4 veces mayor que el registrado oficialmente. Ante este panorama, la Agencia de Naciones Unidas insiste: es indispensable reforzar la cooperación internacional para evitar una mayor propagación del virus, mientras avanzan las investigaciones sobre tratamientos experimentales y el desarrollo de vacunas específicas contra esta cepa. El Organismo de Salud Mundial declara desde mayo esta situación como una emergencia de salud pública de importancia internacional y sigue considerando que representa un riesgo para toda la región. Para Radio y TV, UJAD Noticias.
1: Bueno, otro tema de salud, un estudio de los Centros para el Control y la Prevención de Enfermedades de Estados Unidos está advirtiendo que las infecciones por moho podrían ser más frecuentes de lo previsto.
3: Un estudio de los Centros para el Control y Prevención de las Enfermedades de Estados Unidos advierte que las infecciones invasivas causadas por moho podrían presentar un problema de salud mayor al estimado hasta ahora, especialmente entre las personas con sistema inmunológico debilitados y en zonas afectadas por inundaciones o fenómenos meteorológicos extremos. Una publicación por AP News informa que la investigación fue publicada en el informe semanal Morbidity and Mortality Weekly Report y analizó casos registrados entre el 2020 y 2024 en 4 hospitales del área de Atlanta. El equipo encabezado por el Dr. Jeremy Wall, epidemiólogo y autor principal del estudio, identificó alrededor de 400 casos confirmados de enfermedad invasiva por mohos, de los cuales 1 de cada 3 pacientes falleció durante su hospitalización. Los investigadores estiman que en Estados Unidos podrían registrarse más de 15.000 hospitalizaciones al año relacionadas con estas infecciones. El doctor Jeremy explicó que las esporas de moho no representan un riesgo para la mayoría de las personas. Pueden provocar infecciones potencialmente mortales en adultos mayores, pacientes con cáncer, personas con sistema inmunológico comprometidos o quienes se recuperan de enfermedades graves como el COVID-19. Para Radio y TV, UJAD Noticias.
1: Pues bien,

0: Bien, en cada 4 de agosto se conmemora el Día Internacional del Leopardo Nublado, una fecha dedicada a crear conciencia sobre la conservación de este felino, considerado uno de los más hábiles trepadores del mundo. Habita en bosques tropicales del sur y sureste de Asia. La especie enfrenta amenazas como la deforestación, la pérdida de hábitat y el tráfico ilegal de fauna. Sobre esto, la cápsula del día.
1: En los bosques tropicales de Asia habita uno de los felinos más misteriosos y sorprendentes del planeta, el leopardo nublado. Su capacidad para moverse entre los árboles, su particular pelaje con manchas semejantes a nubes y su comportamiento reservado lo convierten en una especie única que hoy enfrenta grandes desafíos para sobrevivir. Cada 4 de agosto se conmemora el Día Internacional del Leopardo Nublado, una fecha creada en 2018 por iniciativa de Lauren Amos y Dan Kemp, integrantes del Parque de Animales Salvajes de Howlett en Reino Unido. Con el propósito de promover la conservación de este felino y proteger los ecosistemas donde vive, el leopardo nublado, cuyo nombre científico es Neophiles nebulosa, es un mamífero de hábitos principalmente nocturnos que habita en regiones del sudeste asiático, incluyendo zonas de India, China, Myanmar e Indonesia. Se caracteriza por su gran agilidad para trepar árboles, una habilidad favorecida por su larga cola, que utiliza como contrapeso mientras se desplaza por las ramas. Este felino puede medir entre 60 y 110 centímetros de longitud. Los ejemplares machos pueden alcanzar hasta 65 kilogramos de peso, mientras que las hembras llegan aproximadamente a los 11 kilogramos. Su pelaje, con grandes manchas irregulares de tonos pardos y bordes oscuros, funciona como un camuflaje natural dentro de la vegetación. Sin embargo, la supervivencia del leopardo nublado está amenazada por la pérdida de su hábitat debido a la deforestación, la fragmentación de los bosques y actividades humanas que reducen los espacios naturales disponibles para esta especie. También enfrentan riesgos asociados al tráfico ilegal de fauna silvestre. La conservación de este felino representa mucho más que proteger una especie. Significa preservar los bosques tropicales que albergan una gran diversidad de vida y mantienen el equilibrio de los ecosistemas. El Día Internacional del Leopardo Nublado es una invitación a conocer, valorar y proteger a uno de los grandes tesoros de la biodiversidad mundial. Cada acción en favor de la naturaleza contribuye a que estos felinos continúen recorriendo los bosques del planeta. Para Radio y TV, UJAT Noticias.
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0: Las 2 de la tarde con 3 minutos en UJAT Noticias Radio. Iniciamos información en el ámbito universitario. Y es que jóvenes cuchimanes impulsan la ciencia y la conservación desde la UJAT.
11: Una nueva generación de científicos que se forman en las aulas de la Universidad Juárez Autónoma de Tabasco compartió sus experiencias en proyectos de investigación, donde gran parte de su labor consiste en acercar información confiable a la población para derribar mitos sobre especies como las lechuzas, los manatíes, los tlacuaches y otros ejemplares frecuentemente estigmatizados, promoviendo una cultura de respeto hacia la biodiversidad. La emisión del programa de TV UJAT, La Ciencia Está en los Detalles, reunió a Romario Vázquez Cancino, estudiante de posgrado de la División Académica de Ciencias Básicas, así como a los egresados de la División Académica de Ciencias Biológicas, Eduardo Emilio Bejarano Martínez, Luis Fernando Cabrera González, Lisbeth Damari Leiva Mendoza y Melissa Alejandra Ruiz Calao, quienes expusieron sus investigaciones y sus experiencias. En el caso de la DATBIOL, los participantes explicaron su labor en proyectos enfocados en la rehabilitación y conservación del manatí antillano, el monitoreo de cetáceos y la protección de aves silvestres, además de destacar el valor de las colecciones científicas y de las herramientas de divulgación como modelos anatómicos e impresiones tridimensionales que acercan el conocimiento científico a niñas, niños y jóvenes. Para Radio y TV, UJAT Noticias.
12: Conoce los principales hechos históricos y fenómenos que marcaron un día como hoy, 4 de agosto. 1496, en la isla La Española, el español Bartolomé Colón, hermano de Cristóbal Colón, funda la ciudad de Santo Domingo. 1568, muere en el convento de San Francisco de la Ciudad de México, Fray Toribio de Benavente, defensor de los indios y autor de la historia de los indios de la Nueva España. 1789, en Francia, la Asamblea Nacional de la Revolución Francesa abole los privilegios de la aristocracia y del régimen feudal. 1880, en el Vaticano, el Papa León XIII declara a Santo Tomás de Aquino patrono de todos los centros educativos católicos del mundo. 1891, nace José del Carmen Sánchez Magallanes, revolucionario mexicano. 1933, en India, el gobierno británico encarcela al líder indio Mahatma Gandhi por su llamamiento a la desobediencia civil. 1944, es descubierto el escondite clandestino de Ana Frank y su familia en Ámsterdam, de donde serán deportados a diferentes campos de concentración. 1952, nace Daniel Bautista, atleta mexicano, medalla de oro en los Juegos Olímpicos de Montreal 1976. 1992, triunfa la huelga general organizada por Nelson Mandela contra el gobierno racista sudafricano. 2007, se lanza la sonda espacial Phoenix con destino al planeta Marte. 2012, el nadador estadounidense Michael Phelps gana su medalla olímpica número 22. 2020, en Líbano, un par de explosiones masivas en el puerto de Beirut dejaron al menos 135 muertos, más de 5.000 heridos y varios desaparecidos. Para Radio y TV, UJAT Noticias.
0: Continuando con información universitaria, la librería de esta casa de estudios promueve El Sol de las Derrotas como libro del mes. Así que aquí tiene la información.
13: La librería universitaria de la Universidad Juárez Autónoma de Tabasco continúa fortaleciendo la difusión del acervo editorial de la institución durante el periodo vacacional al promover la obra El Sol de las Derrotas, una de las publicaciones más recientes del Fondo Editorial Universitario. El jefe de la librería, Román Guillén Landero, informó que el libro fue presentado inicialmente en la Feria Universitaria del Libro, celebrada en marzo de este año, y que actualmente ya se encuentra disponible para su venta en este espacio.
14: Sí, se está promocionando el libro El Sol de las Derrotas, de Lehmann Pérez. Es un libro del Fondo Editorial Universitario, y pues aquí lo tenemos en la librería universitaria.
15: Hace unos meses ya se había dado la primicia de este libro, El Sol de las Derrotas. Hoy ya empieza a ser difundido, vendido aquí en la librería.
14: Sí, este libro se promocionó de entrada en la Feria del Libro Universitaria, que se celebró en marzo.
13: Guillén Landero señaló que a pesar del periodo vacacional, la librería mantiene una importante afluencia de visitantes gracias a las diversas actividades culturales que organizan. Como parte de esta programación, anunció que el próximo miércoles 5 de agosto se llevará a cabo la presentación de un libro de narrativa, evento que contará con la participación del maestro Miguel Ángel Ruiz McDonnell como uno de los presentadores.
14: Pues con mucha aceptación, porque siempre, bueno, la librería, hemos, independientemente de la venta del acervo editorial, siempre hemos implementado diversas actividades. Muestra de ello, bueno, este próximo miércoles 5 de agosto tenemos la presentación de un libro, aunque no reciente, pero bueno, seguimos promocionando el acervo editorial que produce nuestra universidad.
13: Invitó a la comunidad universitaria y al público en general a visitar la librería universitaria para conocer las publicaciones elaboradas por profesores, investigadores y estudiantes de la UJAT. Para Radio y TV, UJAT Noticias.
0: Pues bien, en otra información, la División Académica de Ciencias Agropecuarias está convocando para integrar su escolta oficial.
16: La División Académica de Ciencias Agropecuarias de la UJAT invita a su comunidad estudiantil a participar en el proceso de selección para formar parte de la escolta oficial de esta división académica. La convocatoria está dirigida a estudiantes en activo que demuestren actitud de servicio, responsabilidad y disposición para el trabajo en equipo, ya que quienes sean seleccionados tendrán la responsabilidad de representar a la división en ceremonias cívicas, actos oficiales y diversos eventos institucionales, además de participar en los ensayos y presentaciones que requiera esta representación. Como incentivo, la actividad será acreditada mediante una constancia equivalente a 50 horas, correspondiente a 15 actividades del programa integral de actividades generales, lo que permitirá a los integrantes registrar esta participación en su carnet universitario como parte de su formación integral. todo el estudiantado podrá realizar su registro mediante el código QR que aparece en la convocatoria que está publicada en los perfiles oficiales de la universidad y de la división. La fecha límite es 24 de agosto, por lo que la División Académica de Ciencias Agropecuarias exhorta a su estudiantado a que aproveche esta oportunidad de fortalecer su compromiso institucional y contribuir a preservar los valores cívicos que distinguen a la comunidad universitaria Juchimán. Para TV y Radio, UJAT Noticias.
0: Pues bien, el día de ayer se les dio la bienvenida a los jóvenes de nuevo ingreso, y entre las pláticas y conferencias que han recibido, pues también recibieron la plática sobre orientación sobre delitos, del delito a la mente, la cual estuvo a cargo de la Fiscalía General del Estado de Tabasco.
17: Con el propósito de fortalecer la cultura de la prevención entre los estudiantes de nuevo ingreso, la Universidad Juárez Autónoma de Tabasco impartió la plática Orientación sobre delitos del delito a la mente, en la que especialistas de la Fiscalía General del Estado compartieron recomendaciones para identificar y evitar riesgos relacionados con el uso de las tecnologías digitales y las redes sociales. Como parte de las actividades del curso de inducción, la psicóloga de atención a víctimas y testigos de la Fiscalía General del Estado, Nadia Berenice Veracruz, alertó sobre las consecuencias legales y personales que puede generar el intercambio irresponsable de información en Internet, así como la difusión de contenido íntimo sin el consentimiento de las personas involucradas.
18: Una cosa es lo que tú haces con tu pareja, ok, yo decido tener una relación sexual con él, pero yo no decidí y yo no aprobé y no estoy de acuerdo en que me haya grabado. Entonces ahí también él está cometiendo un delito porque me está grabando, aunque yo sí decidí tener una relación sexual con él.
17: Por su parte, el encargado de la Unidad de Investigación de Delitos Informáticos de la Fiscalía General del Estado, Ricardo Ramírez Córdoba, expuso las modalidades más frecuentes de ciberdelincuencia, entre ellas la extorsión telefónica, el secuestro virtual, la ingeniería social y el uso indebido de fotografías obtenidas de perfiles públicos en redes sociales.
19: El punto de la extorsión es obtener a raíz de estar haciendo presión con el contenido. ¿Sí? De igual manera, esta conducta va de la mano con lo que es el secuestro tradicional. El secuestro, pudiéramos dividirlo, así como los delitos van evolucionando, estas conductas de igual manera van evolucionando anteriormente.
17: Los especialistas coincidieron en que la prevención comienza con el conocimiento, por lo que invitaron a los estudiantes a cuidar su información personal. Para Radio y TV, UJAT Noticias.
0: También por su parte, personal de esta casa de estudios estuvo orientando a estudiantes. En su oportunidad, el abogado general de la UJAT lo hizo sobre derechos, obligaciones y mecanismos de apoyo.
11: La Universidad Juárez Autónoma de Tabasco promueve una cultura basada en el respeto, la inclusión y la convivencia pacífica, manifestó el abogado general de esta casa de estudios, Rodolfo Campos Montejo, al exhortar a los alumnos que inician el curso de inducción a conocer el reglamento escolar, el código de ética y el estatuto general, como los documentos en los que se establecen sus derechos, obligaciones y las conductas que pueden derivar en sanciones. Durante la plática Normatividad Universitaria, el también doctor en Derecho subrayó que el cumplimiento de la legislación contribuye a preservar un ambiente seguro y propicio para el desarrollo académico, por lo que la universidad, a través de la oficina del abogado general, fortalece la atención y el acompañamiento a su comunidad estudiantil mediante servicios de orientación jurídica, recepción de denuncias, mediación de conflictos y protección de los derechos universitarios. Al explicar a los alumnos de nuevo ingreso sobre las instancias a las que puede acudir para recibir apoyo y resolver situaciones que afecten su integridad o su permanencia académica, el funcionario universitario añadió que los juchimanes también cuentan con el Centro de Mecanismos Alternativos de Solución de Controversias para atender conflictos entre integrantes de la comunidad universitaria mediante el diálogo, así como la Coordinación de Estudios de Género para los casos relacionados con hostigamiento o acoso. Para Radio y TV, UJAT Noticias.
0: Y es que platicamos con algunos estudiantes de nuevo ingreso que este lunes iniciaron las actividades del curso de inducción de la UJAT para el periodo 2026-02 para conocer sobre sus expectativas de ser parte de la comunidad Juchimán. Coincidieron que esperan que el curso les facilite su inicio académico y consideraron que este logro significa una motivación tanto personal como familiar, además de un compromiso para afrontar los próximos retos profesionales.
20: Okay. ¿Me puedes platicar cómo te sientes al iniciar tu nueva vida universitaria?
21: Muy emocionada, la verdad. Me gusta mucho la carrera que voy a estudiar, entonces, pues emocionada de hacer nuevos amigos y estudiar más. ¿Esa es la primera vez haciendo el examen o ya antes lo habías intentado?
1: No, es mi primera vez haciéndolo.
21: ¿De qué carrera eres?
1: De cirujano dentista.
21: Ok, ¿y cómo te sientes con esta nueva introducción que se dio? ¿Qué esperas?
1: Pues espero mucho, la verdad, de la universidad, pero sobre todo de mí, la verdad. Me gusta mucho, se ve que la universidad es muy buena, entonces espero que igual los maestros.
4: Pues un poco nervioso, pero a la vez ansioso y alegre de poder crecer más como persona y como estudiante. Es la primera vez que había hecho el examen, la verdad. Pues la verdad que todo salga como Dios quiera y que como había dicho al principio, pueda seguir creciendo como persona y estudiante.
22: Pues un poco nervioso, pero muy emocionado. Ya lo había presentado, sí. ¿Qué espero? Nuevos retos, muchas más emociones y sobre todo salir preparado en el área en el que voy a cursar.
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9: Volvemos con más información universitaria. La Universidad Juárez Autónoma de Tabasco será sede de la instauración del Consejo Mexicano de Juristas Sordos, iniciativa que busca fortalecer el acceso a la justicia y a la defensa de los derechos humanos de las comunidades sordas mediante la participación de profesionales del derecho que utilizan la lengua de señas mexicanas. El investigador y colaborador del Cuerpo Académico Consolidado Derecho, Psicología y Otras Ciencias, Vulnerabilidad y Derechos Humanos, Norberto Ábalos Rodríguez, explicó que la conformación del Consejo es resultado de un esfuerzo colectivo iniciado en 2023 entre estudiantes, egresados y profesionistas sordos de la licenciatura en Derecho de distintas entidades del país. Esto con el propósito de responder a las necesidades de acceso a la justicia que enfrentan las personas sordas. El programa contempla conferencias especializadas impartidas principalmente por personas sordas, en las que se abordarán temas como el Sistema Interamericano de Derechos Humanos, el derecho laboral, el derecho convencional y otros tópicos relacionados con la protección jurídica de las comunidades sordas. Contarán con el apoyo de intérpretes certificados para facilitar la participación del público oyente. El encuentro se llevará a cabo los días 31 de agosto y 1 de septiembre, de 13 a 17 horas. Esto será en la División Académica de Ciencias Sociales y Humanidades. En otra orden de información, promueve la División Académica de Ingeniería y Arquitectura de esta Casa de Estudios la reflexión sobre nuevas masculinidades e igualdad de género.
10: La División Académica de Ingeniería y Arquitectura, a través de su Comisión de Equidad y Género, invita a estudiantes, docentes y personal universitario a participar en la conferencia titulada ¿Y si el problema no fueran los hombres, sino la masculinidad que aprendimos? Un espacio orientado al análisis, la reflexión sobre los estereotipos de género y la construcción de nuevas formas de convivencia basadas en el respeto y la corresponsabilidad. La conferencia será disertada por el licenciado Julio César Acosta Rodríguez, quien funge como director general del colectivo Nuevas Masculinidades por la Igualdad, Asociación Civil, quien abordará temas relacionados con la igualdad de género, la prevención de la violencia y la promoción de relaciones más equitativas dentro de los distintos ámbitos sociales. Este evento se llevará a cabo el próximo 5 de agosto en horario de 10 de la mañana a 12 del día en la sala de proyecciones de la División Académica de Ingeniería y Arquitectura. Con estas actividades, la Universidad Juárez Autónoma de Tabasco fortalece la formación integral de su comunidad, promoviendo espacios de diálogo que contribuyan a consolidar una cultura universitaria más igualitaria, incluyente y libre de estereotipos de género. Para TV y Radio, UJAT Noticias.
9: Con información universitaria del ámbito nacional, un universitario mexicano ha conquistado el oro en la Olimpiada Internacional de Matemáticas. Aquí los detalles.
11: El estudiante de la Universidad Veracruzana, Emiliano Fernández Almazán, ganó la medalla de oro en la edición número 33 de la Competencia Internacional de Matemáticas para Estudiantes Universitarios, considerada el torneo universitario más importante del mundo en esta disciplina. Con 80 puntos, el joven se ubicó entre los 10 mejores competidores del certamen, convirtiéndose en el mexicano con el mejor resultado desde que el país participa en esta competencia en 2011. De acuerdo con la información publicada por La Jornada, Emiliano aseguró que su principal motivación no son los premios, sino el gusto por aprender matemáticas, pasión que descubrió desde la secundaria gracias al impulso de uno de sus maestros. La competencia reunió a 453 estudiantes de 47 países y evaluó conocimientos en álgebra, geometría, análisis y combinatoria. Además del oro obtenido por Emiliano Fernández, el también estudiante de la Universidad Veracruzana, Jesús Tadeo Cruz Soto, recibió una mención honorífica, consolidando una destacada participación mexicana en este certamen internacional. Para Radio y TV, UJAT Noticias.

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1: Escuchamos El Rey de Chocolate del extraordinario Gabilondo Soler para hablarles sobre Hans Christian Andersen, quien falleciera un 4 de agosto de 1875 y considerado uno de los máximos exponentes de la literatura infantil universal. A partir de 1835 escribió 168 cuentos inspirados en tradiciones populares y mitos europeos, protagonizados por personajes, animales, así como objetos animados. Entre sus obras más emblemáticas destacan El Patito Feo, La Pequeña Cerillera, El Traje Nuevo del Emperador, La Princesa y el Guisante y El Soldadito de Plomo. Relatos que continúan cautivando a lectores de todas las edades. Esa es, entre otras, de las efemérides del día de hoy. Y continuamos con información en el ámbito internacional. Más de 800 niños y adolescentes permanecen bajo resguardo o en situación vulnerable mientras España enfrenta las consecuencias de la crisis migratoria.
2: Más de 800 menores migrantes permanecen en Ceuta tras el cruce masivo registrado la semana pasada, una situación que ha puesto bajo presión a las autoridades españolas encargadas de su protección. Muchos de ellos llegaron sin la compañía de un adulto y ahora enfrentan incertidumbre sobre su futuro mientras continúan las labores de asistencia humanitaria. La legislación española establece que los menores no acompañados deben quedar bajo resguardo de las autoridades, a diferencia de los adultos, quienes pueden ser repatriados o iniciar un proceso de solicitud de asilo. Sin embargo, los centros de atención han reportado problemas de capacidad debido al elevado número de llegadas. Entre las personas que permanecen en Ceuta también hay migrantes procedentes de Sudán, Gaza, Afganistán y otros países africanos. Las autoridades españolas han confirmado 72 decesos relacionados con el cruce, mientras que Marruecos reportó otros 11 en su territorio. La información fue publicada por Associated Press con testimonios recabados en Ceuta y datos de las autoridades de España y Marruecos sobre la atención a menores y el balance de la crisis migratoria. Para Radio y TV, UJAT Noticias.
1: Por otra parte, se plantean reforzar fronteras de la Unión Europea, esto tras las crisis migratoria en Ceuta.
3: La presidenta de la Comisión Europea, Ursula von der Leyen, afirmó: la reciente crisis migratoria en Ceuta evidencia la necesidad de reforzar el control de las fronteras exteriores de la Unión Europea mediante una respuesta coordinada entre los Estados miembros. En una carta dirigida al presidente del gobierno español, Pedro Sánchez, reconoció la actuación de España y Marruecos para contener la emergencia, pero subraya que el bloque debe prepararse mejor para enfrentar episodios similares en el futuro. Von der Leyen propuso fortalecer la cooperación con países de origen y tránsito de migrantes, mejorar los sistemas de alerta temprana, combatir con mayor eficacia las redes de tráfico de personas y agilizar los procedimientos de retorno para quienes no tengan derecho a permanecer en territorio europeo. De igual manera, reiteró que la migración no debe utilizarse como instrumento de presión política contra ningún Estado miembro. La crisis de Ceuta provocó tensiones entre varios gobiernos europeos sobre el manejo de la política migratoria y derivó en una reunión extraordinaria de ministros del Interior de la misma Unión Europea. Aunque persisten diferencias sobre las medidas a implementar, la Comisión insiste: la protección de las fronteras exteriores debe ser una responsabilidad compartida y acompañarse de una estrategia común que combine seguridad, cooperación internacional y atención humanitaria. Para TV y Radio, UJAT Noticias.
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0: Gracias, amigos, por continuar con nosotros en Wuhan Noticias Radio, las 2:32 y estamos ya en la entrevista de esta tarde y nos da muchísimo gusto recibir en el estudio a los profesores investigadores de la División Académica de Ciencias Básicas de nuestra alma mater. Tenemos con nosotros aquí en el estudio al doctor Abraham Gómez Rivera, que nos acompaña en este momento. Sea usted bienvenido, doctor.
1: Muchas gracias, muy amable, a la orden. Es un gusto estar aquí.
0: Pues a nosotros nos da más gusto recibirles. Usted viene muy bien acompañado, el doctor Eric Jaciel Medrano Sánchez. Bienvenido, doctor.
2: Muchísimas gracias por la invitación. Un placer estar aquí con usted.
0: Pues también a nosotros nos da más saber que tienen una actividad muy importante dentro de pronto. Ambos son pues responsable técnico y comité organizador y parte del comité organizador de lo que será el Encuentro Nacional sobre el Uso Racional de Remedios Herbolarios que estarán realizando dentro de pronto. De esto nos vienen a platicar sobre la realización de este Encuentro Nacional. ¿Cómo surge el objetivo de este encuentro, doctor Abraham?
1: Este encuentro surge a raíz de un proyecto que hemos venido trabajando de responsabilidad social universitaria, donde hemos estado dialogando con los derechohabientes de la OJAT sobre el uso de las plantas medicinales. Y a partir de este encuentro con los derechohabientes de los servicios médicos de la OJAT, pues nace esta inquietud por propiciar un espacio donde se dialogue desde la perspectiva de los saberes tradicionales y el conocimiento científico también que hay sobre las plantas medicinales y los productos que se elaboran a partir de ellos, como son fitofármacos, remedios herbolarios o los mismos remedios tradicionales como un emplasto, como una infusión. Entonces, esto es parte de lo que nosotros queremos retomar para que podamos hacer un uso racional, es decir, un uso que nos garantice la eficacia y la seguridad de la planta medicinal con la cual vamos a estar abordando algún problema de salud que nos aqueje.
0: Claro que sí, todo es volver a la raíz, ¿no? Sobre todo en la cuestión de la medicina, de la herbolaria. Nosotros, de hecho, aquí en Radio UJA tenemos un programa llamado remedios ancestrales, soluciones vivas, remedios ancestrales, porque todo viene justamente de las plantas. Muchas de las soluciones que tenemos y que a veces para llegar a lo que es la medicina. Pues ya bien, el uso racional es lo importante que hay que aprender a hacer, ¿verdad?
1: Ese es el enfoque que nosotros queremos acentuar, que si bien es cierto, las plantas medicinales han estado con nosotros desde tiempos milenarios, hoy en día esos saberes y esos conocimientos ancestrales requieren también que nosotros podamos hacer un uso adecuado, un uso racional, es decir, cuál planta, en qué cantidad, por cuánto tiempo, en qué condiciones, para que podamos tener el mejor aprovechamiento de ese tratamiento herbolario que nosotros queremos emplear. Entonces, hoy en día se requiere dar esa información, esa difusión sobre estos conocimientos que se tienen.
0: Pues también es muy importante, doctor Eric, pues saber aquí y dar la información a nuestro auditorio sobre a quiénes está dirigido justamente este encuentro nacional. Ya sabemos cómo surgió, pero sí, ¿a quiénes está dirigido este encuentro?
2: Bien, es importante lo que tú preguntas, y este encuentro está dirigido a académicos de diversas áreas de la química, de la biología y de la salud, así como a alumnos o estudiantes de los diversos niveles que estén trabajando con la parte del uso de las plantas medicinales para el tratamiento de enfermedades que pues la población al final de cuentas padece, ¿no? Entonces, y al público en general que esté interesado en conocer cómo se lleva de la mano la parte de la investigación y el uso tradicional de las plantas medicinales. Entonces, a ellos va dirigido, y en este espacio va a haber una sección en la cual los alumnos y los profesionistas van a poder presentar sus trabajos que vayan relacionados con el uso tradicional de los remedios herbolarios, en la parte de la seguridad, estudios, investigación que estén realizando para darle difusión igual a todos esos proyectos que llevan de la mano.
0: Ah, eso es muy importante, el poder participar, ya que esta convocatoria ya se encuentra abierta, así como el registro. ¿cómo pueden hacerlo para participar en la modalidad de cartel que tiene?
2: Claro, nosotros tenemos una página de Facebook, el cual se denomina El Multiverso de las Plantas Medicinales. Ahí pueden ustedes encontrar la convocatoria y toda la información necesaria. Hay varios links en los cuales ustedes pueden entrar a registrarse como ponentes o como asistentes generales, y les van a pedir una serie de requisitos y van a poder mandar su trabajo. ¿Para qué? Para que lo puedan presentar en este encuentro.
0: Algo muy interesante es el lugar donde va a realizarse, ¿verdad, doctor? Exacto. Abraham, platíquenos al respecto.
1: Y es un lugar muy interesante. Este encuentro tiene dos sedes, podemos decir. La primera sede, que es el Centro Etnobotánico, el Jardín de Dios, que se encuentra en Tacotalpa, Tabasco. Queremos ir desde el inicio.
0: La raíz, como
1: a la raíz, irnos a las plantas. Y en este lugar, la familia Díaz ha cultivado por algunas generaciones las plantas medicinales, y con ellos hemos venido trabajando, porque también hemos estado trabajando con ellos sobre los remedios que preparan la universidad en proyectos de responsabilidad social. Hemos estado colaborando con ellos para las formulaciones de esos remedios, para que estén estandarizados y puedan alcanzar la eficacia terapéutica con la que se busca. Y el Centro Etnobotánico El Jardín de Dios, vamos a estar ahí el día 24. La invitación es para que nos acompañen, es al público en general. Claro, está limitado a un número de participantes, ojalá pudiéramos llevar a todos, uh-huh. Pero pues no podemos en este sentido llevar a todos, pero sí a las personas que se interesen. En la parte del multiverso hay un registro y ahí la información para que participen, estén con nosotros un día en este jardín, más de 4 hectáreas donde van a encontrar ustedes plantas medicinales de todo tipo, árboles también frutales, plantas también maderables, van a encontrar también la parte de aromaterapia, de plantas aromáticas. Es una experiencia maravillosa y la invitación es que nos acompañen el 24 y 25 y 26. Vamos a estar ya con el evento académico en el Centro Internacional de Vinculación y Enseñanza, en el CIBE, aquí en la Zona de la Cultura, en un horario de 8 a 2 de la tarde.
0: Pues bien, ahí tienen ustedes ya los datos, la convocatoria está abierta, igual que el registro, para participar el 24 en el Jardín Etnobotánico Jardín de Dios en Tacotalpa, Tabasco, y ya los días 25 y 26 de septiembre aquí en el CIBE, en la universidad. Sí. Pues no hay que dejarlo para último, hay que inscribirse, porque si no los lugares ahora sí que están limitados, ¿no?
1: Están limitados a 40 personas, así que no dejen para el último momento. Créanme que es una experiencia muy bonita, entrar en contacto con la naturaleza también es parte de lo saludable que tenemos que fomentar hoy en día, sobre todo los que vivimos en ambientes muy urbanizados.
0: Claro.
1: Se nos olvida que también necesitamos darle un oxígeno adecuado a nuestros pulmones, y esta es una oportunidad también de entrar en contacto y alimentar nuestros pulmones con oxígeno.
0: Claro, y de diferentes aromas, porque y también pues ya no hay hasta para hacer la recolección, creo que de las plantas, pensando hasta en ello, en qué momento de maduración, no sé, deben ser muchas cosas que ustedes, amigos radioescuchas, van a conocer, así que pues no lo piense más, sobre todo, bueno, ya los profesionales de estas diversas áreas de la química, la biología y como de la salud, pues que no digamos que son los únicos interesados, sino también hay personas del público, muchas mujeres, señores, que saben que los remedios caseros pues son los que mejor hemos nos han sacado adelante, ¿no? Entonces que es muy importante pues conocerlo, como dice el maestro, desde donde vienen, desde la raíz. El propósito que tiene este evento, doctor Jaciel.
2: Bueno, el propósito de este evento es que tanto los académicos como el público en general tengan la visión y conozcan todo lo que lleva de la mano la parte del estudio de las plantas medicinales, desde el punto de la investigación y cómo va relacionado con la parte de la medicina tradicional. Lo que tú comentas, hay mucha gente que prepara remedios en sus casas, pero pues para eso es este encuentro, para que ellos aprendan, conozcan el uso racional ¿sí? De los remedios herbolarios, cómo preparar un té, una infusión, una decocción, un cataplasma, que son de la parte
0: conocer tradicional. La cuestión de qué es una infusión y qué es un té, ¿verdad? Porque no podemos decir, pues, si es lo mismo. No es lo mismo.
1: O un agua de tiempo.
0: Así es. Y sobre todo siento, maestros, doctores, que mucho de esto escuchábamos todavía nuestra generación de nuestros abuelos, nuestras abuelas, y ahorita las nuevas generaciones ya no conocen tanto, ¿no? Entonces creo que es un volver a lo nuestro, vuelvo a repetir eso de la raíz, pero es así, donde así como las plantas son arrancadas, donde nosotros tenemos también la oportunidad de pues conocer de los remedios herbolarios. Los así tenemos aquí, esa oportunidad de ir a esas 4 hectáreas, pues no en cualquier otra, ni en cualquier otro estado, ni en cualquier otra actividad como la que ustedes van a realizar. Va a ser toda una experiencia, ¿no?
1: Y invitar sobre todo también a la gente que nos ha estado acompañando a lo largo de estos meses con los talleres de las plantas que nos curan, los derechohabientes de los servicios médicos de la OJAD, que hemos estado trabajando unos talleres con ellos sobre las plantas medicinales. Pues invitarlos ahora a que nos acompañen también en este evento y a la experiencia del Jardín de Dios.
0: Pues bien, ahí está la invitación y pues queremos agradecerles que hayan tomado los micrófonos para venir a lanzarla. Les vamos a dejar también la invitación para una vez pasado el encuentro, nos platiquen las experiencias, claro, también, que sí, lo que se vivió, ¿no? En este primer encuentro. Para el próximo año, pues, así es, ¿no?
1: También.
0: Claro, así es, una retroalimentación muy buena. Entonces, amigos, ya saben, en las redes sociales de la Universidad Juárez Autónoma de Tabasco tienen ustedes la información en Facebook, en Multiverso de las Plantas Medicinales, así ¿verdad? Es. Y al correo
2: protnat.dacb@gmail.com.
0: Pues bien, nosotros vamos a saber también, pues, reiterando la invitación, aparte de que ustedes pues hayan acudido de manera y de su voz, pues justamente escuchar de los profesionales de esta invitación para nuestra audiencia del Encuentro Nacional sobre el Uso Racional de Remedios Herbolarios, del 24 al 26 de septiembre, y esto vaya a ser próximamente, el tiempo ya, se va rapidísimo, así que no lo deje para lo último e inscríbase y sea parte de esta hermosa experiencia de conocer y pues saber que las plantas medicinales y herbolarias pues están obviamente para el uso del hombre, así siempre es, y cuando sepa y conozca cómo usarlas, ¿verdad? Así, y es lo que van a conocer en este encuentro, porque pues a veces es la cantidad,
2: así es,
0: de cómo nos pueden hacer bien, nos pueden hacer mal, si no sabemos cómo utilizarlas.
1: Así es.
0: Pues queremos agradecer al doctor Abraham Gómez Rivera, así como al doctor Eric Jaciel Medrano Sánchez, de la División Académica de Ciencias Básicas, por acompañarnos y por aceptar la invitación de venir al noticiero.
1: Muchas gracias, muy amables.
2: Muchísimas gracias por la invitación.
0: No, a ustedes, y ya saben, les dejé la invitación abierta para que vuelvan y nos comenten, claro, sobre lo que sucedió. Los resultados siempre son importantes. Todo quien viene, claro, yo digo, voy a ver quién va a regresar a darnos ya los
2: para
0: pormenores.
2: Para hacerle la invitación al siguiente.
0: Claro que sí. Estaremos. Sabemos que sí, que son muy arduos ustedes en su trabajo que realizan. Nos da muchísimo gusto. Un saludo también a su directora por allá en Básicas.
1: Muchas gracias.
2: Muchísimas gracias.
0: Amigos, a ustedes les invitamos a un bloque promocional y enseguida volvemos con más información a UJAD Noticias Radio.
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3: Gracias por continuar con nosotros. En el ámbito nacional, la siguiente información: México y Japón fortalecen su relación económica y nuevas oportunidades dentro del comercio transpacífico.
4: El secretario de Economía, Marcelo Ebrard, se reunió con el ministro de Asuntos Exteriores de Japón, Toshimitsu Motegi, para fortalecer la relación económica bilateral y analizar los principales retos del comercio internacional. Durante el encuentro, los funcionarios intercambiaron perspectivas sobre la revisión conjunta del trato entre México, Estados Unidos y Canadá, así como las oportunidades que ofrece el Tratado Integral y Progresista de Asociación Transpacífico para diversificar el intercambio comercial. También abordaron posibles proyectos de cooperación en energía e inteligencia artificial, considerados estratégicos para impulsar cadenas de suministro más resilientes y avanzar en la transición energética. Ebrard destacó que las generaciones de empleo y transparencia tecnológica aportada por las empresas japonesas establecidas en México. De acuerdo con la información publicada por la Secretaría de Economía, ambos gobiernos propusieron realizar este año un diálogo económico de alto nivel y explorar proyectos de renovación portuaria, ferroviaria y logística. Las autoridades acordaron mantener comunicación con el sector empresarial para favorecer nuevas inversiones y beneficios compartidos. Para Radio y TV, UJAT Noticias.
3: Pues bien, el tribunal ordena transparentar contratos del software Pegasus. La Secretaría de la Defensa Nacional deberá entregar versiones públicas de dos contratos por más de 140 millones de pesos.
5: El primer tribunal colegiado del 30º Circuito confirmó la sentencia que obliga a la Secretaría de la Defensa Nacional a entregar las versiones públicas de dos contratos relacionados con el programa de espionaje Pegasus. La resolución desestimó los argumentos utilizados para mantener reservada la documentación. Los contratos fueron celebrados en 2018 y 2019 con la empresa comercializadora Ensua para adquirir el denominado servicio de monitoreo remoto de información. En conjunto, las operaciones superaron los 140 millones de pesos y su existencia había sido negada inicialmente en solicitudes de acceso a la información. El caso comenzó después de que investigaciones civiles documentaron el posible uso de Pegasus contra periodistas y personas defensoras de derechos humanos. Tras 4 años de litigio, el tribunal ratificó el amparo obtenido por la organización que solicitó los documentos. De acuerdo con la información publicada por Red en Defensa de los Derechos Digitales, la defensa deberá cumplir la resolución definitiva emitida por el entonces Instituto Nacional de Transparencia. La organización señaló que la entrega permanece pendiente y representa una prueba para la transparencia y la rendición de cuentas. Para Radio y TV, UJAT Noticias.
3: En otra información, una empresa deberá pagar 13.7 millones de pesos a la Comisión Federal de Electricidad por robo de energía.
6: Una empresa ubicada en Guadalajara deberá pagar 13.729.150 pesos a la Comisión Federal de Electricidad como reparación del daño por el robo de energía eléctrica, informó la Fiscalía General de la República. La recuperación del recurso se logró mediante un acuerdo reparatorio, por lo que el caso se resolvió sin necesidad de llegar a juicio. De acuerdo con información publicada por la Fiscalía General de la República y retomada por el diario El Horizonte, la investigación estuvo relacionada con el robo de fluido eléctrico. Sin embargo, no se dio a conocer el nombre de la empresa involucrada ni el tiempo durante el cual ocurrió la sustracción de energía. El acuerdo fue alcanzado por la Fiscalía Especializada de Control Regional en Jalisco a través del Área de Mecanismos Alternativos de Solución a Controversias en Materia Penal. La FGR informó que los más de 13.7 millones de pesos serán destinados a la Comisión Federal de Electricidad como reparación del daño, al tiempo que destacó que este mecanismo permite resolver el caso sin necesidad de llegar a juicio. Para Radio y TV, UJAT Noticias.
3: En otra información, en Oaxaca, autoridades recuperaron más de 5.000 huevos de tortuga golfina en Oaxaca.
5: Elementos de la Secretaría de Marina y de la Procuraduría Federal de Protección al Ambiente recuperaron aproximadamente 5.100 huevos de tortuga golfina que habían sido extraídos de manera ilegal en el santuario de Playa Escobilla, en el municipio de Santa María, Tonameca, Oaxaca, durante la tercera

0: arribada de la temporada 2026-2027. Los huevos fueron localizados durante recorridos de vigilancia realizados por personal de la 20ª Zona Naval e inspectores de la Profepa. Posteriormente, fueron reenterrados en la playa como parte del protocolo de manejo de la especie, aunque las autoridades informaron que ya no eran viables para su eclosión debido a la manipulación sufrida durante su extracción. De acuerdo con la información del diario digital El Horizonte, Playa Escobilla es uno de los principales santuarios de anidación de tortuga golfina en México, por lo que las autoridades mantienen operativos permanentes para prevenir el saqueo de nidos, combatir el tráfico ilegal de huevos y proteger el proceso reproductivo de esta especie. Las dependencias federales reiteraron que la conservación de los ecosistemas costeros requiere la participación de la ciudadanía y advirtieron que la extracción ilegal de huevos representa una de las principales amenazas para la supervivencia de la tortuga golfina en las costas del Pacífico mexicano. Para Radio y TV, UJAT Noticias.
1: Bien, otra información, Javier May supervisó obras en Acajuca y Centro y entregó 300 viviendas del programa Viviendas del Bienestar.
2: El gobernador Javier May Rodríguez supervisó obras de rehabilitación en comunidades de los municipios de Nacajuca y Centro. En este último, entregó las primeras 300 casas de interés social del programa Viviendas del Bienestar, Construyendo Esperanza. Cada vivienda entregada es una familia feliz, con esperanza y la oportunidad de un nuevo comienzo. Fue el mensaje anticipado al acto de entrega oficial de viviendas en la ranchería Pablo L. Cidar, primera sección del municipio de Centro, que publicó el mandatario en las redes sociales. Tras esta publicación, el Ejecutivo encabezó la gira de supervisión de la obra de rehabilitación de la Unidad Deportiva de Bosques de Saloya, ubicada a la altura de la carretera principal de Bosques de Saloya, Nacajuca, con el presidente municipal, Roberto Ocaña Leiva. Más adelante, el gobernador Javier May y en compañía de la presidenta municipal de Centro, Yolanda Osuna Huerta, revisó la rehabilitación del Parque Museo de la Venta, emblemático centro cultural ubicado sobre la avenida Ruiz Cortines en la capital tabasqueña. Para concluir la agenda de actividades previstas para este día, el mandatario y la alcaldesa encabezaron el acto de entrega de viviendas del programa Viviendas del Bienestar, Construyendo Esperanza, para beneficiar a 300 jefas de familias de la ranchería Pablo L. Cidar. El evento se llevó a cabo después del mediodía, a la altura del kilómetro 15 de la carretera Villahermosa-Villa Luis Gil Pérez. Con información de Luis Enrique Martínez, para Radio y TV, UJAT Noticias.
1: Una última información, la presidenta Claudia Sheinbaum se reunirá el próximo 13 de agosto a las 11 de la mañana con representantes de la sección 22 de la Coordinadora Nacional de Trabajadores de la Educación. Será el primer encuentro directo con el magisterio oaxaqueño después de las protestas realizadas durante la máxima competencia de fútbol internacional de 2026. La reunión fue acordada durante una visita presidencial a Oaxaca cuando la dirigente sindical Jenny Araceli Pérez entregó a la mandataria documentos con los compromisos que, según la organización, continúan pendientes. Sheinbaum aclaró que el diálogo será únicamente con la representación estatal y no con la dirigencia nacional de la CENTE. De acuerdo a la información del país, entre los asuntos previstos se encuentra la entrega de uniformes escolares, contrataciones y recategorizaciones laborales. La presidenta señaló que las demandas nacionales relacionadas con la ley del ISSSTE de 2007 y el sistema de jubilaciones no formarán parte de esta mesa específica.

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Pues bien, así es, No Tengo Dinero, del Divo de Juárez, Juan Gabriel. Con esta canción nos despedimos el día de hoy. Esta canción, que tiene ya más de casi 50 años, pues salió el 4 de agosto de 1971, cuando fue publicada por Juan Gabriel en su primer álbum, titulado El Alma Joven. Una producción que marcó el inicio de una de las carreras más importantes de la música mexicana. El disco incluyó el éxito No Tengo Dinero, canción que lo proyectó al reconocimiento nacional e internacional, al también, pues como le he dicho, conocido Divo de Juárez, Juan Gabriel. Muchísimas gracias por el favor de su atención. Ha quedado usted informando. Tenga una excelente tarde. Nos escuchamos mañana.

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3: 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Intensamente. Riley Anderson es una niña de 11 años que a lo largo de toda su vida ha llevado un crecimiento emocional bastante saludable gracias a que la emoción que más la predomina, alegría, se asegura de que sea una niña optimista casi todo el tiempo. Ella labora en el cuartel central junto al resto de las otras emociones básicas: tristeza, temor, desagrado y furia. La mayoría de ellos cumplen y están conscientes de sus propósitos en la vida de Riley, con excepción de tristeza, cuya actitud pesimista tiende a ponerla en conflicto con alegría. Asimismo, alegría ha sido la responsable de la creación de los 5 pensamientos centrales de Riley, aspectos fundamentales en su personalidad que se manifiestan como islas en su mente. Las simplezas, la amistad, el hockey, la honestidad y la familia, la isla más importante. Cuando Riley tiene que mudarse de su hogar en la ciudad a San Francisco por el empleo de su padre, la niña comienza a sufrir de una inestabilidad emocional, poniendo a prueba el liderazgo de alegría y su control sobre las demás emociones a medida que su primer día en San Francisco va mal, sobre todo con tristeza, que comienza a actuar de forma más inquieta cuando transforma algunos recuerdos alegres en tristes al tocarlos. En su esfuerzo por mantener a Riley feliz, Alegría asume el control total del cuartel central hasta que en una presentación en su nueva escuela, Tristeza toma el control, entristece otro recuerdo y crea un pensamiento central triste. Alegría trata de deshacerse de este pensamiento, pero termina peleando con tristeza, lo que lleva a que sean succionadas a la memoria a largo plazo junto con los pensamientos centrales y abandonando al resto de sus compañeros y, por consecuencia, dejándolos a cargo. El desenlace es inesperado, pero eso lo dejaremos para que tú, amiguito, que nos escuchas, la veas y te diviertas. El tema musical es de Michael Giacchino. Aquí te presentamos la suite especial de esta cinta tan especial.

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1: Higiene del sueño. La higiene del sueño se refiere a las prácticas y hábitos que promueven un sueño saludable y de calidad. Los principales consejos para una buena higiene del sueño son: 1. Mantén un horario regular. Acostarse y levantarse a la misma hora todos los días, incluso los fines de semana. 2. Crea un ambiente propicio para dormir. Asegurar que tu dormitorio esté oscuro, tranquilo y a una temperatura agradable. 3. Evita las pantallas antes de dormir.
5: Cuando termines de grabar con
1: la luz de dispositivos electrónicos puede interferir con la producción de melatonina. Es una hormona cerebral que se encarga de ayudar a sincronizar el reloj biológico del cuerpo, indicando que es hora de dormir cuando los niveles aumentan en la noche. 4. Limita las siestas. Si necesitas dormir durante el día, procura que las siestas sean cortas, entre 20 a 30 minutos y no muy tarde. 5. Ten una rutina relajante antes de acostarte. Actividades como leer, tomar un baño caliente o practicar la meditación pueden ayudarte a relajarte. 6. Cuida tu alimentación. Evita comidas pesadas, cafeína y alcohol antes de acostarte. 7. Haz ejercicio regularmente. La actividad física puede mejorar la calidad del sueño, pero evita ejercitarte justo antes de dormir. 8. Gestiona el estrés. Técnicas de relajación como el yoga o la respiración profunda pueden ayudarte a reducir el estrés y mejorar el sueño. 9. Limita consumo de líquidos antes de acostarte para reducir las interrupciones nocturnas para ir al baño. 10. Usa la cama solo para dormir. Evita trabajar, ver televisión o usar dispositivos electrónicos en la cama para asociarla exclusivamente con el descanso. Aplicar estos hábitos puede contribuir significativamente a mejorar la calidad del sueño y, por ende, la salud general. La salud general.
6: Unción del médico pasante de Servicio Social Eduardo Gómez Cruz, con información del portal de la Organización Panamericana de la Salud, para Radio UJAT, voz universitaria. 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
8: Atento aviso, la Universidad Juárez Autónoma de Tabasco, a través de la Dirección de Servicios Escolares, informa a quienes fueron aceptados para ingresar en el ciclo escolar agosto 2026, febrero 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Al tratarse de una prórroga extraordinaria, este será el último periodo habilitado para concluir el proceso, por lo que no habrá una nueva ampliación del plazo. 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
19: Son las 3:23.

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2: Son las 3:38.

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0: Hola, ¿qué tal? Bienvenidos a una edición más de ¿Qué hablan las mujeres? Los saludamos con muchísimo gusto a través de la frecuencia de Radio UJAT. Hoy tenemos un programa espectacular, nos adentraremos en el mundo de la tecnología, la academia y los pasos agigantados que están dando y que está dando nuestra alma mater. El día de hoy nos acompaña en el estudio una mujer brillante, que es la doctora Laura Beatriz Vidal Turrubiates. Con ella estaremos platicando sobre un tema que está marcando el rumbo de la educación superior y el desarrollo tecnológico en nuestra región, DACITI 5.0 y el futuro de la transformación digital. ¿Qué significa esta evolución para la División Académica de Ciencias y Tecnologías de la Información, en donde está al frente la doctora Laura Beatriz? ¿Cómo impacta la inteligencia artificial, la automatización y la innovación digital en la vida de las mujeres y de toda la comunidad universitaria? De esto y más platicaremos los próximos minutos. Quédense con nosotros, participen en nuestras redes sociales y compartan su opinión. Así que comenzamos. ¿Qué tal? ¿Cómo está, doctora? Me da mucho gusto saludarla. Bienvenida.
1: Muchas gracias, estimada Sandra, por esta invitación. Me honra de estar aquí en tu programa. Es un programa con mucho rating y sobre
0: gracias,
1: todo
0: gracias,
1: que
0: doctora.
1: Donde las mujeres podemos expresar nuestra voz, podemos decir lo que estamos haciendo e impulsar a los jóvenes en este medio, ¿no?
0: Gracias, doctora. El honor es para mí. Yo siempre me pongo muy nerviosa, de verdad, de entrevistar a mujeres de la talla de usted, de ese nivel.
1: Muchas
0: de ese
1: gracias.
0: Nivel que nos han visitado, que han estado aquí en esta cabina. Así
1: me
0: que
1: honra tus palabras.
0: Gracias, gracias, maestra. Y también gracias por el apoyo para la transmisión de este programa al maestro Padilla. Muchos saludos.
1: Muchos saludos.
0: Y antes de entrevistar a mi invitada, vamos con esto.
2: Notas en breve.

0: Vamos a las notas en breve. En el ámbito femenino, te violan con cada like, con cada compartir y cada vez que te graban, asevera la activista mexicana y defensora de los derechos digitales de las mujeres, Olimpia Coral, al referirse a un tipo de violencia en línea a la que ella misma sobrevivió y a la que, junto con la Red Internacional Defensoras Digitales, denomina violencia sexual digital. Para combatirla, propone un pacto global digital para responsabilizar a las plataformas que almacenan, difunden, compilan, comercializan y ganan dinero con la violencia, la censura algorítmica, patriarcal y la explotación sexual de las mujeres. Buena parte de la tecnología que forma parte de la vida cotidiana tiene detrás el trabajo de mujeres que durante décadas permanecieron fuera del reconocimiento histórico. Cerca de 80% de la tecnología y la infraestructura informática que sustenta herramientas de uso diario fue ideada, diseñada o desarrollada conceptualmente por mujeres. Esto lo aseguró Claudia Rincón Pérez, especialista en tecnología e innovación digital. Desde el Wi-Fi, el Bluetooth hasta el GPS, los compiladores de programación y los sistemas que hacen posible el funcionamiento de dispositivos inteligentes, numerosos avances tienen su origen en investigaciones y desarrollos encabezados por científicas e ingenieras cuyos aportes fueron minimizados o relegados en los registros de la historia de la computación. Aunque 15 entidades mejoraron sus condiciones durante el último año, las diferencias entre las 32 entidades del país continúan siendo marcadas. De acuerdo con la quinta edición de Estados con Lupa de Género 2026 del Instituto Mexicano para la Competitividad, el estudio ubica a Baja California Sur como la entidad con el mejor desempeño para impulsar la participación económica de las mujeres, mientras que Oaxaca permanece en el último lugar por segundo año consecutivo.
1: La entrevista con Sandra Villafuerte. 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

0: Muchas gracias, ya escucharon las notas en breve y ahora vamos a la entrevista, les decía, con la doctora Laura Beatriz Vidal Turrobiates. Y voy a leer parte de su semblanza, doctora, si me permite, por
1: claro,
0: favor.
1: Muchas gracias.
0: Doctora en educación con más de 25 años de trayectoria académica, científica y administrativa en la Universidad Juárez Autónoma de Tabasco, actualmente directora de la División Académica de Ciencias y Tecnologías de la Información, DACITI, líder en transformación digital, innovación educativa y vinculación tecnológica. Su trayectoria integra experiencia en gestión institucional, investigación de alto impacto y formación de talento en tecnologías de la información. Reconocida por su liderazgo estratégico, visión interdisciplinaria y contribución al desarrollo educativo, científico y social. Líder del Cuerpo Académico en Consolidación CA-289, Entornos Inmersivos Educativos de Realidad Aumentada y Realidad Mixta. Responsable de grupos de investigación en Innovación Educativa, Realidad Virtual y Aumentada Transformación Digital. También miembro del Sistema Nacional de Investigadoras e Investigadores y el del Sistema Estatal de Investigadores de Tabasco es el máximo puntaje en el año 2025. Pues ya les decía, la doctora Laura Beatriz Vidal Turrubiates. Pero para quienes no la conozcan, para el resto de nuestro público, ¿cómo se define la doctora Laura Beatriz?
1: Bueno, yo me defino como una persona sencilla, una persona que el conocimiento me gusta compartirlo. Me defino como una persona que conoce las tecnologías y sabe cómo puede evolucionar esta era que estamos viviendo de la inteligencia artificial, en el compromiso responsable y ético del uso y manejo de la tecnología, como es la inteligencia, los agentes, los robots inteligentes, sí, que estamos viendo en los medios. Y sobre todo me considero una persona capaz de dirigir a una división en ciencias y tecnologías de la información, muy responsable, capaz de llevar a cabo acciones que puedan llevar estrategias para el cumplimiento de las metas que nuestro señor rector en su plan de desarrollo institucional tiene muy bien planteado, muy firme, decidido en los en las políticas, objetivos y estrategias. Y bueno, nosotros también recientemente, yo que acabo de entrar de esta manera como directora de la División Académica de Ciencias y Tecnologías de la Información, puedo arropar y puedo mejorar algunos elementos en materia de tecnologías.
0: ¿Cómo fue su niñez? Platíquenos, porque a veces pensamos, ¿cómo esas mujeres pueden ser, llegar a ser líderes como usted? ¿Cuál es el pensamiento que tiene uno que tener desde pequeño para todas las mujeres que nos están escuchando, para ir alcanzando esas metas tan grandes y esos niveles? Aparte de que muchas mujeres la aprecian, sé que la aprecian
1: muchas
0: mucho.
1: Muchas gracias.
0: Como la doctora Felipa, que nos ha de estar escuchando.
1: Ay, muchas gracias, doctora Felipa, le agradezco siempre, muy amable. Muchas gracias.
0: ¿Qué es lo que se tiene que tener, doctora, desde pequeña?
1: Bueno, yo siempre, desde pequeña, he tenido siempre el apoyo de mis padres. Indudablemente, ellos han sido mis primeros maestros. Mi mamá siempre con el impulso de que todo tenemos que aprenderlo en la vida, así sea muy simple el poder aprender otras actividades adicionales a nuestras actividades educativas. Y mi padre en la parte de tecnología siempre impulsándonos el poder aprender, el saber. Él es ingeniero en telecomunicaciones y electrónica.
0: Ah, ingeniero.
1: Sí, egresado del ESIME. Y así como con estos conocimientos, igual arropando el que no solamente nos quedáramos con el conocimiento educativo, sino, por ejemplo, aprender cómo hacer una instalación, uh-huh, no porque seas mujer, sí, no puedas incluso abrir un cofre de tu auto y conocer cómo funciona, cuál es el funcionamiento, o una computadora, abrirla y conocerla en su interior. Entonces, yo creo que el acompañamiento familiar siempre es fundamental en el desarrollo profesional. Y bueno, yo he sido también una persona, una mujer, en materia de aprendizajes que me ha gustado siempre estudiar. Desde desde mi formación, que les puedo decir, del kinder, la primaria,
0: no
1: secundaria.
0: No le exigían ser un genio igual como papá, ¿no?
1: No, nunca fue así que mis padres estuvieran detrás de mí. Sin embargo, mi conocimiento siempre era aprender y estudiar y sacar 10 de calificación. Esas eran mis metas, ¿no? Siempre aprender y siempre ser de excelencia.
0: Vamos a la pausa promocional. Seguimos platicando con la doctora Laura Beatriz Vidal Turrubiates.

0: No te vayas, sigue con nosotros aquí en ¿De qué hablan las mujeres? Ya volvemos.
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0: Muchas gracias, gracias a todas las personas que están sintonizando el programa de ¿Qué hablan las mujeres? Pueden enviarnos mensajes, solo mensajes al 9931-938850, 9931-938850 para recibir sus mensajes. Y también tengo en mis redes algunas preguntas, como por ejemplo, esta sí me llamó mucho la atención. Jesús Martínez con BW dice, ¿por qué están empeñados en que las mujeres, aquí se le da libertad a todo mundo, ¿eh? Él pregunta, ¿por qué están empeñados en que las mujeres estudien carreras STEM? Miren la pregunta nada más. Sí, pregunta. ¡Qué fuerte!
1: Hace debate,
0: exactamente.
1: Muchas gracias, un saludo desde aquí de esta cabina a quien nos escribió. Yo creo que la cuestión del área STEM tiene mucho que ver con lo que como mujeres nos guste desarrollar. Yo hablaba de mi vida personal hace un momento, siempre yo tuve el acompañamiento del área de tecnologías, de electrónica, de matemáticas. Mi padre es físico matemático.
0: Sí.
1: Entonces siempre hubo ese lado de ingeniería, entonces a mí siempre me gustó el tener una carrera que fuera con esas nociones, ¿no? Entonces, por eso me incliné hacia el área. Yo soy licenciada en informática administrativa. Hoy en día tenemos mujeres que están estudiando en nuestra División Académica de Ciencias y Tecnologías de la Información. Por ejemplo, jovencitas universitarias que están llevando ingeniería en informática administrativa o ingeniería en sistemas computacionales.
0: ¡Oh, wow!
1: Y pronto queremos abrir nuevas carreras, sí, como ingeniería en inteligencia artificial y ciencias de datos, ingeniería en transformación digital. Entonces, esto ya no es solamente de exclusivo de hombres o mujeres, esto es de lo que a ti te nazca llevar o desarrollar como profesionista. Y sabemos que estas vertientes anteriormente sí podríamos decir que eran en su connotación más de hombres, ¿no? De jóvenes que estudiaban estas carreras. O yo tuve la oportunidad de llevar un máster en ingeniería en sistemas computacionales y la gran mayoría eran
2: compañeros. Entonces, ya cuando nosotros aperturamos el posgrado y que estuvimos estudiando, que éramos 5 mujeres, pues cambia el entorno de estudio, pero eso no significa que no podamos desarrollarnos en el medio, ¿no? Entonces, es lo mismo que pasa hoy en día con la sociedad, además con esta nueva era que estamos viviendo de inteligencia artificial. Creo que hombres y mujeres nos podemos desarrollar de manera conjunta en ambientes STEM. Los ambientes STEM, estamos hablando de las áreas de ingeniería, de matemáticas, también de los aprendizajes y esta evolución que va teniendo las ingenierías o las carreras de ingenierías no son exclusivamente de un género. Creo, exacto, que por ahí es la esto nos genera un debate y
0: para responder esta pregunta.
2: Así es.
0: Y vamos a tocar más adelante el tema de equidad de género en estas carreras. Destaca usted mucho la palabra unidad. ¿Es muy importante para usted la unidad?
2: Claro. Actualmente en mi División Académica de Ciencias y Tecnologías de la Información, la unidad toma un papel fundamental en el aspecto donde nuestros profesores, de los cuales yo les envío un cordial saludo, todos nuestros profesores, así como nuestros estudiantes, y estamos el día de ayer que arrancó el señor rector de nuestra Universidad Juárez Autónoma de Tabasco, el licenciado Guillermo Narváez Osorio, quien arrancó en conjunto, esto es histórico, con el señor gobernador del estado de Tabasco, el hecho de dar la apertura a todos nuestros estudiantes, recibirlos y desde todas las unidades reunirnos de manera virtual, hace que arrope toda esta unidad.
0: Okay.
2: Creo que la unidad fortalece el esfuerzo, la unidad de los estudiantes que están iniciando, la unidad de los estudiantes que ya forman parte de esta universidad y también de los profesores que tenemos que estar unidos en un trabajo de equipo. Para la mayor fortaleza, el trabajo de equipo es la fuerza de una división y qué más de nuestra Universidad Juárez Autónoma de Tabasco.
0: Así es. Ha presentado un concepto estratégico muy interesante llamado The City 5.0. ¿Cómo define esta nueva etapa y cuáles son las metas principales de su plan de trabajo, doctora?
2: Sí, claro, y agradezco. Bueno, en esta evolución, en esta era evolutiva que nos encontrábamos en una transformación digital y además de la inteligencia artificial, nos encontramos en una revolución industrial 4.0. Hoy estos elementos que nos han transformado, han digitalizado los medios, han hecho que a través de nuestro teléfono móvil, pues ya casi tenemos una computadora, o más bien ya tenemos una computadora. Entonces, esta transformación, la inteligencia artificial, la realidad virtual, la realidad mixta, los hologramas digitales o los gemelos digitales, han hecho, entre otros elementos tecnológicos, han permitido que esta transformación evolucione. Pero nada de esto funciona si no le damos un impacto verdadero de las tecnologías, del conocimiento y de los aprendizajes que tengan un impacto social. Entonces, este impacto social se suma a las tecnologías y esto hace la evolución 5.0 de la era digital en la que nos encontramos.
0: ¿Y de qué estamos hablando? ¿Infraestructura, nuevos modelos educativos? ¿Cómo va a ser esta parte?
2: Claro, todo esto tiene que ver con la infraestructura. Precisamente se ha arropado la parte tecnológica con equipamientos, hoy en día nos encontramos incluso, vuelvo a reiterar, con los teléfonos móviles ya de manera inteligente, ya incluyen la IA, ya incluyen la inteligencia artificial, las computadoras también ya incluyen la inteligencia artificial. Entonces, esto va siendo una transversalidad donde la información o las tecnologías de información están permeando en todas las áreas. Y precisamente, ¿cómo va a ser esta evolución? En todos los aspectos. Estos aspectos tienen que ver en la tecnología, en el conocimiento, en el uso responsable y ético, porque si nos vamos a encontrar con inteligencia artificial, sí, estamos hablando de que también tenemos que saber cómo usar la inteligencia artificial.
0: Exacto.
2: Hoy en día nos encontramos ya con equipos muy especializados, específicos, por ejemplo, la nueva tecnología que está saliendo son los lentes que no quiero decir un comercial, pero ya son lentes muy especializados con inteligencia artificial, que monitorizados con nuestro teléfono, que también tiene que ser digital. Entonces ya estaríamos haciendo una conexión donde nos va a ayudar a tomar fotografías, un panorama, un video, una traducción. Estamos ya en una transformación digital, ya estamos en esta era donde la inteligencia artificial y los agentes, la ciberseguridad ya es parte cotidiana hoy en día de lo que nosotros estamos utilizando y lo que nos está transformando digitalmente.
0: Vamos a la pausa promocional, enseguida regresamos.

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0: Muchas gracias, gracias por continuar con nosotros a través de Radio UJAD en este programa de ¿Qué hablan las mujeres? Y Andrea Ángel 40 dice, esas ideologías, quizá igual le contesta a esta persona, viene desde la antigüedad, cuando se le negaba a la mujer su derecho a estudiar. Dice, soy estudiante de ingeniería y sí he visto lo que comentan, que somos pocas las mujeres, pero poco a poco se ha ido incrementando el número porque lo noto en los grupos de nuevo ingreso. Doctora, ¿las nuevas carreras para cuándo o qué se necesita para estas nuevas carreras?
1: Bueno, muy bien, estas carreras y todo esto es un trabajo, como bien lo comentaba Sandra, muchas gracias, que nos debe de llevar primero que nada a un trabajo de equipo, y este trabajo de equipo lo están realizando hoy en día nuestros profesores en DACITI. Es un equipo que está consolidado por todos los profesores de las diferentes áreas del conocimiento en materia de tecnologías. Justamente nosotros tenemos dos carreras muy importantes que actualmente se están impartiendo, pero también que se están reestructurando, que es Ingeniería en Informática Administrativa e Ingeniería en Sistemas Computacionales. Uh-huh. Y todo el conglomerado de profesores, profesoras y profesores están trabajando arduamente en este tiempo, en este intersemestre, para lograr que las carreras se acrediten, sobre todo que se reestructuren en planes y programas de estudios con las nuevas tecnologías. También sabemos que el incursionar a la inteligencia artificial, no negarnos en el uso, pero sí saber cómo usarlas, eso fortalecería para nosotros en el área de desarrollo de software, de manejo de bases de datos, de manejo de información, desarrollo de proyectos tecnológicos. Todos estos elementos para nosotros constituyen una formación integral, el tener o saber utilizar la inteligencia y poderla aplicar para la sociedad. Ahora bien, las nuevas carreras, pasando este proceso de reestructuración de planes y programas de estudio que tiene que concluir este año, empezaríamos ya con las nuevas carreras
0: para el próximo año, entonces.
1: Así es, para el próximo año y para que puedan ser aprobados por el Consejo Universitario.
0: Ah, primero tiene que ser aprobado por el Consejo.
1: Así es, que es el máximo órgano de deliberación y tienen que pasar por un proceso de consenso divisional, un consenso técnico de especialistas técnicamente y finalmente el Consejo Universitario.
0: ¿Se ha analizado cerrar alguna carrera por la falta de alumnos?
1: Doctor. Afortunadamente, puedo decir que con nuestros nuevos estudiantes que ingresaron el día de ayer en esta etapa de nuevos estudiantes en el curso de inducción, pudimos ver un ascenso de estudiantes, han llegado más estudiantes y eso nos tiene muy contentos. Hoy recibimos de la mano a cada uno de nuestros estudiantes, los felicitamos y también por parte de la Sociedad de Alumnos les dieron un souvenir a cada uno de los chicos.
0: Excelente.
1: Y esto estuvo muy emotivo porque los recibimos todos los profesores, la plantilla docente, y además se les fueron entregando su souvenir y esto hace que se vea la unidad. Yo regreso a este punto, para poder trabajar con fortaleza, para poder plantear nuevos horizontes, se tiene que ver que estamos trabajando todos unidos de manera conjunta, estudiantes, profesores y el área administrativa de manera integral, para que la sociedad vea lo que estamos haciendo, incluso los padres de familia. Yo invito a los padres de familia a contar con esa confianza de estas carreras que estamos reestructurando por parte de la Secretaría de los Servicios Académicos, por parte de la Dirección de Fortalecimiento Académico. Estamos trabajando de manera conjunta, también el área de investigación, todos para que la universidad pueda llevar con solidez a los padres de familia esa seguridad y esa confianza de que la preparación que están teniendo sus hijos en estas carreras es de calidad, es de alto prestigio, es de alta capacidad y además de que son conocimientos aplicados para el futuro y para la formación profesional del estudiante.
0: Doctora, ¿se tiene que ser genio para poder acceder a estas carreras? O primero que me hagan un test de coeficiente intelectual, por favor, para que vean si puedo o no puedo. ¿Cómo es esto, doctora? ¿Se tiene que ser un genio?
1: yo creo que hoy por hoy nuestros jóvenes y las quienes nos están escuchando ya vienen con este chip, ¿verdad?, del gusto por las tecnologías. Estamos viendo que la sociedad se está alfabetizando desde bebé, donde ya utilizan los bebés ya los vemos utilizando el teléfono móvil,
0: así es.
1: Con tecnologías, con videojuegos, con con visores de realidad virtual, realidad aumentada. Entonces, ya vivimos una sociedad que ya está alfabetizada de alguna manera, gradualmente se está alfabetizando, y esto hace que los jóvenes cada día estén más interesados en el área de tecnologías, desarrollar software, desarrollar capacidades tecnológicas, y sobre todo que nosotros somos una carrera transversal, ya nos estamos convirtiendo en una en profesiones transversales en diversas áreas del conocimiento. Sí. Yo quiero resaltar el impacto que ha tenido nuestra división, por ejemplo, en el trabajo que han venido haciendo para los museos, la de Casa del Agua, Casa del Cacao, que se ha realizado con profesores universitarios.
0: Exacto.
1: De
0: por
1: nuestro,
0: si no lo sabía.
1: Así es.
0: Profesores. Es tecnología de maestros que están trabajando en esa división.
1: Así es, profesoras y profesores de nuestra universidad, de nuestra División Académica de Ciencias y Tecnologías de la Información. Además, también trabajaron profesores proyectos de ciberseguridad, estamos en diferentes áreas, otras para el área del turismo, en materia de zonas arqueológicas de Comalcalco con realidad aumentada, por ejemplo, ahí en colaboración con el INAH. También se ha estado dando capacitación para el área médica, sea a través de la división académica de nosotros, de la DACITI en conjunto. Estamos trabajando con ciencias de la salud, por ahí con doctores que también se están especializando en lo que sería inteligencia artificial, realidad aumentada, realidad mixta y realidad virtual, para aplicarlo en el área de la salud, en la parte de desarrollo de investigaciones, o ver cómo una parte del cerebro se apertura, o una neurona, cuestiones que muchas veces la literatura no nos permite adentrarnos, y con estas tecnologías ya estamos inmersivos dentro de un proceso de aprendizaje.
0: Exacto.
1: Y el avance tecnológico se está viendo permeable
0: en esta división académica.
1: Así es.
0: Vamos a la pausa promocional, enseguida regresamos.

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0: Estamos aquí mientras la pausa promocional platicando con la doctora hasta de la inteligencia artificial hasta en la cocina.
1: Así es. O sea,
0: las damas de casa pueden hacer lo que no se imaginan, ¿verdad?
1: Claro.
0: Recetas y muchas otras combinaciones, jugos para el día o qué tengo en el refrigerador, pues tengo esto, esto y ya. La IA te da una receta.
1: Sí, hoy en día encontramos que en muchas actividades que podamos estar desarrollando en casa, una receta, la podemos consultar con la inteligencia artificial, vamos entrenando qué es lo que necesitamos y ya nos está dando la pauta de qué podríamos utilizar para desayunar o incluso, como decíamos, aquí estábamos platicando de un corte de cabello, sí, tu imagen personal, cómo puedes utilizarla, incluso una casa, cómo la puedes decorar. Todo esto te lo está dando la inteligencia artificial y la realidad aumentada o la realidad virtual también, que entran en facetas muy importantes de los conocimientos y que ya lo tenemos muy cercano en lo que estamos haciendo, incluso aquí en Tabasco.
0: Carreras, señoras, señores, carreras en la división académica.
1: Y yo quiero resaltar que próximamente vamos a tener diplomados en inteligencia artificial con especialidades. Uno en desarrollo de software, otro en bases de datos y otro en innovación educativa. Y con esto que bien nos comentas, algo como para el público en general,
0: sí, sí,
1: vamos a aperturar.
0: Ojalá.
1: A mí se me ocurre esta idea que bien nos estás diciendo, Sandrita, para que toda la comunidad, incluso los padres de familia que estén interesados en tener un diplomado de inteligencia artificial aplicado a estas áreas, pero también abierta de manera general a todo el saber y el conocimiento, lo vamos a estar aperturando ya próximamente. Hemos estado trabajando en ello y también quiero hacer un pequeño comercial.
0: Adelante, doctora,
1: sí,
0: adelante.
1: Vamos a traer para toda nuestra comunidad de la parte de tecnologías y para el público en general el Congreso el Congreso Internacional de Innovación e Inteligencia Artificial, CIA, que le llamamos así, precisamente porque va a ser un congreso internacional que vamos a estar de manera conjunta con Google. Vamos a tener invitados también desarrolladores de software y especialistas en inteligencia artificial, la parte de ciberseguridad, que todo mundo ya hoy sabemos que tenemos que tener seguros nuestros datos, tenemos que tener seguros nuestro uso y manejo de nuestra identidad.
0: Súper importante.
1: Sí, muy importante. Y cómo tenemos que cuidarnos para esos también ciberataques, ¿verdad?
0: Exacto, porque acuérdense que la banca ya la tiene en el celular. Cuidado y se le pierde el celular porque...
1: O se pierde el dinero.
0: ¡Ay, Dios mío! No, salimos corriendo inmediatamente. Pero
1: que eso no ocurra.
0: Que eso no ocurra. Vamos a conversar sobre los retos históricos que enfrentan las mujeres en estas áreas de STEM. Actualmente, ¿cuál es el porcentaje total de las mujeres y hombres que estudian en esta división, doctora?
1: Bueno, de las mujeres podemos decir que existe un 40%. Antes era muy notorio que en la carrera, incluso donde yo soy egresada de la licenciatura en informática administrativa, era muy notorio que era a veces más el número de mujeres, ¿verdad? Uh-huh. Hoy se ha reducido, pero podríamos decir que el número de mujeres es un 40% y ha subido en un 60%.
0: Excelente.
1: Sí, los jóvenes, los chicos, los caballeros que están estudiando también en carreras de ingeniería, tanto en informática administrativa como en sistemas computacionales. Además, quiero resaltar que además de las licenciaturas contamos con maestría en administración de tecnologías de la información, maestría para los aprendizajes y el conocimiento, maestría en ciencias computacionales, tenemos el doctorado de gestión de tecnologías de información y el doctorado en ciencias computacionales. Y ahí trabaja un núcleo académico de profesoras y profesores altamente capacitados y especializados.
0: Para las niñas o jóvenes que nos están escuchando en la radio en estos momentos y sienten curiosidad por la programación, la ciencia o las matemáticas, pero tienen miedo a entrar a este mundo mayoritariamente de hombres, ¿qué les diría, doctora?
1: Yo les diría que acepten el reto de de acercarse a nuestra división. Invitamos a las niñas, a los niños, a los padres que tengan esa confianza, a lo mejor, de visitar nuestra división, a la Da City, en la zona de La Chontalpa, en Cunduacán. Invitamos a la sociedad para que nos visiten y asistan a los eventos de la División Académica de Ciencias y Tecnologías de la Información. Tenemos el Día de Kids Tecnológico y ese día invitamos a los padres de familia que lleven a los niños y compartan las tecnologías, aprendizajes matemáticos, para poder ir fluyendo sus conocimientos. Así que los invitamos.
0: Kids
1: tecnológicos.
0: ¿Cuándo es?
1: Es para cuando se hace el consejo técnico, para que en un momento dado, a veces que no encuentran dónde tener
0: a los niños.
1: Ajá, ahí los pueden llevar a la División Académica de Ciencias y Tecnologías de la Información.
0: ¿La ciencia y la tecnología necesitan urgentemente la visión de las mujeres? ¿Sí?
1: ¿Doctora? Sí, claro. Creo que las mujeres hoy por hoy estamos innovando con nuevas, con nuevos retos, estamos presentando ideas como este manejo de las tecnologías para el área de la belleza. Se está transformando también en el uso y consumo de nutrientes. Entonces, esto es una evolución, pero también encontramos a mujeres científicas, mujeres que están transformando el conocimiento. A nivel posgrado, puedo decir que tenemos profesoras que están haciendo estudios muy interesantes, por ejemplo, investigaciones de datos, profundos, analítica de datos, inteligencia artificial en datos o ciencia de datos, que están haciendo investigaciones, por ejemplo, para el cáncer de mama, para o diferentes áreas, ¿no? Donde están analizando ciertas variables, ciertos conocimientos numéricos, cuantificables, que están determinando hacia dónde tiene que dirigir la Secretaría de Salud esos cuidados, hacia dónde puede crear estrategias para pensar una estrategia futura, inclusive no solamente en cuestiones en materia de cáncer, sino también en variables que puedan tener afectaciones como el COVID. Están haciendo tendencias de la población a través de análisis cuantificables con inteligencia artificial y esta medición de analíticas de datos.
0: Qué importante, y qué importante también este estudio sobre el cáncer, porque es una de las enfermedades que se están llevando a muchas mujeres, así que qué importancia y qué importante que se esté haciendo en esta división, la verdad.
1: Así es, contamos con grandes profesores que están haciendo desde un modelo matemático hasta una cuantificación de datos con estos análisis. Entonces, estamos viendo que la inteligencia artificial se está adentrando, que nos está permitiendo adentrar a diferentes áreas del conocimiento, pero no solamente es la inteligencia artificial, sino la transformación digital de la que hablábamos en un inicio.
0: Así es.
1: Para nuestra audiencia, para no perdernos, esta transformación digital empieza a tener sentido en todas las áreas del conocimiento. Hablábamos de los niños, hablábamos de los jóvenes, hablábamos de nuestros estudiantes universitarios, y también no perdamos de vista del profesionista que se quiere preparar o quiere llevar un posgrado. Entonces, todas las áreas o todas las edades pueden contar con conocimientos de tecnologías y además ser utilizadas para todas las áreas. Por ejemplo, en materia de derecho, nos han pedido la capacitación de los visores para lo que son juicios orales.
0: De eso vamos a platicar, porque aquí Yarita ya me está haciendo señas. Vamos a la pausa, regresamos.

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0: Gracias, muchas gracias por continuar con nosotros a través de Radio Ujada. Aquí nos estamos platicando, estamos diciendo
1: cada cosa. Una plática muy amena,
0: doctora.
1: Muchas gracias.
0: Beatriz. Y bueno, vamos a leer algunos mensajes conectando ideas, dice 417. La clave es enseñar a los niños y jóvenes estudiantes que la IA, dice, no es un sustituto, sino un complemento para aprender con la posibilidad de volverse un experto en lo que se quiere realizar. Estamos ante un nuevo desafío, ¿lo tomamos o nos aplasta? Dice Conectando Ideas 417. Es lo que hablábamos acerca de, a veces, pues ciertas edades, llegamos a cierta edad en donde apenas estamos tratando de usar el celular o compartir algo y hasta le pedimos ayuda a nuestro sobrinito más pequeño porque nosotros ni sabemos cómo poder ayudar a esas personas que ya están en edad avanzada y quieren ser parte de este cambio, doctora.
2: Claro, aquí la clave del éxito siempre va a ser la capacitación. El que nos capacitemos en esta era tecnológica que estamos viviendo, que nos transforma precisamente, está

0: Nos puedan contacten a la División Académica de Ciencias y Tecnologías de la Información. Vamos a tener un congreso para el mes de noviembre, y también sigan en nuestras redes, donde tenemos ahí, vamos a tener diplomados en inteligencia artificial. Mencionaba Sandra, sí, nuestra sí. querida Sandrita, precisamente utilizamos o qué hacemos con la inteligencia artificial. Ajá, sí. Yo creo que no podemos dejar a un lado la inteligencia artificial, ya vive con nosotros, ya es, por ejemplo, para el área digital, por ejemplo, esto que estamos viendo ahorita en estos momentos, el transcribir un texto, ya lo hace la inteligencia artificial. Sin embargo, eso significa que nosotros también tenemos que aprender a ser muy éticos en el uso, manejo y nuestra vida cotidiana, de cómo vamos a utilizar a la inteligencia artificial como un elemento que va a contribuir como un aliado en los nuevos saberes, pero no un elemento que lo va a hacer todo, ¿no? No es el todo, sino es el que va a ayudar a hacernos de mejor manera el trabajo.
1: Háblenos del Programa Institucional para el Uso Responsable de la Inteligencia Artificial, doctora, que tiene nuestra universidad. ¿Cómo es este programa?
0: Bueno, este programa del uso responsable de la inteligencia artificial viene encabezado precisamente por el señor rector, quien ha querido fortalecer o ha realizado estrategias de fortalecimiento en el que utilicemos a la inteligencia artificial con mucha responsabilidad, con ética, con compromiso del uso y la aplicabilidad. No perdamos de vista que su aplicabilidad o dónde voy a aplicar la inteligencia artificial. Si yo estoy asumiendo una responsabilidad, obviamente que tiene que ser para bien, ¿verdad? Entonces, hablamos de esta evolución, de capacitarnos, de tener equipamiento. Nosotros estuvimos, por ejemplo, capacitando a profesores, yo lo decía, de ciencias de la salud, donde en algún momento había resistencia al cambio o resistencia al conocimiento, y hace rato nos quedamos, que estábamos hablando de juicios orales. Entonces, quiere decir que la sociedad se está transformando, pero cómo va a utilizar de manera responsable y ética la inteligencia artificial depende también de tu valor ético, de tu valor responsable, de tu valor y compromiso en el uso y manejo de la tecnología, porque incluso hay mediciones, cuánto usas a la IA en tu día a día, ¿no? Entonces, si tu día a día es todo uso con IA, entonces, ¿dónde está también tu capacidad, tu estrategia?
1: Ay, Dios,
0: claro,
1: es cierto.
0: Pero la tenemos que entrenar con nuestros conocimientos. Aquí es donde tenemos que hacer esa diferencia. Utilizar inteligencia artificial de manera responsable, pero entrenada por nosotros que somos los expertos, entrenada con para bien lo que nosotros queremos como un resultado, porque la IA es un robot inteligente que nosotros lo vamos a ir alimentando y lo vamos a ir proviendo de estrategias, de conocimientos, de incluso de libros, podemos documentarlo con fuentes reales de conocimiento. Y esto nos va a dar resultados verdaderos, no va a estar inventando. Y es ahí donde nosotros invitamos a la sociedad a que participe en los cursos, los talleres y los diplomados que vamos a abrir, que vamos a aperturar para la sociedad, para el público en general, en materia de uso y manejo de la inteligencia artificial. Y también quiero señalar que para algo más especializado, los agentes ya es una inteligencia artificial que nosotros podemos crear y va a resguardar la ciberseguridad de la información.
1: Un tema que preocupa es la ética y las cuestiones jurídicas, sobre todo en la detección de trabajos finales o tesis. De eso vamos a hablar, pero antes la pausa, ya regresamos.

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0: muy amables, gracias por continuar con nosotros. Y voy a leer este mensaje antes de la pregunta. Karina Sastre Antonio 9 dice: excelente plática, muchas gracias. Actualmente estoy tomando un diplomado en IA y lo que se puede lograr al utilizarlo como herramienta educativa es grandioso. Dice: saludos,
1: claro, un saludo
0: a las dos, muchas gracias.
1: Muchas gracias.
0: Doctora, este tema, la ética y las cuestiones jurídicas, ¿sí cuentan con una estrategia para la detección de trabajos finales o tesis?
1: Sí, claro, también existen muchas herramientas inteligentes que se entrenan, se llevan un entrenamiento para que pueda detectar un cierto número de coincidencias, ¿verdad?, en cuanto a los contenidos, o si fue tomado de un autor, o si obviamente para las tesis se pasan herramientas muy precisas. Incluso la universidad cuenta con estas herramientas para la detección de plagio y que precisamente que en apoyo que nos ha brindado el señor rector con el pago de estas licencias, para que se cuide el uso responsable del conocimiento y que no llegue a suceder con tesis que tengan notas que no están bien citadas o que están tomadas de autores o que están se plagia algún contenido incluso o alguna idea también. Entonces, todos esos elementos la universidad los valida, los cuida y tiene incluso comités científicos para validar eso, el conocimiento.
0: Hay un comité, exacto.
1: Hay comités científicos.
0: Es que al rector le preocupa mucho eso y le preocupa cuidar todo eso.
1: Y
0: que sean personas de excelencia que salgan de esta universidad.
1: Así es.
0: No plagios.
1: Y sobre todo que los estudiantes estén haciendo un uso muy responsable de las tecnologías, pero también de sus conocimientos.
0: Doctora, me dio mucho gusto tenerla aquí en cabina. ¿Algún mensaje final que nos quiera dejar a todos?
1: Yo quiero agradecerte.
0: Gracias.
1: Muchísimas gracias por este espacio, un gran espacio que tuvimos hoy, que se nos fue el tiempo, de verdad.
0: Sí, hombre.
1: Este momento, pero bueno, yo quiero agradecer a mi comunidad, a la División Académica de Ciencias y Tecnologías de la Información, a todos nuestros estudiantes, a nuestros profesores, así como el área administrativa, que siempre estamos preocupados porque todos estemos caminando en este sentido de la City 5.0 hacia un impacto de impacto a la sociedad. Pero también yo quiero agradecer a los padres de familia, a la sociedad que nos está escuchando, porque ellos han depositado su confianza en la Universidad Juárez Autónoma de Tabasco, en esta División Académica de Ciencias y Tecnologías de la Información, donde hoy por hoy el estudiante, la joven o el joven, pueda llevar una carrera de calidad, una carrera que va a transformar su profesión en un área transversal del conocimiento y un área donde las tecnologías o la transformación digital va precisamente en una carrera que está en evolución y que estamos cuidando todos los criterios de calidad para que la universidad, como siempre, la máxima casa de estudios de los tabasqueños, cuente con todos los criterios que norman la calidad de los estudios profesionales de los egresados.
0: Gracias, doctora, muy amable. Ya sabe, esta es su casa.
1: Muchísimas amable, gracias.
0: Doctora.
1: Un saludo
0: y
1: a todos.
0: Rubiates.
1: Muchas gracias.
0: Gracias, porque cuando las mujeres hablan, el mundo no solo escucha, el mundo se transforma. Esto fue De qué hablan las mujeres, el espacio en Radio UJAT, donde sus voces definen el futuro con historias que inspiran como la de la doctora Vidal Turrubiates. Se despide de ustedes. Gracias, Yarita, ya en los controles técnicos. Se despide de ustedes Sandra Villafuerte.
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0: El conocimiento, la disciplina y sobre todo la perseverancia son los verdaderos pilares de quienes buscan transformar su entorno. Y no hay mejor escenario para demostrarlo que en el camino de la investigación científica y tecnológica. Ahí es donde cada prueba, cada error y cada experimento nos acercan un paso más a las grandes respuestas. Y fíjense que hoy nos acompañan mentes jóvenes que encarnan ese verdadero orgullo Juchimán, mujeres y hombres que han decidido hacer la ciencia su proyecto de vida y también una herramienta para cambiar a nuestro estado. De sus ideas, su esfuerzo y sus aportaciones hablaremos hoy aquí en La Ciencia Está en los Detalles. Sean todas y todos bienvenidos. Hola, hola, ¿cómo están? Esto es La Ciencia Está en los Detalles y ese es un programa de divulgación científica de la Universidad Juárez Autónoma de Tabasco. Fíjense, amigas y amigos, estamos en vivo por las cuentas oficiales de la UJAD, así que muchísimas gracias por vernos, escucharnos y también por compartir estos instantes con todas nosotras y todos nosotros. Soy su amigo y servidor Adrián de Dios Solís y qué gusto saludarles. Y fíjense que también pues estamos muy contentos de tener a nuestro panel de invitados. Fíjense que está muy diverso, porque estamos muy emocionados. Tenemos un panel de invitados de la División Académica de Ciencias Biológicas. Tenemos a diferentes invitados. Fíjense, iniciamos con un egresado que ha colaborado colectando información sobre la relación colibrí-planta, explorando zonas de Tacotalpa y también de Huimanguillo, así como el listado de la avifauna del Colegio de la Frontera Sur, Unidad Villahermosa, y de la DACBIOL. Ha tomado capacitaciones sobre captura y manejo de aves, así como el anillamiento científico de ellas. Así que le damos la más cordial bienvenida y un fuerte aplauso a Eduardo Emilio Bejarano Martínez. ¿Cómo estás, mi estimado?
1: Hola, ¿cómo están? Muchas gracias por la invitación. ¿No? Muy bien, muy animado, feliz de estar aquí.
0: Nosotros encantados que estés por acá, ma. Vamos a pasar a nuestro siguiente invitado. Fíjense que ellos son colaboradores en el Laboratorio de Ecología y Conservación de Mamíferos Acuáticos, quienes han participado en la rehabilitación, manejo y atención a varamiento del manatí antillano y otros cetáceos, así como proyectos de investigación. Le damos la bienvenida a un equipo muy interesante, a Lisbeth Damari Leiva Mendoza, Melissa Alejandro Ruiz Calao y Luis Fernando Cabrera González. Chicos, ¿cómo están? Bienvenidos, ¿cómo se encuentran? Un equipazo, Ian. Y por último, no menos importante, de la División Académica de Ciencias Básicas, nos acompaña el químico farmacéutico biólogo, maestro en ciencias y candidato a doctor en ciencias en química aplicada por la UJAD, con experiencia en investigación sobre productos naturales y compuestos bioactivos con potencial terapéutico. También ha publicado artículos científicos, participado también en congresos nacionales e internacionales y forma parte del padrón y sistema estatal de investigadores de nuestro estado. Me refiero a Romario Vázquez Cancino. Mi estimado, ¿cómo estás? Bienvenido también.
2: Hola, muchas gracias. Muy buenas tardes a todos. Es un gusto estar aquí el día de hoy con ustedes.
0: Así es, puro chamacón en la ciencia. Bien, qué bonito, qué gustazo, porque eso también llena de el alma y el orgullo de nuestra Universidad Juárez Autónoma de Tabasco. Y hoy vamos a platicar sobre jóvenes juchimanes en la investigación científica y tecnológica. Que justo esto, pues platicábamos tras bambalinas, que es pues muy interesante lo que ustedes han estado desarrollando últimamente, ¿no? Han decidido también participar en una convocatoria muy importante del Premio Estatal de la Juventud, Premio Estatal de la Juventud del Estado de Tabasco, ¿no?
2: Sí.
0: Y en ese caso, pues, estamos viendo aquí algunas muestras de lo que ustedes postularon. Pues empezamos por allá, por las mujeres, ¿les parece? Empezamos por allá, mi tema. Muchas gracias. ¿Cómo estás? Bienvenida.
3: Bien, bien, muchas gracias. Gracias por la invitación principalmente y por ayudar a dar difusión.
0: Sí, sobre todo eso, ¿no? Aquí estamos viendo una muestra de lo que está haciendo, por ejemplo, mi estimado Emilio. Pero ustedes también allá tienen un esqueleto.
3: Así, este es un esqueleto. Bueno, también en el laboratorio contamos con esqueletos más grandes de algunos mamíferos, bueno, principalmente manatí, que se fueron recolectando principalmente para ayudar a dar difusión y charlas. En este caso, pues también como es un poco pesado el trasladarlos, también por el cuidado de las piezas, lo que se mandó a hacer en este caso fue una impresión 3D, wow, tratando de que se pareciera lo mejor posible, y así es. Entonces, este material es de mucha ayuda para las charlas principalmente.
0: Y para el programa, ¿no?
3: Ah, ya, claro.
0: Ya lo vamos a tener aquí donado. Dice que risa. Y por acá, ¿cómo estás, David? Bienvenida.
4: Hola, hola, mucho gusto. Es un placer estar por acá. Y bueno, como mencionaba mi compañera, esto es apenas una fracción de lo que nosotros utilizamos justamente para hacer divulgación. Creo que ha sido una experiencia bastante increíble poder participar en proyectos de investigación que incluyen tanto al manatí como a otros cetáceos, porque muchas personas de repente no saben, ¿no?, que en nuestro estado también, en nuestras costas, llegan estos animales, sobre todo en el caso de los delfines y otros ejemplares. Entonces es importante como dar difusión acerca de esta información para que las personas conozcan y aprecien la fauna acuática que también tenemos en el estado y en general, ¿no?, la fauna en general que tenemos.
0: Por supuesto, pero sí, ese es un grupo de familia, ¿no?, de especies de animales acuáticas que son muy importantes. Mi estimado, ¿cómo estás?
5: Muchas gracias. Antes que nada, gracias por la invitación. Estamos muy contentos por estar aquí. Y bueno, justamente como decían mis compañeras y amigas, eso es una representación muy pequeña de lo que tenemos en la colección de mamíferos acuáticos de la UJAT, en este caso de la Datbiel. Contamos con varias especies, pues contamos con delfines, con manatís, con, en este caso igual con cráneos de nutrias. Igual contamos con algunos otros mamíferos acuáticos que no son tan conocidos, como en este caso los ifios, que son unos animales relativamente grandes, uh-huh. O en este caso unos que le dicen comúnmente ballena cabeza de melón, que son de cetáceos que no son muy conocidos, a diferencia de los delfines, que se encuentran en aguas muy profundas. En este caso podemos tener información a través de los varamientos, que rara vez se reportan en las costas, en este caso por la cuestión de la dinámica que hay entre la, digamos que entre la sociedad con las, sí, en este caso con las instituciones ambientales. Entonces estos varamientos de estas especies que son poco comunes son muy importantes y afortunadamente en el laboratorio las tenemos.
0: Qué padrísimo, ¿no? Y hablando también de laboratorio, hay otro laboratorio, pero acá está mi estimado Emilio, que también nos trajo otras muestras muy interesantes, ¿no?
1: Bueno, yo aquí les traigo una pequeña muestra, es bastante pequeña, ¿no?, de la colección científica que tenemos de aves ahí en la División de Ciencias Biológicas. Es una colección que la viene llevando lo que es el maestro en ciencias, Juan Manuel Kohler, es mi mentor, mi maestro.
0: Mentor de muchos, ¿eh?
1: Sí, de hecho sí, de muchos estudiantes, y yo creo que a varios, inclusive de nosotros también, de los que están aquí, les dio clases en algún momento, ¿no? Y pues que me permitió pues traer un poquito de ella, ¿no? También traigo aquí unas fotografías.
0: Por acá están los cuadritos.
1: Ahí tengo,
0: ¿no?,
1: una, sí, claro, una que está bajito, al lado de Adrián. Ajá. Esta es una colección que tengo, que armé con otros compañeros estudiantes de biología, fotógrafos, amantes de la naturaleza, y que pues por fortuna tuvimos la oportunidad de exponerla en el Museo de Historia Natural, ¿no? Fue como que el primer acercamiento a esta exposición, ¿no?
0: Sí.
1: Justamente vamos a tratar de buscar otros lados, uh-huh. No sé, acá la Casa del Cachacacao me interesa mucho, ¿no?, como para llevarla, o la Cacotera que está en el malecón, un sinfín de lugares, ¿no?, claro, donde se pueden llevar, ¿no? Pero sí.
0: Por supuesto.
1: Sí,
0: ¿no?
1: Y es bastante lindo, ¿no?, estar muy aquí bonito en el programa, ¿no?, gracias, con compañeros.
0: Ah,
1: ¿no?,
0: yo que pensé que muy bonito lo
1: también,
0: que
1: eso también, ¿no? Porque es lo
0: no,
1: que
0: pero es, no son razones,
1: es, ¿sí?, es lo que más amo, ¿no? Si realmente este es el grupo que yo amo completamente, pero pues hablando de las personas que están aquí, ¿no?, son buenos amigos, ¿no?, con los cuales he trabajado, ¿no? Bueno, con Melissa, ella también es de manatíes, pero también trabaja con, claro, aves, ¿no?, con polinizadores, colibríes, por, ¿no?, por ejemplo, y sí, ya tiene bastante tiempo que la conozco, ¿no?, igual que con Fernando y con Liz, que en algún momento estuvimos, ¿no?, tuvimos, claro, trabajando en algún momento. Bueno, y ahorita con el maestro en ciencias, que apenas lo, claro, estoy conociendo.
0: Ya se hicieron, pero, los amigos, ya pasaron los Instagram y todo.
1: Pero pues ya, ¿no?
0: Ah, no, que feliz, no maneja, dices, ¿no? Pero Facebook. Mi estimado Romario, qué gusto estar, que estés acá otra vez con nosotros. ¿Cómo andas?
2: Hola, Adrián, muy buenas tardes a todos. Pues qué grato estar por aquí. Muchas gracias nuevamente por la invitación. Y pues para mí es un placer estar hoy el día también con ustedes, poder compartir un poco más de lo que pues me he enfocado en estos años de investigación, que es la parte de productos naturales, la parte de todo lo que tenemos hoy en día con la biodiversidad en el estado, ¿no? Porque sabemos que Tabasco es un estado rico en flora, fauna, y sobre todo que en el caso mío, que yo me he enfocado en la parte de química farmacéutica y productos naturales, pues me he enfocado en el estudio de esas plantas medicinales que utilizamos de forma empírica para el tratamiento de diversas patologías, pero llevándolo a un paso más allá, que es la parte de investigación, para conocer esos alcances biológicos, farmacológicos y esos posibles efectos toxicológicos.
0: Por supuesto, y eso es algo muy interesante, fíjate, porque al fin de cuentas todos están pues relacionados con la naturaleza, ¿no? Biodiversidad en general, pero algo que destacar, que son jóvenes, son mentes brillantes que están en crecimiento, y eso es algo muy importante, que justo es lo que logra visualizar, ¿no?, el impacto de la ciencia, de la investigación científica, ¿no? Entonces, si vamos conociendo cómo surge ese interés, vamos a empezar rapidísimo por acá, mi estimado, ¿no? ¿Cómo surge ese interés por ser parte de la investigación científica? Y ahorita vamos por allá.
2: Bueno, pues fíjate que desde la licenciatura tuve como esa inquietud, ¿no? Esa inquietud de conocer cómo se daba el origen de las cosas, cómo se relacionaba lo que veía, lo que hacía en los laboratorios de investigación durante la formación de mis clases. Y algo muy importante que también influyeron fueron mis docentes, específicamente dos de ellos, el doctor Oswaldo, que hoy en día es parte de mi grupo de investigación y director, y el doctor Cuauhtémoc de la División Académica de Ciencias Básicas. Fueron doctores e investigadores que jugaron un papel importante en esa orientación y esa indagación del querer descubrir más allá de lo que se hacía en los laboratorios.
0: Claro, si les parece bien que vayamos a una pequeña pausa y ahorita retomamos la pregunta, no se vayan ustedes tampoco ni nuestro público, pero ahorita regresamos, amigas y amigos. Estamos iniciando en este episodio de La Ciencia Está en los Detalles con grandes mentes cuchimanes que están ya a punto de salir a hacer su propia ciencia. Algunos ya lo están haciendo y ahorita regresamos. Esto es La Ciencia Está en los Detalles.
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4: Regresamos, amigas y amigos, a eso que es la ciencia, está en los detalles. Seguimos platicando con nuestros invitados de lujo, fíjense, de la DACB, Romario Vázquez Cancino, y de Biológicas, de la División Académica de Ciencias Biológicas, Eduardo Emilio Bejarano Martínez, Luis Fernando Cabrera González, Lisbeth Damari Leiva Mendoza y Melissa Alejandra Ruiz Calao, que en esta ocasión estamos hablando sobre justo jóvenes cuchimanes en la investigación científica y tecnológica. Y justo en ese entendido, antes de seguir conociendo lo que están haciendo ahorita, pues platíquenos, ¿no?, cómo ha sido ese inicio para ustedes en la investigación científica. ¿Les parece? Pues iniciamos contigo. Bueno, continuamos contigo.
5: Sí, sí. Bueno, para empezar, todo no inició realmente con el interés de estudiar biología. Realmente yo venía de una parte técnica, ¿no?, que era laboratorista clínico, y yo pensaba estudiar justamente químico farmacobiólogo, ¿no? ¿No? Uh-huh. Ahí tuve unas ideas, ¿no?, que a fin de cuentas pues me hizo tomar la decisión de entrar a biología, pero fue más o menos casi a la mitad de la carrera que fue que yo decidí ya hacia qué área y qué quería hacer realmente, porque todavía no le había agarrado como tal el amor, ¿no?, a la carrera. En su momento lo hice, ¿no? Uh-huh. Desde el primer semestre, el maestro Kohler siempre estuvo muy cerca de mí, siempre me estuvo apoyando en distintos temas de materias y distintas cosas, hasta que en algún momento, tristemente en pandemia, me da esta clase de ornitología, y ahí es donde yo dije, no, pues aquí, ¿no? Claro. Este va a ser lo que quiero hacer, ¿no? Salimos de pandemia y de ahí fue entrar de lleno con el maestro Correa a su uh-huh. laboratorio, hacer educación ambiental por aquí, por allá, mesas educación de contacto con la colección, claro, ir a otras escuelas o ferias ambientales en otros municipios, ¿no? Todo eso, ¿no? Y fue lo que me hizo como que empezar, ¿no? Por supuesto. Y de ahí se empezó a dar todo poquito a poquito. También me empezó a interesar lo que es la fotografía, ¿no? Uh-huh. Creo que eso fue como que un poco de presión social, por así decirlo, porque a mi alrededor había muchos fotógrafos.
4: Eso debe decir que, o sea, está muy de la mano la biología con la fotografía,
5: sí,
4: ¿no?
5: Sí, sí, claro, justamente para poder capturar y evidenciar lo que estamos, ¿no?, haciendo. Sí. Estamos así, buscando una especie en especial y que necesitamos una evidencia con una foto, pum, la capturamos y ya sí tenemos la evidencia de que sí existe esa especie en, claro, tal lugar, por ejemplo, ajá, ¿no? Entonces, tuve esta presión. El maestro Kohler es fotógrafo.
4: Te dijo, a ver, cálmate.
5: Pero él no me dijo nada.
4: No te dijo nada.
5: No, él no me dijo nada sobre foto. No te dijo nada. Sino fueron otros amigos fotógrafos que me hicieron, oye, me está interesando, oye, acércate.
4: Te fueron guiando.
5: Sí, sí, me increíble empezaron a enseñar ahí con sus cámaras. El wow maestro Kohler, le platiqué, me prestó una cámara, me dijo, ahí está la cámara.
4: Buenísimo.
5: Practica, ¿no? No, platiqué con mis amigos, absorbí la experiencia que ellos ya tenían, ajá, ¿no? Y fue como ya empecé a tomar fotos, ¿no? Me empecé a hacer de mi equipo, shala. También hay otra persona muy especial, ¿no?, que es la doctora Claudia Rodríguez, ¿no? Ella es una investigadora del Colegio de la Frontera Sur, uh-huh, ¿no?, que apenas había venido a Tabasco, ella estaba en la Ciudad de México, y
4: pues también influyó en ti.
5: Sí, tuvimos el contacto, Yo también bailo danza folclórica mexicana.
4: Ah, también, ¿no? Multifacética.
5: En el ballet de aquí de la universidad. Ajá. Y ella en ese entonces quería seguir bailando porque también baila.
4: Sí.
5: ¿No? Una maestra ahí que también nos ha dado clases, que es amiga de ella, dijo, no, pues mi alumno baila ahí. Acércate, te lo presento, platique. Bueno, me la presentó, trabajo esto, trabajo lo otro. Me
4: y
5: agradó.
4: Y ahí empezó a hacer tu
5: me
4: gusto.
5: Me agradó y dije, ajá, no, pues ahí está el maestro Kohler. Ya me terminó de formar una parte como biólogo,
4: sí,
5: pero ahí está la doctora Claudia que me va a terminar
4: de pulir,
5: formar,
4: claro,
5: ¿no? De pulir.
4: Ándale, y también por acá, mi estimada Meli, ¿no? Tú también,
6: sí,
4: platícanos.
6: Bueno, ¿dónde nació esa curiosidad, no? Todo empezó un poco en mi caso, a través de la niñez. Mi papá es ingeniero agrónomo, entonces desde muy temprana edad estuve muy en contacto con la naturaleza, principalmente con las plantas, por la profesión de mi papá. Pero justamente gracias a esa percepción que tenía él, me permitieron ir a distintos cursos de verano, justamente en Yumkay y en La Venta, ¿no? Entonces, desde esa ocasión a mí me quedó muy enganchado el papel que tienen los biólogos también en estos centros.
4: Sí.
6: Y a partir de ahí yo dije, yo quiero esto, yo quiero esto, yo quiero esto.
4: No lo dudaste, ¿no?
6: Sí, no, ya cuando ingresé a prepa, pues no había ninguna como carrera técnica
4: no,
6: que
4: no
6: se asociara tanto a la naturaleza, entonces yo elegí laboratorista clínico, que yo consideraba que era lo que más acercaba, y posteriormente ya pasé directamente a biología. Ya en la carrera tuve la oportunidad de estar en diferentes laboratorios, tanto de aves, de mamíferos acuáticos, mamíferos terrestres, inclusive de bacterias, ¿no? Cocodrilos no me tocó tanto,
4: de hongos,
6: curiosamente.
4: De hongos.
6: Ah, perdón, de hongos.
4: Y también de cocodrilos, no lo hice, pues sí.
6: Pero eso me dio oportunidad como de ver lo vasto que es la biología,
4: claro,
6: y las diferentes áreas en las que te puedes especializar, ¿no?
4: Wow,
6: entonces, después de tanto recorrer en diferentes laboratorios, creo que de donde me he llevado más experiencia justamente fue en el laboratorio de ecología y conservación de mamíferos acuáticos.
4: Que es también donde conoces.
6: Sí, exacto. Ahí he tenido muchas oportunidades de ver distintos panoramas de la biología, digamos, desde la parte como bonita, que es la conservación, porque ahí pues pude hacer esta parte del manejo y rehabilitación de crías de manatí, que ahí fue donde aprendí esa parte. Pero pues también del lado oscuro, ¿no? A veces esta parte de los varamientos, a veces una cuestión de ver este trabajo que de repente no se hace como tan efectivamente,
4: claro,
6: entre instituciones, a veces no se prioriza, digamos, al medio ambiente como nos gustaría, ¿no?
4: Como justo estamos viendo unas imágenes ahorita de una de las portadas también de la universidad, ahí haciendo el trabajo, que también haces con mi estimado Fer, ¿no?
6: Así es.
4: Sí, pues adelante.
7: Bueno, en mi caso, igual, de niño tenía curiosidad por los organismos, en este caso por los mamíferos.
4: Ajá.
7: Ya de grande, digamos que tuve como que esa noción de querer estudiar algo relacionado con la naturaleza. En este caso, mi padre quería que estudiara ingeniería ambiental, pero yo la verdad que no tenía muchas ganas de estudiar eso. Sin embargo, entré a la carrera de biología de la División Académica de Ciencias Biológicas. En algún momento antes de entrar igual tenía curiosidad por estudiar biología marina, pero pues desafortunadamente en esta parte del sur, bueno, en el estado de Tabasco, pues no contamos con esa carrera. Y pues opté por entrar, ¿no?, a la división.
4: ¿Pero ya estás bien ahí? ¿O te sientes todavía con esa espinita de decir?
7: No, justamente.
4: Todavía no lo
7: supe. Bueno, a eso voy. Digamos que al principio no comprendía bien de qué manera podía relacionarme a eso. Sin embargo, cuando entré, tuve experiencias en otros laboratorios, en este caso con mamíferos terrestres, en un laboratorio que se dedican a trabajar de ecología y conservación, en este caso de felinos, de algunos venados y así. Luego tuve la experiencia de estar de voluntario en otro laboratorio, en este caso es una cuestión más de ecofisiología, con organismos muy pequeños, y posteriormente a eso ya entré al laboratorio de ecología y conservación de mamíferos acuáticos. En este caso yo ya conocía a los manatíes como tal, gracias al Yunca, pero digamos no tenía un panorama amplio de lo que eran esos organismos.
4: Claro.
7: De lo que se hacía como tal en el laboratorio. Entonces entré de voluntario Posteriormente a eso, tuve la oportunidad de apoyar en un congreso internacional que justamente se llevó aquí en Luján, allá por el 2018. Y ya ahí, digamos, mi panorama sobre lo que en algún momento quise estudiar, lo podía relacionar sin la necesidad de haber estudiado biología marina. Claro, habían algunas cuestiones que no estaban tan completas por la carrera, pero digamos que se complementó mucho en la posición en la que ya estaba, con todas las experiencias que hasta ese momento había adquirido y con las que se fueron dando con el paso de los años. Sí. Y pues me gustó mucho la relación que hay entre, en este caso, la investigación y la conservación. Sí. Justamente con los mamíferos acuáticos de aquí de Tabasco. Entonces, digamos que a partir de ahí, pues fue algo que me gustó mucho y decidí dedicarme a eso. Bueno, parte de lo que hago el día a día es parte de eso. Igual me dedico a otras cuestiones ya más laborales, más como de acuicultura, pero pues digamos que lo que más me ha enganchado ha sido los mamíferos acuáticos.
4: Perdísimo. ¿Y por acá también?
8: Claro que sí. Bueno, ¿cómo empezó todo? Bueno, yo vengo de una familia que se dedica al campo, entonces digamos que desde pequeña crecí rodeada de naturaleza, flora, fauna, ¿no? Entonces recuerdo que donde vivía había un parque ecológico. Y habían, recuerdo que pues para Día de Niños, habían fiestas, ¿no? Y me tocaba ver una parte donde había como un lago, una lagunita, y decían las personas, ahí hay manatís. Y las personas que trabajaban ahí, pues llegaban a alimentarlos. Nunca los vi, nunca los conocí, porque realmente es una especie que no se deja ver.
4: Tan fácil.
8: Exactamente, solamente a las orillas cuando llegan a comer pasto, pero digamos, tú los estás viendo de una distancia muy larga, no los aprecias. Hasta ahí pasó. Al inicio, no, empecé, pues crecí, ¿no? Llegué, me acuerdo que fue la etapa como de la secundaria, y empezaban a pasar documentales de personas que se dedicaban a andar en la selva y todo eso. Entonces me empezó a llamar la atención, veía mucho esos documentales. Hasta la fecha me siguen llamando la atención. Y ahí quedó, digamos, hasta ahí quedó, llegué a lo que fue la preparatoria, no sabía todavía qué quería estudiar. Ya en el último grado de lo que era la prepa, ya me había elegido otra carrera, sin embargo, pues pasaron cositas, como dicen por ahí, pasaron cositas, no se pudo. Y pues otra opción fue la biología. Que bueno.
4: Que también va directo.
8: Exactamente.
4: ¿Te parece si aquí hacemos una pausa? Retomamos claro contigo que sí. Regresando y nos vamos a una pequeña pausa, amigas y amigos. No se vayan, estamos aquí en su programa La Ciencia es en los Detalles a través de TV y Radio UJAT.
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4: Regresamos, amigas y amigos, a eso que es La Ciencia Está en los Detalles. Gracias por vernos, escucharnos a través de las plataformas digitales de la Universidad Juárez Autónoma de Tabasco. Les habla Adrián Díaz Solís y continuamos platicando con Romario Vázquez de la División Académica de Ciencias Básicas y de Biológicas, la División Académica de Ciencias Biológicas, Eduardo Bejarano. También está Luis Fernando Cabrera, Lisbeth Damari Leiva Mendoza y Melissa Alejandra Ruiz de esa división emblemática de nuestra universidad. Sobre ese tema tan importante, jóvenes cuchimanes en la investigación científica y tecnológica. Y nos quedamos contigo, mi estimada Liz.
14: Claro que sí. Retomando, entonces, en preparatoria, no sabía todavía. Entonces, ya, digamos, la primera opción, descartada. La segunda opción, pues, obviamente, biología. No menos importante, claro. Entro en el 2019, llega la pandemia. A finales de 2019, pero pues ya de como tal pandemia, en marzo de 2020. Pues desafortunadamente no me tocó disfrutar toda esa etapa bonita de salir a campo, todas las materias en línea. Ajá. Pero bueno, eso no quitó, digamos, el dedo del renglón. Por algún momento dije, ya no, o sea, es demasiado ya en línea, literalmente no era lo que yo esperaba, digamos.
4: Sí.
14: Regresamos, no recuerdo en qué año regresamos de pandemia.
4: Hasta la fecha no hemos regresado.
14: Regresamos de pandemia y pues ya llega en el punto en el que empiezan a dar las salidas a campo, pero no, digamos, no muy seguido, porque todavía seguía como que ajustándose tanto todo. Los maestros, los alumnos y principalmente la escuela. También habían, digamos, que espacios donde los estudiantes viajaban a, digamos, a dar sus prácticas. Todavía estaban como retomando ese camino nuevamente. Y pues ya llegó el momento en el que mi avance curricular llegó a dar servicio y las prácticas. No sabía todavía dónde.
4: Hasta la fecha sigue sin saber.
14: Hasta la fecha, es como Fernanda, ahí la espinita.
4: Todavía.
14: Sin saber dónde. Entonces una amiga me dice, ¿sabes qué? Están aceptando personas, a estudiantes que van a dar su servicio en el laboratorio. Me contacto con mi amigo Fernando y me dice, sí, hay espacio. Ya tuve posteriormente una entrevista con el maestro, el encargado del laboratorio. Ya me explicó cómo estaba, digamos, lo de cuidar... como de cuidar, cuidarnos principalmente, las actividades que se tenían que realizar. Y dije, va, entro, ahí voy. Y sí, hasta la fecha, la verdad, me ha gustado demasiado estar ahí. He aprendido demasiado. Actualmente sigo de colaboradora, quizás no muy apegada porque pues sí, hay quizás otras actividades que realizar, pero ahí va, ahí vamos.
4: Qué padrísimo. Oigan, ¿les parece por ahí si vamos a una sección que es muy interesante, donde nos muestran justo lo que tenemos aquí y vamos ya a mezclar las charlas sobre Directo al Grano. Vamos y ahorita regresamos, ¿no?, para conocer sobre ese tema. Pues sí, justo es nada más para darle la entrada bien a esa sección y platicar, ¿no? Justo directo al grano, porque, a ver,
14: directo.
4: Entonces, digamos que biológicas es conservación, ¿no?, lo que están haciendo, pues también cuidado ambiental, ¿no? Y en ese caso, mi estimado Romario, tú también entras en la salvaguarda del patrimonio tradicional, de la herbolaria, ¿no? ¿Han podido platicar? ¿Tú cómo ves el poder colaborar, por ejemplo, con ellos de alguna forma? ¿Crees que sea posible colaborar con ellos?
15: Claro, pues yo creo que estamos, perdón, claro que sí, yo creo que estamos muy relacionados, digo, porque al final de cuenta estamos en la parte ambiental. Uh-huh. Y pues sabemos que tanto la parte de las especies, que pues también es importante la conservación, también ocurre con las plantas, porque las plantas en un uso excesivo se pueden también ir, digamos, delimitando, ¿no? Entonces también conocer eso, porque pues sabemos que las especies animales también se alimentan de plantas en su mayoría, o algunas, ¿no? Uh-huh. Entonces es lo interesante, ¿no?, de saber también esa interacción que puede ocurrir en el organismo de un animal, pero también lo que le puede ocurrir al organismo de un ser vivo, pues, humano en este caso.
4: Sí, y por ejemplo, ustedes que hacen conservación, literalmente conservaron, en ese caso, a las aves, ¿no?, estimado Emilio. Sí, platícanos un poquito de lo...
5: Bueno, ahí lo que tratamos de hacer aquí en el laboratorio, justamente tener lo que es la colección científica, puede tomarla del palito sin ningún problema. Sí. Miren, para que la vean. De hecho, aquí
4: hay otra etiqueta,
5: ¿no?
4: Sí, miren.
5: Esta es una lechuza. Y más que nada tenemos esta colección justamente para la educación ambiental. Uh-huh. Justamente para poder llegar a esas generaciones. A esas generaciones futuras y que puedan entender el porqué de conservar, ¿no? Porque sí, ahí llegamos a muchos lados tomando aquí en cuenta la lechuza que tengo en mano. Es que la lechuza es una bruja, es un brujo, es un ave de mal agüero. Significa que alguien va a morir, ¿no? Cosas que son mitos realmente de la gente, creencias de la gente que no tienen nada que ver, ¿no? Las lechuzas son aves muy importantes en, uh-huh, los ecosistemas, ya que son controladoras
4: de plagas,
5: ¿sí? Claro, sí, de otras especies como los roedores, por ejemplo, ¿no? En este caso, tomando en cuenta, ¿no? Y lo que a nosotros nos importa realmente ahí en el laboratorio, pues es esa parte, ¿no? De llegar a hacer entender a la población el porqué de las aves, ¿no? Y obviamente invitarlas a que las cuiden, ¿no?
4: Así
5: porque
4: es.
5: Hay justamente muchos problemas de que lleguen a lastimar, fuera que sea la lechuza, otras aves,
4: ajá,
5: las lastiman o tumban árboles y solamente se preocupan en tumbar los árboles, uh-huh, y no en rescatar a aves que estén anidando en esa zona, ¿no?
4: Claro.
5: Entonces, eso es lo que más...
4: Oye, y dices algo clave, que es los mitos, las leyendas urbanas, que justo también... Las plantas viven esa misma situación, pero los manatíes viven también otra situación como esa. ¿Se han enfrentado ustedes en el camino que han estado a algún mito, algún concepto, alguna idea que les haya llamado la atención?
7: Bueno, en este caso, ahora sí que pequeñas observaciones que hemos tenido en campo con relación a los manatíes, uh-huh, es este conflicto en que hay entre los pescadores y en este caso con los manatíes. Digamos porque ellos han observado que los manatíes normalmente llegan a sus redes y empiezan como que a sacar sus peces o a comérselos, como bien ellos dicen. En algún momento sí se les ha comentado que son organismos, en este caso es una especie completamente herbívora.
4: Ajá.
7: Y tienen ese conflicto de manera negativa con los manatíes, porque como son animales muy grandes, en este caso, por ejemplo, en los ríos de Vixales, ya sea, ajá, que se encuentran en Macuspán, tienden a poner estos tapes que se extienden sobre los ríos para captar la mayor concentración de peces. En este caso, esos animales lo que hacen es que pues o pasan por la parte de abajo, uh-huh, o en algunos casos se enredan y si tienen mucha fuerza, pues llegan a romper las redes. Entonces tienen este conflicto, digamos, cercano con los manatís. Algunos otros pescadores han comentado igual lo mismo que dije al principio, de que tienen, que se comen sus peces, de que lo jalan, de que rompen sus redes.
4: Qué mala onda, sí.
7: Sin embargo, recientemente, a finales de 2025, observamos una, más bien estuvimos en una charla sobre una investigación que se hizo en Brasil, en el Congreso internacional que hizo entre la SOMEMA y la SOLAMAT, que es, digamos, que se conjuntan las regiones del centro del continente americano con la parte de Sudamérica, sobre especialistas en mamíferos acuáticos. Entonces, en esta charla, algo muy particular sobre unas observaciones que habían hecho un experimento de comportamiento con manatís en una, digamos, en unas lagunas. Uh-huh. Entonces, llegaron como a la conclusión de que sí había una interacción directa sobre los manatís con las redes, en este caso con los peces, pero no podían llegar a constatar si realmente los manatís estaban comiendo las...
4: Ya le están culpando a los pobres. No, no, que hasta el registro son herbívoros, ¿no?
7: Sí. Sí,
4: ¿no? O la otra es que son también confundidos con sirena.
7: Sí.
4: ¿Todavía se sigue escuchando eso en las... ¿A dónde van ustedes? ¿Ya, o ya se desmintió?
7: En mi caso, no. No, sé
14: qué no, ya no.
4: Ya no.
14: Ya no.
4: Bueno, afortunadamente no van cambiando. Sí.
7: Eso está relacionado más a la cuestión de cuando los españoles llegaban, en este caso América. Quizás por los factores del viaje, viajes muy prolongados, el sol, en este caso el movimiento del mar, podría llegar a confundir a esos organismos, ya que normalmente, pues, en la parte de las costas, en la zona costera, en el caso de los animales de manatí, por ejemplo, en Florida o en la parte del Caribe, pues suelen alimentarse de pastos marinos.
4: Sí.
7: En este caso, digamos que muy probablemente han de haber confundido esa parte, ¿no?
4: No, quién sabe.
14: Nunca lo vamos a saber.
4: Nunca se va a saber. Entonces también, ahorita que lo platicabas de los manatíes, ese, decíamos, es un esqueleto de una representación.
14: Manatí. Una representación.
16: Representación de manatí.
14: Y bueno, un poco también retomando esta parte de los riesgos o retos que de repente enfrentan los manatíes, y no yéndonos tan lejos, una de las cosas que enfrentan los manatíes, por ejemplo, de nuestra laguna, la Laguna de las Ilusiones, que justamente es icónica también por esta parte de los manatíes, es esta parte de la falta de comida. Yo creo que es donde se une un poquito esta parte de lo que menciona nuestro compañero, de la importancia también de conocer un poco de nuestra flora, ¿no? Sí. Tanto en las ciudades como fuera, ¿no? Por ejemplo, aquí los manatíes, otro reto que enfrentan es un poquito el encontrar alimento en estas zonas, ¿no? También se tiene esta creencia, ¿no? De que se alimentan con mango. Malísimo, ¿no? O sea, de que en el sentido de que las personas tengan la mala intención. Evidentemente, no, claro, las personas que lo hacen con la mejor intención de poder ayudar a alimentar esos animales, porque justamente en últimos años se ha habido, al menos de los avistamientos que ha tenido la comunidad y en general otros compañeros, es que han visto un decremento en cuanto a la talla, ¿no? Bueno, se ven más delgados, se ven más esqueléticos, y esto se debe, pues, a una falta de alimento.
4: Híjole.
14: Y de repente vecinos lo que hacen es que llegan y suplementan a través del mango, ¿no?
4: Del mango.
14: Sin embargo, no es de las mejores prácticas, ya que el mango no es necesariamente algo que les proporcione mucha proteína, que es lo que ellos necesitan.
4: Claro, más,
14: ¿no?,
4: que nada glucosa, ¿no? Glucosa. ¿Les parece si vamos a una pequeña pausa y ahorita rezamos? Amigas y amigos, no se vayan, esto es La Ciencia es en los Detalles.
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4: Continuamos, amigas y amigos, en eso que es la ciencia, está en los detalles. Y seguimos platicando, pues fíjense, con jóvenes juchimanes en la ciencia, en la investigación científica y tecnológica, aquí en TV UJAD, un servidor Adrián de Dios. Y bueno, estábamos platicando de algo muy interesante, que al ser jóvenes tienen un reto, ¿no?, de enfrentarse a cierto justo estos mitos, leyendas o aprendizajes de manera empírica, ¿no? Entonces, me imagino que también al punto de conocer y aprender y enriquecerse de algún tema, pueden enfrentar ciertas discusiones o conflictos con los más cercanos a ustedes, pueden ser la familia, amigos, en cuanto a forma de cuidar o preservar la naturaleza o la biodiversidad. ¿Les ha tocado, se han enfrentado ustedes a ese cambio de mentalidad?
16: ¿Sí? Bueno, principalmente, como mencionaba al inicio, mi familia que viene, que es gente de campo, pues obviamente está relacionada a ver de una manera negativa a lo que es principalmente la fauna. Entonces, en este caso, muy difícilmente, al menos hablando desde mi perspectiva o desde mi familia, muy difícilmente voy a poder hacer entender a las generaciones ya mayores, como tíos, abuelos. Entonces, sí me enfoco en darles también como esa charla, alimentarlos de buena información, pero también me enfoco mayormente en las generaciones jóvenes. Entonces, mis primos, mis sobrinos, ahí es donde me enfoco. Yo me voy mucho en que no le tengan miedo a los animales, y que si los agarren, que una hormiguita, pero, o sea, no la mates, sino cámbiala de lugar. No te hace nada, no le tienes por qué tener miedo, no grites, sino solamente, si no la molestas, pues no molestas, claro, al animalito, o sea, no te va a hacer nada. Entonces, si yo, principalmente en mi familia, me enfoco a las generaciones jóvenes.
4: Por supuesto, está buenísimo, ¿no? O sea, es muy difícil cambiar, vaya, el chip a las personas, ¿no? No es imposible, pero es algo mejor hacia abajo, ¿no? ¿Por acá alguno de ustedes?
19: Sí, justamente, y un poco con la familia y que también con amigos y colegas, ¿no? A veces todos tenemos diferentes como perspectivas de ciertos animales porque tenemos, digamos, cierto conocimiento básico, pero pues sí nos ha tocado enfrentarnos, ¿no? De que esta parte de, no sé, en el caso de los tlacuaches, por ejemplo, ¿no?
4: Ándale.
19: Que son animales que, pues, al ser omnívoros, pues, comen un poquito de todo. Y a veces he tocado en estos retos de que, ¡ay, es que me comieron mis pollos! El típico, me comieron mis pollos.
4: Ajá,
19: exacto. O y esta parte de decir, ok, bueno, más allá de proponer como sacrificarlos o demás, es intentar buscar alternativas, ¿no? Entonces es muy importante que también nosotros, ya teniendo esta profesión, teniendo esa perspectiva, también intentar buscar soluciones a nuestros familiares, porque como comentaba mi amiga, pues difícilmente los vamos a hacer cambiar como de opinión o de percepción de ellos, pero lo que también podemos hacer como jóvenes es intentar proponer alternativas e innovar en ese aspecto, ¿no? Para evitar estos conflictos que hay de repente entre la fauna con las personas, ¿no? Sobre todo cuando se tiene esta perspectiva como muy negativa, ¿no? En animales como los murciélagos, los tlacuaches, las serpientes, que son animales que no son tan apreciados y digamos que estéticamente de repente a veces nos ayudan.
4: Lo mismo, no coopera, oye, ¿qué pasó?
19: No coopera, pero ahí
4: quítate
19: aplica...
4: Quítate los cuatro ojos, ¿no?
19: Sí, no, aplica mucho esta parte del... El privilegio de ser bonito, ¿no?
4: ¿Pero qué es bonito? Y hablando de alguien.
19: La percepción de bonito cambia para cada persona. Pero justamente es esta la importancia de que también esa curiosidad que tenemos como jóvenes y también esa parte de buscar como alternativas a esto, ¿no? Entonces,
4: por supuesto.
19: No sé si alguien más tiene.
4: Sí.
19: Otro.
15: Sí, claro. De hecho, yo igual algo que he pensado siempre y lo que mencionaban mis compañeros es que creo que la parte que las personas, en el caso de las personas que son nuestros familiares más grandes edades, pues ya traen un conocimiento muy arraigado, que es el conocimiento empírico. Pero creo que también algo muy importante que impacta a nosotros como jóvenes que estamos enfocándonos en algo especializado es la forma en que nos vamos dirigiendo a nuestra familia, a nuestros amigos y a la gente que nos rodea y que quizás no tiene el conocimiento de forma tan concreta como nosotros, pero

0: El conocimiento tiene un grado de complejidad, pero depende a qué público te quieres enfocar, es la forma en la que te vas a dirigir para que ese público pueda comprender el alcance, las consecuencias, el beneficio o todo lo que podré conllevar
1: Claro.
0: lo que está ocurriendo en el
1: Oye,
0: entorno.
1: pero algo también curioso es hasta dónde realmente nos están prestando atención. O pueden evitar, ah, sí, tú muy bien, y al rato se voltean y les entró por un oído y sale por otro, porque eso también puede pasar.
0: Claro. Por ejemplo, a mí algo que me pasaba muy a menudo era que conforme vas estudiando la carrera, pues muchos tenían el hábito de decirle a los medicamentos, tómate una pastilla, pero técnicamente no se dice pastilla, se dice tableta, grajea o dependiendo la forma farmacéutica. Entonces, por ejemplo, en mi casa era algo que yo lidiaba y decía, mamá, es que no es
1: Se te
0: pastilla,
1: torcía la boca.
0: es tableta, y no, pero yo sí la conozco.
1: El
0: Entonces, al
1: hígado. La
0: final
1: riñón.
0: es un hábito y es una constante conversación en donde genera conciencia y mi mamá, ah, ok, es cierto, pásame la tableta. Y yo, ah, ya viste, le digo, cambia. Entonces son esas cuestiones, ¿no? De saber cómo dirigirse al público, al entorno en el que estamos también, influye mucho.
1: Sí, claro, y no caer justo en eso, porque hay una percepción de que en Tabasco, tristemente, no hay ciencia. O sea, si nos salimos del ámbito igual dentro universitario, de otras áreas, pues se cuestiona todavía qué ciencia se hace en Tabasco, ¿sí? Y eso es algo, un reto muy grande, que creo que aquí tenemos la posibilidad con ustedes de mandar ese mensaje de que aquí en Tabasco la ciencia que se hace es para remediar, para contribuir, para conservar, ¿no?
2: Sí, otra cosa que me gustaría añadir, que un poco de la mano con lo que
1: Ajá.
2: dice nuestro compañero, es esta parte también de aprender a escuchar, porque también el conocimiento que tienen las personas mayores y otros también es muy importante. A veces, al menos desde mi experiencia como bióloga, ¿no? A veces nosotros nos quedamos con lo que hay en el texto, con lo que dice nuestra literatura y demás, pero realmente no estamos ahí. A veces las personas, en general, son las que conviven directamente, ya sea con las plantas, con los animales, y también nos pueden ofrecer experiencias que pues nosotros ni en cuenta, ¿no?
1: Claro.
2: Entonces, es importante también como tener de saber transmitir, pero también saber escuchar,
1: Así es.
2: porque justamente ahí es donde podemos tener esta efectividad en la comunicación, desde lo académico hasta la sociedad en general, ¿no?
1: Sí, claro, ¿no?
2: Entonces.
1: Y sobre todo eso, ¿no? Que tener esa doble recibir y saber tener esa empatía con los demás, que eso también
2: Sí.
1: nos va enseñando la misma ciencia, ¿no?
3: Creo que sí. Es importante también no dejar de hacer lo que seguimos haciendo, seguir divulgando
1: Así es.
3: principalmente. Y en este caso se le ha dado mayor información a algo importante, como es una cadenita. Vamos y damos divulgación a las escuelas. Entonces, ¿qué hacen los jóvenes? Llegan a sus casas y comparten esa información. Oye, mamá, fíjate que hoy aprendí esto en la escuela. Entonces también es importante que sigamos haciendo lo que es divulgación y vuelvo a repetir, como decía al inicio, que también estos espacios nos ayuden a dar la información correcta, a ayudarnos a tirar esa barrera de los mitos, ¿no?
1: Ajá.
3: Y también nos ayudamos unos a otros.
1: Por supuesto,
3: Así
1: eso,
3: es.
1: ¿no? En compartir. Es que más allá de quizá de cambiar los que ya avanzaron, ir jalando los que van con nosotros, ¿no? Sin
2: Sí, al final
1: alinearlos.
2: todo se complementa.
3: Sí, claro. Al
2: Sí.
3: final
2: Todo se
3: sí.
4: Creo que
3: complementa.
4: la parte más importante ahorita en estos tiempos son las generaciones futuras,
3: Así
4: ¿no?
3: es.
4: Que
3: Sí.
4: son las que, pues, de nosotros van a recibir esa información en algún momento. Y ellos, en ese momento, cuando regresen a su casa, también lo van a decir, pero también van a hacer que cuando crezcan piensen en eso, piensen en, ah, mira lo que hace Melissa, mira
3: Así
4: lo
3: es.
4: que hace Fernando, yo quiero hacerlo, yo también quiero
3: Y que ya
4: hacerlo.
3: nosotros formamos parte de esa generación. Ya
1: Sí.
3: nosotros formamos parte de esa generación de nuevas generaciones que van haciendo un cambio.
1: Por supuesto,
5: Se llama
1: ¿no?
5: relevo generacional.
3: Relevo generacional.
1: Sí, y pues ojalá y nos toque, ¿no? Ver cómo va cambiando la percepción, la empatía, el cuidado, la conservación, que eso es algo muy importante, ¿no? Que
3: Así
1: lo que
3: es.
1: se busca. Oigan, pues estamos llegando al final del programa, es muy interesante escucharlos, ¿no? Y pues decíamos al inicio también esa oportunidad de unirse para formar equipos, colectivos, ojalá también se puedan sumar aquí, mi estimado Romario. Y por cierto, también muchas felicidades. Me hago un fuerte aplauso aquí a mi Romario por el Premio Estatal de la Juventud de este 2026. Y pues muchísimas felicidades, amigo. Mucho éxito.
0: Muchas gracias, Adrián. Muchas gracias a todos.
1: Y pues bueno, miren, fíjense que algo muy, muy bonito y muy padre ya de nosotros es

0: la firma de nuestro libro de visitas, así que les voy a rogar y suplicar que dejen su mensaje aquí, te explayen y dejen aquí su legado, porque eso va a ser a la cápsula de 50 años. Ay, ojalá. Que para que también nos puedan ahí dejar su comentario. Y pues, alguien que quiera cerrar con un mensaje muy breve, así rapidísimo. ¿Un agradecimiento o algo rapidísimo? Pues ahí. Ándale, rapidísimo por acá. Empezamos contigo, mis madres.
1: Gracias por la invitación. Y hay algo que siempre recalco. Y creo que es algo que siempre he dicho a lo largo de cada persona que me pregunta. Al menos en nuestra carrera de biología se ve mucho lo que es este... Hay mujeres científicas, claro, que admiro demasiado. En la experiencia ya laboral me ha tocado también con mujeres científicas, guerreras, y que me han demostrado, me siguen demostrando que no solo los hombres, que a veces se dice de que pueden hacer el trabajo, digamos, duro o pesado. Ajá. En este caso sigo recalcando que si tienen esa ambición, principalmente en la conservación, que lo hagan, que lo intenten, y que van a encontrar muchas manos de iguales pueden apoyar.
0: Muchísimas gracias. Con ese mensaje increíble nos despedimos y gracias a ustedes por falta de tiempo. Oigan, nos vamos. Les recuerdo el nombre de nuestros invitados. Fíjense, nos acompañó el maestro Romario Vázquez Cancino de la DACB, Eduardo Bejarano también, Luis Cabrera, Lisbeth Leiva y Melissa Ruiz, quienes son ellos de la División Académica de Ciencias Biológicas, hablando sobre jóvenes cuchimanes en la investigación científica y tecnológica. Y de parte de todo el equipo de TV UJAT y Radio UJAT, por supuesto, les agradecemos por habernos acompañado en esa edición especial. Muy contentos con puro joven talento juchimán de nuestra Universidad Juárez Autónoma de Tabasco. Soy Adrián de Dios y recuerden, legado UJAT, estudio en la duda, acción en la fe.

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